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4: Diputados avanzan con alzas para 2027. La visa subirá 66%, la de larga duración 153% y el cobro a turistas extranjeros llegará a 1,158 pesos. Morena y sus aliados aprobaron ayer drásticos aumentos en el costo de las visas, derechos migratorios, navegación aérea, turismo extranjero y sobre todo en el sector salud privado.
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4: La Fiscalía informó que 6 enfrentan cargos por lesiones dolosas y 1 por resistencia de particulares. Otros 32 detenidos fueron liberados. 7 hombres fueron trasladados este martes al complejo penitenciario de Puente Grande, Jalisco, luego de ser detenidos por su presunta participación en los actos violentos registrados durante la manifestación del pasado domingo en el exterior de Casa Jalisco, donde ciudadanos protestaron por la mala calidad del agua en el área metropolitana de Guadalajara.
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4: En información local, el colmo del abuso del poder, anuncios de escuelas familiares en avenidas públicas principales del municipio de Coatzintla. Surgen cuestionamientos sobre la presunta promoción de una institución educativa vinculada a la familia del alcalde, situación que pone sobre mesa el debate sobre los límites entre los intereses particulares y el ejercicio de la función pública. La ciudadanía merece claridad y transparencia en el actuar de sus autoridades. Será importante conocer las circunstancias en las que se habían realizado dicha promoción y la postura del gobierno municipal ante estos señalamientos. Mi nombre es Vanessa Miranda y esto fue un flash informativo con lo más relevante acontecido hasta el momento.
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20: Hola, ¿qué tal? Muy buenas tardes. Qué gusto me da saludarles el día de hoy en el resumen informativo de hoy, martes 13 de octubre del año 2026 en Smart 3 Noticias, por supuesto, a través de nuestras tres frecuencias moduladas, el 101.9 EXA, 102.7 Globo y 94.7 La Mejor. Así como también te recuerdo que nos puedes sintonizar a través del canal 2.5 de fibra óptica en Smart TV y a través también de nuestras plataformas digitales, tanto en Facebook como en YouTube, somos Smart 3 Noticias. Mi nombre es Vanessa Miranda, vámonos de lleno con toda la información.
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20: Y en información local, el gobierno de Poza Rica, encabezado por la presidenta municipal Adanely Rodríguez, mantiene labores permanentes de atención y mantenimiento en la infraestructura de drenaje en distintos puntos de la ciudad. Todo esto como parte de las acciones orientadas a mejorar los servicios públicos y atender así las necesidades de todas las colonias. Los trabajos contemplan acciones de rehabilitación y mantenimiento de líneas de drenaje sanitario, atención a descargas domiciliarias y desasolve, de acuerdo con las necesidades identificadas en cada sector. Estas labores forman parte de una estrategia de atención continua para así poder mejorar el funcionamiento de la red y contribuir así a reducir afectaciones derivadas de problemas en la infraestructura sanitaria. La presidenta municipal destacó que el trabajo en territorio es fundamental para conocer y así poder atender las necesidades de toda la población, por lo que las labores continúan en diferentes sectores de Poza Rica, dando seguimiento a los requerimientos de las colonias.
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20: Y en información del municipio de Papantla, el Instituto Municipal de las Mujeres realizó una actividad en el Día Internacional de la Niña, que se celebra el 11 de octubre, y para ello visitó el Instituto Pedagógico Veracruz en su nivel secundaria. La titular de este organismo, la licenciada Cristian Maya Torres, señaló que el objetivo de celebrar a las niñas es darle valor a su voz, su capacidad para actuar y su liderazgo. En el citado plantel educativo, a cargo de la ingeniera L. Isabel Telles Villegas, se realizó un taller denominado Mi Cuerpo, Mis Límites. A través de esta plática conocieron sus derechos, así como también la sociedad actual marca los estereotipos de género. Se hizo entrega además de 74 cartillas de los derechos de las mujeres y material de los tipos y modalidades de la violencia.
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20: Vámonos con la información estatal, y es que un total de 39.250 litros de hidrocarburo y más de 300 dosis de presuntas sustancias ilícitas aseguradas, 41 vehículos recuperados y 35 personas detenidas es el saldo de los operativos realizados del 9 al 11 de octubre por la Secretaría de Seguridad Pública en coordinación con las Fiscalías Generales de la República y del Estado, de las Secretarías de la Marina y de la Defensa Nacional, así como la Guardia Nacional y Policías Municipales. Por su probable responsabilidad en delitos contra la salud, fueron detenidas 13 personas, entre ellas dos menores de edad. Durante estas intervenciones, las autoridades aseguraron 66 dosis de una sustancia con características similares al cristal, 19 dosis y 26 bolsitas de hierba verde con características a la marihuana. También incautaron teléfonos celulares, un cargador, cartuchos, útiles, 4 motocicletas y 2 automóviles sin reporte de robo.
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20: En información nacional y en un mensaje difundido en sus redes sociales, el gobernador de Jalisco, Pablo Lemus, reconoció que miles de personas participaron pacíficamente en la movilización para así poder exigir agua limpia, pero atribuyó además los enfrentamientos a la llegada de un grupo de aproximadamente 400 personas que, según afirmó, buscaban generar violencia. Vamos a escuchar al gobernador de Jalisco, Pablo Lemus.
0: Mientras elementos de seguridad pública, protección civil y servicios médicos atendían la indicación que cuidar de la caminata y que pudieran ejercer libremente sus derechos. Eso fue lo que sucedió hasta que llegó a Casa Jalisco un grupo de choque de aproximadamente 400 personas que tenían la intención de generar violencia a fin de quitarle legitimidad a una marcha verdaderamente ciudadana. Muchas de estas personas iban encapuchadas, armadas con piedras, tubos, martillos, petardos con clavos, bombas de gas, y estas agredieron a las mujeres policías que habían sido asignadas para acompañar y proteger tanto a la manifestación como a la casa de descanso para personas de la tercera edad ubicada a un costado de Casa Jalisco. En ese momento comenzó algo distinto. Eso ya no era una manifestación pacífica. Se convirtió en un enfrentamiento que duró alrededor de 3 horas. Estos enfrentamientos pusieron en peligro a los asistentes, a las familias, a las niñas y niños y adultos mayores. Los que viven en la casa de descanso sufrieron una crisis de ansiedad cuando el grupo violento destruyó la barda perimetral de piedra.
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0: Lucharon contra los uniformados. La violencia acabó con lo que inició como una protesta legítimamente ciudadana. Como resultado de eso, hubo manifestantes lesionados, 39 detenidos y 28 oficiales heridos, 2 de ellos de gravedad, uno con fractura en el cráneo y otro que perdió un dedo tras ser golpeado con un tubo con filo.
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20: Omar García Harfuch, secretario de Seguridad y Protección Ciudadana, destacó la detención de Eliseo N. Todo esto en Guerrero, dedicado a la extorsión de Acapulco y vinculado en un ataque armado en el que resultaron heridos elementos de la Secretaría de Seguridad y Protección Ciudadana en octubre del año pasado, es decir, 2025. Vámonos con la información.
1: Desde el 2024, a raíz de varias notas periodísticas e información local en el estado de Tabasco, había ya indicios de la participación de este sujeto. Es de manera oficial hasta noviembre del 2024 cuando la Fiscalía General de Justicia del Estado de Tabasco inicia una carpeta de investigación. Hay confirmada una carpeta de investigación que inicia en noviembre del 2024 y en febrero del 2025, ya con un nuevo equipo de seguridad en Tabasco, instruido por el gobernador Javier May, se obtiene una orden de aprehensión en contra de este sujeto. Él, a partir de febrero del 2025, cuenta con una orden de aprehensión por los delitos de asociación delictuosa, extorsión y secuestro, y también a través de los mecanismos de colaboración con el Centro Nacional de Inteligencia, con la Fiscalía General de la República, se obtuvo también la ficha roja de Interpol.
2: ¿Ha habido algún avance en su búsqueda?
1: Estamos trabajando en ello, estamos colaborando con el gobierno del estado para su búsqueda. El gobierno del estado es quien lo está buscando y el gobierno federal está apoyando en la localización de este sujeto.
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20: Y es que de ahí a que haya una crisis en el sistema de salud y que todo esté mal, pues tampoco. Así lo afirmó la presidenta Claudia Sheinbaum durante la conferencia matutina ante las inconformidades de trabajadores del sector salud. Reconoció también que persisten carencias y pendientes, entre ellos la contratación de personal incorporado durante la pandemia del COVID-19. Sobre las movilizaciones de trabajadores del IMSS previstas para el día de hoy, aseguró además que serán atendidos y llamó también a que las protestas se desarrollen de manera pacífica. Vamos a escuchar a la mandataria mexicana.
3: Se han realizado, es decir, no hemos estado cruzados de brazos. Llevamos 2 años trabajando intensamente para atender el sistema de salud del país. Todavía nos falta, por ejemplo, ahora que estoy haciendo el recorrido por el IMSS Bienestar, nos faltan muchos médicos que todavía tienen contratos anuales con menores sueldos que los que deben ser. A todos ellos los vamos a basificar. Nos falta todavía contratar más médicos especialistas. Nos falta, este es un mensaje a todos los residentes, subir la beca de los residentes, porque hay que subir la beca de los residentes. Ganan menos del salario mínimo y muchas veces en ellos recae el gran trabajo de los médicos especialistas. Entonces, estamos haciendo un esfuerzo importante para que el próximo año puedan aumentar las becas de los médicos residentes. Médicos residentes son los que hacen especialidad, los que están estudiando para hacer especialidad en los hospitales. Y muchas veces en ellos se sostiene la operación de los hospitales y sus becas en algunos casos son de 7,000 pesos mensuales. Entonces, tiene que aumentar esa beca. Y resolver problemas de distribución de medicamentos, que todavía tenemos que resolver, más que de compra, que en algunos casos sí fallan proveedores, pero de la distribución de los almacenes directamente al centro de salud o al hospital. Mucho de ello lo hemos resuelto en el caso del IMSS Bienestar con las rutas de la salud, pero tenemos que automatizar todos esos procesos. Hoy hay inteligencia artificial. No puede ser que sigamos operando como hace 30 años. Tenemos que operar con las mejores tecnologías para poder distribuir los medicamentos todavía.
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22: Estados.
23: Este lunes se registró un enfrentamiento entre sujetos armados y elementos de la Fuerza Civil en una área despoblada del municipio de Dr. Cos. Los agentes realizaban un recorrido de vigilancia cuando detectaron a varios hombres armados que, al percatarse de la presencia policial, comenzaron a disparar contra los uniformados. Los elementos estatales respondieron al ataque y abatieron a 2 de los pistoleros, mientras que los otros delincuentes consiguieron escapar. En el lugar fueron aseguradas 2 armas largas.
22: Veracruz.
23: La Escuela Secundaria General Manuel Cetello, ubicada en el municipio de Teocelo, suspendió clases hasta nuevo aviso tras el hallazgo de un mensaje con amenazas en las paredes del plantel y objetos calcinados en un salón. La medida también contempla al personal educativo, que no deberá acudir a la escuela hasta que se garantice su seguridad. Por su parte, la gobernadora Rocío Nale instruyó a la Secretaría de Educación del Estado y a la Secretaría de Seguridad Pública a investigar lo ocurrido.
22: Jalisco.
23: La Fiscalía General del Estado informó que este lunes 12 de octubre ya fueron liberadas 32 de las 39 personas que fueron detenidas tras la manifestación y disturbios del domingo para exigir respuestas a la crisis de agua que enfrenta el área metropolitana de Guadalajara. El Ministerio Público determinó su liberación con fundamento en el artículo 140 del Código Nacional de Procedimientos Penales, el cual permite que las personas detenidas sigan su proceso en libertad mientras la autoridad integra las carpetas de investigación.
4: Tamaulipas.
23: Gabriel N., padre de Dafne Zapata, quien falleció el pasado 16 de julio a los 13 años durante un campamento de la Academia Militarizada Duenitz en Ciudad Madero, fue declarado culpable por el delito de abuso sexual agravado en contra de su propia hija. La resolución pone fin a un proceso penal que se extendió por más de 7 años desde la denuncia original. Tras conocer el fallo, Gabriel N. cuestionó la resolución del juez, sostuvo que las pruebas presentadas no acreditaban los delitos que se le imputaban y señaló que recurrirá a una segunda instancia para impugnar la resolución.
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20: Vámonos con la información internacional, y es que Estados Unidos sancionó a 4 personas y 11 empresas vinculadas al Cártel de Noreste, organización fundada por los hermanos Miguel Ángel Treviño Morales, es decir, el Z40, y Óscar Omar Treviño Morales, el Z42, antiguos líderes de los Zetas. De acuerdo con el Departamento del Tesoro, ambos continuaron controlando el cártel pese a sus detenciones en el año 2013 y 2015. Fueron trasladados a los Estados Unidos en febrero de 2025, donde enfrentan cargos por narcotráfico, crimen organizado y lavado de dinero, entre otros delitos. La OFAC también señala a Gamaliel Garza García y su empresa Cegesa por recursos presuntamente canalizando recursos del cártel a campañas políticas y así obtener contratos gubernamentales en Tamaulipas. La red sancionada abarca constructoras, empresas de combustibles, transporte y carreras de caballos.
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20: Y es así como llegamos al final de este resumen informativo de hoy, martes 13 de octubre del año 2026, en Smart 3 Noticias, a través de nuestras 3 frecuencias moduladas, del canal 2.5 de fibra óptica en Smart TV y a través también de nuestras plataformas digitales, tanto en Facebook como en YouTube. Somos Smart 3 Noticias. Mi nombre es Vanessa Miranda y les recuerdo que tenemos una cita el día de mañana en punto de la 1 de la tarde en nuestra primera edición informativa. Está usted informado. Muy buenas noches. Cuídeseme mucho, por favor. Nos escuchamos el día de mañana.
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1: Diputados avanzan con altas para 2027. La visa subirá 66%, la de larga duración 153% y el cobro a turistas extranjeros llegará a 1,158 pesos. Morena y sus aliados aprobaron ayer drásticos aumentos en el costo de las visas, derechos migratorios, navegación aérea, turismo extranjero y sobre todo en el sector salud privado.
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1: La fiscalía informó que 6 enfrentan cargos por lesiones dolosas y 1 por resistencia de particulares. Otros 32 detenidos fueron liberados. 7 hombres fueron trasladados este martes al complejo penitenciario de Puente Grande, Jalisco, luego de ser detenidos por su presunta participación en los actos violentos registrados durante la manifestación del pasado domingo en el exterior de Casa Jalisco, donde ciudadanos protestaron por la mala calidad del agua en el área metropolitana de Guadalajara.
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1: En información local, el colmo del abuso del poder, anuncios de escuelas familiares en avenidas públicas principales del municipio de Coatzintla. Surgen cuestionamientos sobre la presunta promoción de una institución educativa vinculada a la familia del alcalde, situación que pone sobre mesa el debate sobre los límites entre los intereses particulares y el ejercicio de la función pública. La ciudadanía merece claridad y transparencia en el actuar de sus autoridades. Será importante conocer las circunstancias en las que se habían realizado dicha promoción y la postura del gobierno municipal ante estos señalamientos. Mi nombre es Vanessa Miranda y esto fue un flash informativo con lo más relevante acontecido hasta el momento.
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3: Buenas tardes, señoras y señores, buenas noches, ¿cómo están? Bienvenidos al 102.7, gracias por estar el día de hoy conmigo, sí, gracias a ti que estás el día de hoy manifestándote. Te recuerdo que estoy transmitiendo completamente en vivo y en directo desde la avenida Pozo 13, número 303 en la colonia Cazones, aquí, en la ciudad del taco con crema, Poza Rica de Hidalgo, Veracruz. Para toda la gente que me está escuchando a través del 102.7, sean todos ustedes y tú cordialmente bienvenidos. Y a los que de alguna manera me están escuchando involuntariamente, sí. A los que van en el taxi, mis amigos ruleteros que me hacen el favor de poner el 102.7, pues a ustedes bienvenidos. Estás escuchando Las Noches de Globo. Por supuesto, aquí en Globo 102.7. Y pues bueno, el día de hoy vamos a tener el World of Five. Quiero ofrecerles una enorme disculpa por la hora, pero tengo que justificar. Es que estábamos checando unos datos. ¿Por qué? Porque se viene, señoras y señores, se viene el patrocinador para nuestro programa y que además va a tener regalitos para todos ustedes. Así que no se pueden perder la programación del 102.7, pero sobre todo las noches de Globo, porque vamos a tener mucho, mucho, mucho para todos ustedes. Ya tengo mensajitos y eso me da un montón de gusto. Muchísimas gracias a todos ustedes. Les recuerdo que hoy es World of Five. Ahorita regresando del corte del corte comercial, vamos, por supuesto, a iniciar este World of Five porque es martes. Y el día de hoy les voy a platicar. El día de hoy les traigo 5 rolitas muy buenas, 5 rolitas que yo sé que te van a gustar, porque este top 5 del día de hoy es de canciones para los enamorados, canciones para ti que estás enamorado, para ti que tienes un amor cercano o que quieres dedicarle una canción. Hoy te voy a poner 5 de las canciones las cuales le puedes dedicar, pero el día de hoy terminas más enamorado que nunca con estas canciones. Así que voy a darle lectura al primer mensajito del día de hoy. Y dice: hola Alfred, buenas noches. Hoy te quiero pedir una felicitación muy especial para Fer, que hoy se tituló como arquitecta. ¡Bravo! ¡Muy bien, Fer! ¡Felicidades! ¿Le puedes poner una canción? Ok, de parte de su tita. A ver, mi querida Fer, primeramente, muchísimas felicidades por haber culminado ya con un título tu carrera que te acredita como arquitecta. felicidades. Espero de verdad que te vaya muy bien en el desarrollo de tu carrera, que encuentres el camino que estás buscando y que te lleve hasta el éxito, que te lleve hasta lo más alto que quieras llegar y que te has puesto tú de límite hasta ahí. Hasta ahí que te lleve este título que te reconoce el día de hoy como una gran arquitecta. Te felicito y desde acá, desde el 102.7, te mandamos un fuerte abrazo, esperando el mayor y el mejor de los éxitos a tu vida, siempre acompañada con la bendición de Dios y con la bendición de toda tu familia y de parte de tu tita. Ahí te va esta primer complacencia, nada más porque ya te nos acreditaron como arquitecta y tienes ese título en tus manos. Muchas felicidades. Ahí te va esta canción, Reina Leona de Este Men en el 102.7.

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7: De la noche con 35 minutos. Señoras y señores, vamos a iniciar el World Top 5 en las noches de Globo. El día de hoy estaremos hablando o estaremos escuchando canciones y hablando, por supuesto, de lo que es este estado emocional e intenso de que se produce a través de la atracción profunda hacia otra persona, caracterizado por la euforia y la idealización del otro, y el deseo constante de estar cerca de él o de ella. Así es que el día de hoy te traigo en este World of Five 5 canciones que puedes dedicar por estar enamorado, porque le puedes dedicar esta canción a tu novio, a tu novia, a tu amante, a quien tú quieras el día de hoy. Estas canciones son las canciones que hablan del amor y que, por supuesto, tú las puedes dedicar esta noche. En las noches de Globo, por supuesto que vamos a presentarte estas 5 rolitas que te van a gustar, y estoy seguro que existen más de ellas, pero hicimos una selección adecuada para este programa y, por supuesto, para que tú puedas disfrutarla esta noche. Si estás enamorado, si tienes a tu pareja a un lado, te invito a que le des un abrazo y juntos escuchen el World Top 5 del día de hoy. Vamos a iniciar con la canción número 5. Esta canción tiene una letra que expresa una fascinación irresistible y la certeza de un amor profundo a través de versos, donde se destaca la forma de moverse, la sonrisa, el estilo de la persona amada. Puedes encontrar también en la letra esos detalles que hablan sobre un amor profundo, magnético e irresistible. Vamos a escuchar esta canción de 1969, escrita por George Harrison, interpretada por The Beatles, y la canción ya se llama Something, y la escuchas aquí en el 102.7.
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0: Vámonos con la posición número 4. Esta canción llamada Unchained Melody de el grupo The Righteous Brothers. Esta canción que tiene la posición número 4 expresa el profundo anhelo, la soledad, la impaciencia de alguien que extraña con desesperación a su ser amado y pregunta si todavía le pertenece. Su letra dice: oh, mi amor, mi querido anhelo, anhelo tu contacto. Un largo y solitario tiempo, y el tiempo pasa tan despacio, y el tiempo puede ser tanto que necesito tu amor. Esta letra la vamos a escuchar en la posición número 4, por supuesto aquí en Las Noches de Globo.
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0: 7 de la noche con 45 minutos. El día de hoy estamos escuchando este World of Five dedicado para todos los que están enamorados. Este World of Five de canciones en inglés para las personas que a lo mejor están celebrando el aniversario de ser novios o el aniversario de estar casados o lo que estén celebrando, pero que sea en pareja, en unión y enamorados esta noche. Vámonos a escuchar la posición número 3 en este World of Five en las noches de Globo, y está a cargo de Ben Ekink con esta canción que habla sobre la lealtad, el apoyo incondicional y la valentía que se siente al tener a alguien al lado cuando hay problemas o momentos oscuros. Parte de su letra dice: cuando la noche ha llegado y la tierra está oscura, no tendré miedo mientras estés a mi lado. Vámonos a escuchar Stand By Me en las noches de Globo en la posición número 3.
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0: Estamos a punto de llegar a la posición número uno en este World Top 5 de las canciones para los enamorados. Pero esta es versión en inglés. Pronto traeremos el Top 5 de las canciones para enamorados, pero en español. Y esta yo creo que la vamos a hacer juntos, pero por lo pronto vamos a escuchar la posición número 2. Esta canción en su coro principal dice: sé que no es mucho, pero es lo mejor que puedo hacer. Mi regalo es mi canción y esta es para ti. Y puedes decirle a todo el mundo que esta es tu canción. Puede que sea bastante simple, pero ahora que está hecho, espero que no te importe lo que haya puesto por escrito. Esta canción habla de una declaración de amor sincera, sencilla y humilde, que expresa lo maravilloso que es el mundo cuando se comparte con la persona amada. Vámonos a escuchar en la posición número 2 en este World Top 5 de canciones para enamorados a Sir Elton John con esta canción llamada Your Song en las noches de globo.
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0: Llegamos a la posición número uno, siendo las 7 de la noche con 55 minutos. Esta canción dice: para la otra mitad del cielo. Mujer, apenas puedo expresar mis emociones encontradas por mí. Después de todo, estoy eternamente en deuda contigo. Y mujer, intentaré expresar mis sentimientos internos y mi gran agradecimiento por mostrarme el significado del éxito. Al pequeño niño dentro del hombre, por favor recuerda que mi vida está en tus manos. Y mujer, manténme cerca de tu corazón. Por más que estemos alejados, no nos separemos después de todo. Está escrito en las estrellas. Esta canción es un homenaje de amor, respeto y gratitud dedicado a las mujeres. Y en especial, puede ser dedicada a tu esposa o a tu novia. Esta canción fue lanzada en 1980. Lleva por título Woman y no podría ser alguien más que John Lennon que pudo haber escrito esta canción que pasó a la historia y que ha sido considerada una de las canciones más hermosas de la historia. Y la vas a escuchar aquí en el número uno del World Top 5 en las noches de Globo.
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0: 8 de la noche con 2 minutos. Hemos terminado el cuarto bye del día de hoy. Espero que les haya gustado este top de canciones para los enamorados, por supuesto en inglés. Espero que les haya lo hayan disfrutado junto a su pareja, si están trabajando, acordándose de su pareja, acordándose de su novio, de su novia. ¿De quién amen ustedes? El amor es bien bonito, claro que sí. Y por supuesto, este World of Five fue dedicado para todos y cada uno de ustedes con mucho cariño y mucho respeto. Y hay muchas, muchísimas canciones de amor, pero estas, ¿qué tal? Yo creo que desde el inicio del programa que escuchamos, I Don't Want to a Thing de Aerosmith, es una canción también que habla del amor, evidentemente. Y pues iniciamos con todo el amor las noches de Globo. Por supuesto, para ti que me estás escuchando a través del 102.7, muchísimas, muchísimas gracias. Y si crees que me hizo falta alguna rolita, pues por supuesto que ya me puedes mandar tu Globo WhatsApp a través del 782-217-3490. Tengo muchos mensajitos esperando su turno para escuchar su rolita el día de hoy. Y dice por acá, 0864, la terminación. Dice, hola Alfred, buenas noches. Ya te estoy escuchando aquí en el rinconcito alfarero con tu bonito programa. Muchísimas gracias. Dice, trabajo muy a gusto. Muchas gracias. Qué bueno que este programa sirve para hacer ameno tu trabajo. Y mira que yo estoy seguro que estabas ahí en el rinconcito alfarero dándole con todo y acordándote de tu amor. ¡Ay, ush! ¡Claro que sí! Y pues bueno, dice por acá, ¿me puedes poner la canción de Souvenir de León Larregui? Gracias y excelente noche. Ojalá y estés muy bien. Ando bien. Un poquito sacado de onda, pero bien. ¿Cansado? Sí, mucho, pero bien. Contento de estar con todos ustedes como todos los días. Dice por acá, tenemos nada más y nada menos que audio. ¿Qué dice? ¿Qué dice por acá tu audio? Aquí está. ¿Dónde estás, querido audio? Aquí estás. Ok, el audio dice así.
1: Hola, Alfred.
0: Hoy nada más, ahí me escucho.
1: Buenas noches. Estamos aquí escuchándote como de bebé.
0: ¿En dónde?
1: Haciendo unos pendientes del hogar.
0: Muy bien.
1: Pero
0: me parece perfecto.
1: Con la mejor compañía.
0: Conmigo, obvio.
1: Saludos.
0: Un abrazo.
1: Y abrazos.
0: Gracias. Igualmente para ti, gracias. Tengo un defecto. Yo creo que nadie es perfecto, pero ¿a ti qué no te gusta de ti? Me lo puedes platicar a través del Globo WhatsApp. Ya mira, este no venía en el libreto, pero ¿a ti qué no te gusta de ti? ¿Te puedo platicar algo? A mí no me gusta, no, mejor no les digo, porque se trauman junto conmigo. A mí no me gusta escuchar mi voz. No sé por qué, pero es algo que no me gusta hacer. Y ahorita escucharme de fondo así, por eso le contesto, porque me estoy escuchando y no me gusta. Bueno, pidió la canción acá. ¡Ay, otro audio! A ver.
1: Ya te pusimos retardo, Alfred.
0: ¿Por qué?
1: Así que lo de las cinco rolitas, ya no.
0: Igual.
1: Ya. Eso era en la primera media hora, ahorita ya.
0: Pero estaba preparando algo bueno. Pero estaba, miren, sí, es verdad, llegamos un poquito. Bueno, entramos al aire un poquito tarde porque yo aquí a la estación llegué temprano, pero estaba ya con los chicos de la entrada allá abajito y pues estábamos platicando acerca de que viene un patrocinador para las noches de Globo y evidentemente va a venir, lo vamos a invitar y va a traer regalitos para ustedes. Entonces estaba yo afinando detalles. No crean, quiero traerles algo siempre y ustedes no me dejan, no me lo permiten, pero con mucho gusto lo vamos ya a tener próximamente aquí en las noches de Globo para todos y cada uno de ustedes. Así que no se pierdan las noches de Globo porque esto se va a poner muy bueno. 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Ya se acerca la fecha y ya tengo mi disfraz. Vamos a bailar ese día, claro que sí. Dice por acá, hola, buenas noches. ¿Puedes poner la canción de ¿Qué nos pasó? ¿Por qué nos herimos? Ah, no, esa no, de Karen Torres. Karen Torres no es la de La Casa de los Famosos. ¿A poco canta? Ah, sí, sí. Ok, vamos a ver ahorita. Dice por acá, hola, buenas noches. Buenas noches, ¿me podrías poner esta canción? They Glow, Can I Call You Tonight? Por favor. Ya dice, saludos a la tía Guille y a la tía Betty desde Soquiapan, Puebla. Gracias, bonita noche. Claro que sí, ahorita les ponemos su rolita. Vamos a empezar con las complacencias porque ya después dicen que no desquita uno los 30 minutos. Híjole. No, sí, hay que tratarlos de verdad con pincitas. Ahí a ver dónde está el mensaje. ¿Dónde está el mensaje? Es más, ya lo perdí. Es más, ya perdí la canción que quieres de Rawayana. Rawayana, ese grupo que hizo una canción con... Ya se me olvidó. Pero hizo una buena interpretación. Rawayana. No lo han escuchado, ahorita lo van a escuchar. Va, por supuesto que sí, a través del 102.7. Pero por lo pronto, siendo las 8 de la noche con 8 minutos, vámonos a escuchar nuestra primer complacencia. Y se trata de el señor León Larregui con esta canción que se llama Souvenir. También para los desenamorados, a través del 102.7.

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8 de la noche con 19 minutos. Ya estamos de vuelta a través del 102.7. Señoras y señores, hoy es martes de no te cases ni te embarques, pero peor aún, hoy es martes 13. Eso qué va. Pero bueno, se dice que el martes 13 es un día de mala suerte, pero pues bueno, tal vez para mí sí lo fue. Pensándolo bien, pues es martes, martes 13, con razón. Yo en la mañana, fíjate, si mira nomás, ya decía yo, por algo pasa la... Es martes 13, con razón. Que por cierto, se me iba a salir una persona imprudente el día de hoy, me iba a chocar. Pero qué bueno que no me chocó, porque si me hubiera chocado no estaría yo aquí. Estúpido. Pero pues bueno, traía una camioneta y ni siquiera era suya. Ni siquiera era suya porque era de la compañía en la que trabajaba. Pero sean más prudentes al manejar. Si está en rojo el semáforo, ¿por qué se quieren pasar el alto, hombre? Yo lo vi con mis ojos, que se han de comer los gusanos. Bueno, no, el fuego, porque me van a cremar. Ok, entonces dice, bueno, estoy leyendo por aquí. ¿Por qué el martes dicen que el martes 13 es de mala suerte? ¿Ustedes lo creen? De por sí el martes dicen ni te cases ni te embarques. Pero pues bueno, hasta el momento no hay una prueba científica que diga que el martes 13 es de mala suerte. Simplemente se trata de una superstición popular sin fundamento real. Es martes. Martes. Y el martes viene, proviene de el dios romano de la guerra, Marte, asociado con la destrucción, violencia y conflictos. Y el número 13, en varias tradiciones se asocia con malos augurios, como los 13 asistentes de la última cena, donde Judas ocupó ese lugar, o la carta de la muerte en el tarot, que es el número 13, o el refrán popular que dice o habla de esta combinación que nació este conocido refrán que dice: en martes 13 ni te cases ni te embarques. Y pues bueno, se aconseja no tomar decisiones importantes en esta fecha. Así que, pues bueno, hay diferentes tipos de cultura que hablan de esta fecha, y es la fecha de mala suerte tradicional en algunas partes del mundo, como por ejemplo en España y en gran parte de América Latina, como por supuesto en México, Argentina, Colombia o Uruguay. Viernes 13 es el equivalente temido en países de cultura anglosajona como los Estados Unidos o Reino Unido. Allá se lo toman un poquito más en serio. Pero pues bueno, es martes 13, así que es un día común y corriente, y pues más común que cualquier día. Bueno, no que cualquier día, que como todos los días, pues es un día más. Lo que sí les puedo decir es que el martes, así como miércoles, jueves, viernes, sábado o domingo, es exactamente lo mismo. Así que déjense de supersticiones. Ya cuando va a pasar, como dice el otro refrán, cuando va a pasar aunque te quites, y cuando no te va a pasar aunque te pongas, pues es martes. Bye. Es martes de World of Fight, ya ni siquiera es martes

13 de martes de Word of Fire. Otro mensajito por acá, dice, terminación 2678, dice, buenas noches, amigo Alfred. Es un gusto saludarte desde la Sierra Norte, San Francisco, Sautla. Un abrazo para toda la gente bonita de San Francisco, Sautla, que me hace el favor de sintonizar el 102.7 y, por supuesto, de escuchar las noches de Globo, de no perderse ninguno de los programas. Y es que, ¿qué más van a escuchar si no es las noches de Globo? El mejor programa, gracias a ti que me estás escuchando y gracias a ti que sintonizas el 102.7. Dice por acá, mándale un saludo a la familia Cruz Díaz. Por favor, una canción de Laura Pausini, se llama Soledad. Saludos y bendiciones, gracias. Familia Cruz Díaz, muchísimas gracias por estar el día de hoy aquí. Les mando un abrazo, les mando un saludo, toda la buena vibra y que Dios me los bendiga siempre. Muchísimas gracias por estar aquí el día de hoy conmigo. Dice por acá, hola Alfred, buenas noches. Buenas noches. Aquí la Peque, ay, la Peque, esa Peque chiquita pero picosa, dice, en el dice, ya en el pase de lista, guiño, guiño, ¿me puedes poner la canción de Rompecabezas de Concorde? ¿Quién es Concorde? Hay cada grupo ahora como esta de ¿cómo se llama? La de ahorita, la Karina Torres que acaba de cantar. Saludos al 3740, dice, Rompecabezas te voy a poner, pero la de Timbiriche, que es la que yo me sé. Dice por acá otro mensajito, buenas noches. Buenas noches. Es que solamente dice buenas noches. Pero si vieran los mensajes que mandó más temprano, dice buenas tardes, buenos días, buen viernes, buen lunes. ¿Por qué nunca dice nada? Solamente saluda. Buenas noches, ya te saludé. Terminación 9496. Gracias. Dice por acá, ¿qué tal Alfred? Buenas noches, buena noche. Qué educados, qué bonito. Excelente rola, saludos desde el taxi 450. Si pudieras poner una rolita, se llama Semisonic de la Secret Smile. Les digo que cada grupo, yo nada más sé The Beatles, The Doors, Creedence, Zoe, León Larregui y nada más porque le gusta un camarada, Kudai. Pues bueno, está bien, ahorita te pongo tu rolita con mucho gusto, pero ¿qué crees? Vas a la fila, ¿eh? A la fila. A su mecha, todavía hay un montón de mensajes. ¿Qué hora son? 8:25. 8:25 de la noche. Ahorita regreso a leer sus mensajitos. No se muevan del 102.7. Vamos a escuchar a Day Glow con esta canción que se llama Can I Call You Tonight en el 102.7.

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7: De la noche con 36 minutos y escuchaste muy bien, 782-217-3490. Esta es tu última oportunidad para pedir tu rolita esta noche en las noches de Globo a través del 102.7. Pero antes de irnos a las complacencias, vamos a leer el montón de mensajes que tenemos por acá. Muchísimas gracias a todos los que ya se están poniendo en contacto directo a través del 102.7. Excelente martes, dice por acá. Excelente martes, mi Alfred. Gracias igualmente. Espero que te encuentres bien, como no doy paso sin guarache. Ah, ya se la sabe. Me podrás complacer con la canción de Pump It, You Better Run. Hoy andamos con canciones de amor y tú pides esa. Qué barbaridad. The Foster, The People, bendiciones para ti y tu familia. Gracias. Salúdame a mi barbón 3740, que no se me pongan celosas las demás. Ay, cabrón, hijo. Si es del pueblo y para el pueblo. Ay, qué barbaridad. Y es otra Lada, ¿eh? No es la Lada de aquí de la ciudad. O sea, que puedo creer que es otra persona. Dice por acá, hola, ¿qué onda, amigo? ¿Me podrás complacer con este rolón? Corona Ride of Tonight. Ok. Dice por acá, ¿me puedes poner que dice que tenga una bonita noche? Dios lo bendiga. Y a usted y a su familia, ¿me puede poner la canción de Hathaway, Warriors Love? Claro que yes, dice por acá otro mensaje. Saludos, Alfred, excelente programa, muchísimas gracias. ¿Podrías poner la rola de Stevie Wonder, I Just Called to Say I Love You? Claro que sí, esta te hizo falta, claro, en el World of Five esa hizo falta tal vez, pero es que nada más son 5, entonces hay que sacar las 5 que yo considero, porque lo hago yo, que yo considero las mejores, entonces falló. Dice, ja, ja, ja, gracias, Alfred, corazón, corazón, corazón, corazón, corazón, corazón, corazón, corazón, corazón, y corazón, corazón, corazón. Pues es que mandaron muchos corazones, tengo que leer cada uno. Dice por acá, yo tengo suerte, te estoy escuchando. Ah, muchas gracias, qué bella persona. A ver, por ahí, ay, no vino el Dani Molina hoy para mandarlo, traerte una flor y llevártela hasta tu casa. Dice por acá, se eliminó este mensaje a las 8:29. ¿Por qué se arrepintió, mi querido 4863? Si aquí estamos para para lo que ustedes gusten, hombre, aquí para mandarles saluditos. Dice por acá, muy buenas noches, mi guapo locutor precioso, chulo, hermoso. Dios te bendiga, te acompañe, te cuide y te mantenga así de guapo, buenote como estás. Eso último lo inventé yo. Dice que tengas una bendecida noche de martes. No te cases ni te embarques. No, hombre, yo ya no me quiero casar. Lo que quiero es divorciarme y no he podido. Fíjate nomás. Dice, oye, mi guapo, ¿será que me puedas complacer con una canción que me encanta? La de Eres de Café Tacuba. Mi guapo, abrazo de oso, que tengas una hermosa noche. Galilea, o sea, mi hija, está celosa por estos mensajes. No te quieras meter en problemas porque jala el pelo bien fuerte. Sí, tiene 10 años, pero lo jala bien fuerte. Dice por acá, buenas noches, ¿me podrías poner la canción del Diario de un Borracho? Borracho, ok, claro que sí, de Bumbury. Dice otro mensajito por acá, Alfred, muy buenas noches, carnalito. ¿Me podrías poner, por favor, la canción que se llama Mentira del grupo La Ley? Saludos de Tommy de la Central Camionera, te mando un fuerte abrazo, carnal, y bonito programa, muchas gracias. Dice por acá, ok, claro que sí, mi querido Barbón. Dice por acá, tenemos un mensaje de voz que dice así.
8: ¿Qué tal, Alfred?
7: ¿Qué tal?
8: Saludos desde la Sierra Nororiental Poblana.
7: Ay, así le hago, va. Así me escucho, va.
8: Fríos días. ¿Hace frío? Han estado aquí.
7: Qué chido.
8: Llenos de lluvia y neblina. Pero bueno, ya estamos al 100.
7: ¿Qué onda?
8: Con el calorcito que por fin salió. Porfa, una canción.
7: ¿Qué pasó?
8: En hacer el honor al sol, al señor sol que apenas se decidió salir.
7: ¿Qué pasó?
8: He comes the sun de The Beatles, por favor.
7: He comes the sun. Ok, es una muy bonita rola. Dice por acá, ahora, ¿cómo que el barbón es del pueblo y para el pueblo? Así es mío, no más. Ay, yo no sé ustedes y sus broncas. Ay, júntenlo. Me amarraron como puerco. No. Y amárrenlo como puerco. Ok, vamos a empezar con las complacencias. Vámonos a escuchar. Es que la rompecabezas del que me pidieron, ¿cómo se llama? Dice por acá, ¿dónde la anoté? Yo la anoté por aquí en un lado, la anoté. No, rompecabezas, no le puse quién. Pero yo nada más me sé la de Timbiriche, así que vámonos a escuchar Rompecabezas de Timbiriche del 102.7. Vámonos.

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9: 9:03 PM, aquí me tienen todavía, gracias por todos sus mensajitos, pero pues aún tengo rolitas que ponerles y mensajitos que leer. Dice por acá, buenas noches, Alfred aquí saludándote una vez más, amigo el Gasparín del Taxi 300, aquí andamos ruleteando y de manteles largos. Órale, feliz cumpleaños mi querido Gasparín. Dice, ya que hoy, gracias a Dios, cumplimos un año más de vida, así que de regalo no sé si se pueda complacer con la rola de Panda, Los Malaventurados No Lloran. De antemano, gracias, excelente noche, y pues aquí andamos. Un abrazo, mi querido Gasparín. Espero y deseo que tengas un gran año de vida y que, por supuesto, todos tus sueños, tus metas y tus anhelos se conviertan en realidad. Un fuerte abrazo y gracias por estar aquí en el 102.7. Y porque no me escuchó Fer, por eso lo vamos a repetir. Para mi arquitecta Fer, que se tituló, que hoy recibió su título como arquitecta, muchas, muchas, muchas felicidades. Y de nueva cuenta todo el éxito a tu carrera y que lo disfrutes mucho. Tu tita te mandó una canción que se llama Reina Leona de este men. Ya la escuchamos al inicio del programa, pero este saludo va con mucho aprecio para ti, esperando que todos tus sueños también y tus metas y lo que más alto te propongas lo conviertas en realidad, mi querida Fer. Un fuerte abrazo y enhorabuena por este nuevo título y por esta nueva arquitecta en nuestra sociedad. Dice por acá, dile a tu niña que no se ponga celosa, le mando un abrazo de oso. Dice por acá, Alfred, mis respetos, que andas chambeando hasta muy noche. Pues aquí ando porque tengo que cumplir con todas sus rolitas, si no, miren, yo me debo a ustedes. Y si yo no les cumplo, se me van a ir. Entonces aquí los quiero conmigo. Y vámonos a seguir en las complacencias. Pues vámonos con la mentira de la ley. Ya les voy a decir a mis hijos, aguántenme tantito. Ahorita voy. Yo sé que me están escuchando, pero vámonos a escuchar con otra complacencia la mentira de la ley en el 102.7.

de la noche con 15 minutos. Y ahora sí, señoras y señores, niños y niñas, jóvenes y señoritas, han sido ustedes complacidos en estas noches de Globo. Gracias por haberme acompañado hasta esta hora. Y por supuesto deseo que y espero que pases una gran y espectacular noche y que el día de mañana todos tus sueños, metas y anhelos se conviertan en realidad. Mi nombre es Alfredo Navarro. Estas fueron las noches de Globo. Gracias por haber estado aquí conmigo. Que Dios te bendiga. Hasta mañana.

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0: 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Vanessa Miranda.
2: Diputados avanzan con altas para 2027. La visa subirá 66%, la de larga duración 153% y el cobro a turistas extranjeros llegará a 1,158 pesos. Morena y sus aliados aprobaron ayer drásticos aumentos en el costo de las visas, derechos migratorios, navegación aérea, turismo extranjero y sobre todo en el sector salud privado.
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2: La fiscalía informó que 6 enfrentan cargos por lesiones dolosas y 1 por resistencia de particulares. Otros 32 detenidos fueron liberados. 7 hombres fueron trasladados este martes al complejo penitenciario de Puente Grande, Jalisco, luego de ser detenidos por su presunta participación en los actos violentos registrados durante la manifestación del pasado domingo en el exterior de Casa Jalisco, donde ciudadanos protestaron por la mala calidad del agua en el área metropolitana de Guadalajara.
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2: En información local, el colmo del abuso del poder, anuncios de escuelas familiares en avenidas públicas principales del municipio de Coatzintla. Surgen cuestionamientos sobre la presunta promoción de una institución educativa vinculada a la familia del alcalde, situación que pone sobre mesa el debate sobre los límites entre los intereses particulares y el ejercicio de la función pública. La ciudadanía merece claridad y transparencia en el actuar de sus autoridades. Será importante conocer las circunstancias en las que se habrían realizado dicha promoción y la postura del gobierno municipal ante estos señalamientos. Mi nombre es Vanessa Miranda y esto fue un flash informativo con lo más relevante acontecido hasta el momento.
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1: 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Vanessa Miranda.
2: Diputados avanzan con altas para 2027. La visa subirá 66%, la de larga duración 153% y el cobro a turistas extranjeros llegará a 1,158 pesos. Morena y sus aliados aprobaron ayer drásticos aumentos en el costo de las visas, derechos migratorios, navegación aérea, turismo extranjero y sobre todo en el sector salud privado.
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2: La fiscalía informó que 6 enfrentan cargos por lesiones dolosas y 1 por resistencia de particulares. Otros 32 detenidos fueron liberados. 7 hombres fueron trasladados este martes al complejo penitenciario de Puente Grande, Jalisco, luego de ser detenidos por su presunta participación en los actos violentos registrados durante la manifestación del pasado domingo en el exterior de Casa Jalisco, donde ciudadanos protestaron por la mala calidad del agua en el área metropolitana de Guadalajara.
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2: En información local, el colmo del abuso del poder, anuncios de escuelas familiares en avenidas públicas principales del municipio de Coatzintla. Surgen cuestionamientos sobre la presunta promoción de una institución educativa vinculada a la familia del alcalde, situación que pone sobre mesa el debate sobre los límites entre los intereses particulares y el ejercicio de la función pública. La ciudadanía merece claridad y transparencia en el actuar de sus autoridades. Será importante conocer las circunstancias en las que se habían realizado dicha promoción y la postura del gobierno municipal ante estos señalamientos. Mi nombre es Vanessa Miranda y esto fue un flash informativo con lo más relevante acontecido hasta el momento.
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0: Va a estar por acá el gobernador de Oaxaca, Salomón Jara. Vamos a estar platicando sobre lo que se está organizando en el estado para el Día de Muertos. En fin, muchas cosas que conversar. Arrancamos con el tema del Seguro Social. Ayer, al menos 7,000 personas, de acuerdo con cálculos oficiales, entre trabajadores del IMSS y otros trabajadores de otros sindicatos, en fin, y organizaciones que se sumaron, marcharon ayer por la tarde en Ciudad de México para exigir un aumento salarial y que termine el desabasto de medicinas y de insumos. También quieren la destitución del dirigente actual del Sindicato Nacional de Trabajadores del Seguro Social, Rafael Olivos, quien además es, como ya sabemos, diputado por Morena. Hoy hay una consulta, hoy van a votar si aceptan o no aceptan el incremento salarial del 6.8% que está ofreciendo el Seguro Social, el Instituto. Ellos quieren el 10%. Nora Bucio, me da gusto saludarte. ¿Cómo estás? Buen miércoles.
1: Ana, te saludo con muchísimo gusto y de la misma forma la audiencia. Pues como lo comentas, trabajadores en activo y jubilados disidentes del Instituto Mexicano del Seguro Social marcharon en la Ciudad de México acompañados por organizaciones y sindicatos solidarios para exigir la renuncia de su líder sindical Rafael Olivos y el cumplimiento de sus demandas. Más de 20,000 pasos dieron cada uno de los asistentes mientras entonaban consignas como no te vayas a enfermar, que no hay material, o el que no brinque es Olivos. También mezclaban el himno nacional y la carencia de Panteón Rococó. Vamos a escuchar una de las consignas.
2: ¡Fuera Olivos! ¡Fuera Olivos! ¡Fuera Olivos!
1: Los jubilados, liderados por el jefe Vini, caminaron encabezando el contingente junto con los 27 representantes de los estados, con los brazos enlazados al grito de unidad. La advertencia fue clara: si no les cumplen, marcharán cada 15 días hasta lograr la renuncia de su líder, advirtió Rafael Soto. Escuchemos.
3: Preparémonos para una larga lucha y anunciamos de una vez que vamos a marchar a los medios. Escúchenos bien y quiero que todos levanten la mano si están de acuerdo. Mientras no caiga en la cabeza de Olivos y se llame un congreso extraordinario representado por las bases de forma democrática, vamos a marchar cada 15 días.
1: Acompañados de la gente, petroleros, bienestar, estudiantes, pacientes y ciudadanos, refrendaron su demanda de aumento salarial, mejores condiciones laborales y rechazo a las Afores, entre otros rubros. Previo a la marcha, Pedro Hernández, secretario general de la sección 9 de la CENTE en la Ciudad de México, manifestó su respaldo a esta lucha y llamó a otros trabajadores a sumarse a este movimiento. Escuchemos al líder magisterial.
4: Los trabajadores administrativos, los técnicos, los laboratoristas se quejan de la falta de insumos, de la falta de medicamentos, de equipamiento, de uniformes, de jornadas extenuantes de trabajo. Por eso la Coordinadora Nacional de Trabajadores de la Educación hoy acompaña esta lucha y permite o llama a los trabajadores de otros sectores a sumarnos en forma solidaria. Esta lucha es también nuestra.
1: Durante su marcha por la ciudad, la movilización recibió el respaldo de otros trabajadores y ciudadanos que se sumaban a su paso. Al llegar al plantón de Ayotzinapa en Reforma, hicieron un pase de lista de los 43 estudiantes desaparecidos y un minuto de silencio en memoria de las madres buscadoras asesinadas. Al final, Rafael Soto llamó a los trabajadores a participar masivamente en la consulta convocada por su sindicato para este miércoles y rechazar el aumento salarial, y también pidió que se refuercen los plantones que la disidencia mantiene en los estados y en la Ciudad de México. Ana, la información.
0: Aquí el tema, Nora, es que dicen que está amañada, ¿no?, esta consulta.
1: Pues es que ellos lo que estaban pidiendo es que se pudieran permitir observadores de otros sindicatos. Ajá. O trabajadores que no estén afiliados al sindicato del Seguro Social.
0: Sí.
1: Para garantizar la imparcialidad y que también se les permita el conteo de los votos. Hasta el momento se desconoce si la Secretaría del Trabajo lo accedió a esta demanda, pero okay. Bueno, pues hoy estaremos vigilantes de ver cuál será la reacción, porque al final de cuentas lo que pretenden ellos también es, hoy no han convocado a una marcha, más allá de lo que se diga, porque lo que ellos quieren es que todos los trabajadores de manera masiva salgan a votar y a decir que no lo aceptan, Ana.
0: Ok. Bueno, pues por supuesto estamos muy pendientes de lo que vaya ocurriendo el día de hoy. Gracias, Nora, te mando un abrazo. Sí.
1: Gracias, igualmente seguimos pendientes.
0: Buen miércoles. Y en el marco de las protestas por el tema del desabasto en Veracruz, particularmente el asunto de los oncológicos y esta pues enfrentamientos.

0: Que ocurrió entre una de las mamás que está pidiendo medicinas para sus hijos y la gobernadora Rocío Nale Cora, con quien platicamos aquí en varias ocasiones. Fue finalmente la gobernadora a hacer una visita al Hospital General de Isla. Ahí hizo su video, ya saben, reportó un abasto de medicinas del 76%, en fin, parte de lo que sucedió ahí en Veracruz.
1: Me reportan que son 416 claves, o sea, 416 medicamentos. Están al 76% de medicamentos. Están revisando los faltantes. Me está comentando el encargado de farmacia que le están reportando que en Tierra Blanca y que en Boca del Río hay algunas piezas de las que aquí les hacen falta. Es esto en lo que estamos ayudando. Vamos a ayudar en la infraestructura. Le están impermeabilizando. Eso lo está haciendo el Bienestar. Y nosotros les vamos a ayudar con aires acondicionados que nos pidieron. De esto se trata, ayudar a los médicos, a las enfermeras, a todos los que atienden a nuestra gente, porque la universalidad de la salud lo vamos a lograr.
0: Bueno, es lo que dice la gobernadora Nale. Hay que recordar que la madre cuyos hijos tienen cáncer, Cora de Jesús, ya puso una queja ante la Comisión Estatal de los Derechos Humanos por el trato que recibió por parte de la gobernadora allá en Veracruz, cuando ella simple y sencillamente estaba exigiendo y estaba dando testimonio de las carencias a las que estaban enfrentándose en el hospital. Bueno, en el asunto de Guadalajara, el gobernador de Jalisco, Pablo Lemus, reconoció que hubo graves errores y que hubo un uso excesivo de la fuerza durante el operativo policial del domingo pasado, en donde los ciudadanos salieron a las calles de Guadalajara para exigir agua limpia. Esto es parte de lo que subió a sus redes sociales Pablo Lemus.
2: Y en la vida se debe saber reconocer y corregir. En el operativo de la manifestación del pasado domingo se cometieron graves errores, mismos que deben ser investigados y sancionados. Fue un operativo con graves deficiencias que en el momento más crítico se salió de control. Hubo uso excesivo de la fuerza y hubo detenciones injustas. A las personas nunca se les debió echar agua ni gas. En algunos elementos policiales cometieron excesos y los tenemos identificados. He pedido iniciar una investigación interna de lo sucedido y que esta sea acompañada por la Comisión Estatal de los Derechos Humanos de Jalisco. Lo que sucedió el pasado domingo nunca más debe de repetirse en nuestra ciudad ni en nuestro estado.
0: Confirmó Pablo Lemus, de hecho, que 39 personas que habían sido detenidas ya fueron liberadas, las 39 ya liberadas, entre ellas Samuel Morales. Ustedes quizá lo vieron en redes sociales, este repartidor de Rappi, que fue golpeado y detenido con violencia por policías antimotines en Guadalajara. Queda por ver, si el hecho de que hayan sido liberadas implica que ya fueron cancelados sus procesos, porque era parte de lo que nos decían ayer los abogados. O sea, pueden haber salido, pero el proceso sigue, el proceso judicial sigue, las carpetas de investigación siguen abiertas. Eso queda por revisar. Pero la mamá de este repartidor de Rappi, la mamá de Samuel, la señora Claudia Morales, habló al respecto de su hijo y de lo que había sucedido.
3: Mi hijo sacó esa moto, compró esa moto para ponerse a trabajar por mi diagnóstico del cáncer. Y ahora dicen que no hay ningún registro de ninguna moto, que me dieron una cadena que es todo lo que me entregaron de él y que él no traía más pertenencias, ni celular, ni nada. O sea, ya hicieron perdedizo celular, moto, mochila y casco.
0: Bueno, parte de lo que está ocurriendo allá en Jalisco, por supuesto, en un ratito más iremos con todo el reporte con nuestra compañera Elsa Marta Gutiérrez. Y después de una audiencia de más de 7 horas, un juez finalmente exoneró al excomisionado del Instituto Nacional de Migración, Francisco Garduño, por el incendio en la estación migratoria de Ciudad Juárez, en donde murieron trágicamente 40 personas migrantes en el 2023, en marzo del 2023. El juez determinó que Francisco Garduño había cumplido ya con todas las obligaciones que se le habían impuesto, entre ellas dar una disculpa, ofrecer una disculpa pública, además de una serie de indemnizaciones. Al salir, esto fue lo que dijo Francisco Garduño.
4: Se terminó la audiencia y pues con esto yo agrego que siempre he sido respetuoso de los derechos humanos desde hace muchísimos años. Y en esta ocasión el juez resolvió cumplir las condiciones.
5: ¿Se indemnizó a todos?
4: A todos. Unos hasta 6 millones, otros 5 millones y la mayoría 3.5 millones.
0: Bueno, hay que decir que las familias y organizaciones que acompañan todavía a las familias continúan en lo mismo, en el mismo señalamiento, que es más allá de la indemnización, que qué bueno que ocurrió, no hay un castigo, no hay una responsabilidad institucional de que los migrantes estuvieran detenidos en esas condiciones verdaderamente inhumanas y evidentemente peligrosas. Esta garantía de no repetición, como sabemos que hoy lo que está ocurriendo en las estaciones migratorias no es algo similar a lo que ocurrió en Ciudad Juárez, por los protocolos establecidos y aprobados por Francisco Garduño cuando estaba al frente del Instituto Nacional de Migración. Bueno, en otros asuntos, el fiscal de Morelos, Fernando Blumenkron, rechazó que el crimen organizado haya doblegado a las autoridades de Morelos después de que tuvieron que liberar a un criminal, a José David Vergara, alias El Güero Jim, a cambio de recuperar a 3 agentes de investigación de la fiscalía que estaban secuestrados por el grupo delictivo de este individuo. Esto ocurrió el lunes pasado, aquí se los platicamos. Reconoció que este individuo, El Güero Jim, ya era investigado por actividades criminales, pero que no tenía una orden de aprehensión vigente. Es decir, llegaron a un recorrido los agentes y encontraron a este criminal en flagrancia, ¿ok? Y entonces ahí fue cuando lo detuvieron y ocurrió todo esto. Pero eso es parte de lo que dice Fernando Blumenkron.
6: La decisión de liberar a la persona detenida para rescatar con vida a los 3 compañeros privados de su libertad fue una determinación institucional en estricto apego a derecho. Es importante precisar que los hechos ocurridos en Totolapan no pueden analizarse de manera aislada ni reducirse a la afirmación de que la delincuencia doblegó a las autoridades. La vida de nuestros compañeros no era negociable. La aplicación de la justicia tampoco es renunciable.
0: Y ayer por la mañana también le cuestionaron a Omar García Harfuch durante la conferencia matutina y esto es parte de lo que dijo.
7: En este caso, la información preliminar que tenemos por parte del gobierno de Morelos es que no era una operación para detener a este sujeto. Ellos iban a unas diligencias del Ministerio Público para una recuperación de unos inmuebles. Cuando ven a este sujeto en flagrancia, lo detienen y es una detención en flagrancia. No era una operación, digamos, específicamente para detener a esta persona. Por eso es el estado de fuerza que llevaban no era suficiente, no iba el suficiente acompañamiento del gabinete de seguridad y como lo dijo la señora presidenta, pues el gobierno de Morelos tengo entendido que lo va también a dar a conocer más tarde. Esto no significa que este sujeto vaya a quedar impune, lo vamos a detener.
0: Dice el diario Reforma, de hecho lo tiene en su primera plana, dice van sin apoyo ni coordinación. Básicamente habla sobre este operativo fallido, dice que hubo falta de coordinación, las autoridades de la fiscalía no solicitaron apoyo ni mantuvieron comunicación previa ni con la policía estatal ni con fuerzas federales. También dice que ocurrieron una serie de errores tácticos, fallas de logística y falta de preparación para enfrentar a este grupo criminal. Es parte de la primera plana del diario Reforma de hoy, que terminó pues esto, en el intercambio, básicamente la entrega del delincuente a cambio de los 3 agentes, es decir, la negociación de algún tipo, una negociación con el grupo criminal. Óscar Palacios, ¿cómo estás? Buenos días.
8: ¿Qué tal, Ana Francisca? Buenos días. Así es, pues el secretario de Seguridad y Protección Ciudadana, Omar García Harfuch, aseguró que el empresario Jorge Amil Carolán se encuentra ubicable. En conferencia de prensa, tras comparecer en privado ante la Junta de Coordinación Política del Senado, el secretario de Seguridad precisó que la FGR es la que debe dar a conocer si el empresario se encuentra en alguna carpeta de investigación. No obstante, indicó que, de acuerdo con los últimos reportes, Jorge Amílcar Olán se encuentra ubicable para el gobierno federal. Escuchemos.
9: Sobre cuántas carpetas de investigación tiene FGR, yo pido la información de FGR y con gusto se las compartimos. Hasta donde tenemos entendido y los últimos reportes, está ubicable, sí.
8: Omar García Harfuch, y recalcó que la FGR deberá determinar una posible investigación contra Jorge Amílcar Olán, esto por el caso de la grabación que revela posibles vínculos con Iván Casarín Molina, alias El Tanque, presunto operador del cártel Jalisco Nueva Generación. Así lo dijo.
9: Todas las líneas de investigación se incorporan a la carpeta de investigación. En esa carpeta de investigación se incorpora todo lo que tenga que ver con el delincuente que detuvimos. Si tiene que ver alguna otra persona como la que usted refiere, estará en la carpeta de investigación y será investigado. Pero ya le corresponde a la Fiscalía General de la República darlo a conocer.
8: Ana Francisca, este es el reporte. Buenos días.
0: Muchas gracias, Oscar. Muy buenos días. El senador por Morena, Adán Augusto López, defendió a Andy López Beltrán después de estos señalamientos, varios señalamientos que trae Andy López Beltrán con relación a su vinculación con una red de huachicol fiscal y negocios irregulares. Parte de lo que dijo Adán Augusto López.
5: Oiga, a propósito de ese amigo famoso que tiene, que es hijo de un amigo suyo muy famoso, ¿usted metería las manos al fuego por ese hijo de ese amigo?
10: Yo no doy declaración, sí.
11: ¿Pero no, no mete las manos
10: y los enemigos de mis amigos, como decía Julio César, no son mis enemigos? Pero yo a mis amigos los quiero, los respeto, los estimo, los procuro.
5: ¿Y a los hijos de sus amigos?
10: Los amigos nos tendemos la mano, sí.
12: ¿A mí eres su amigocha?
10: ¿Perdón?
12: ¿A mí eres su amigocha?
10: No doy declaraciones, yo sé.
5: Bueno, más concreto, ¿usted metería las manos por Andrés Manuel López Beltrán?
10: Usted me hizo una pregunta sobre un amigo y yo le dije que yo a mis amigos los quiero.
13: Pero había dicho que iba a ser incluso recorridos con él.
10: Pues una vez que inicie las campañas seguramente no acompañaría.
5: ¿Pero usted metería las manos al fuego por él?
10: Por mis amigos, siempre.
11: Estamos hablando de Andrés López Beltrán.
10: ¿De quién me preguntaron? Claro que sí.
5: ¿Es una persona honesta e íntegra?
10: Sí, más.
0: Bueno, es lo que dice Adán Augusto López. Alito Moreno habló así.
14: Esto ya cruzó todo límite. Ya no solo es grotesco, ya no solo es inadmisible, es una burla. Están sistemáticamente metidos en todos los negocios. En todos los negocios que hicieron al amparo del poder, con el cínico corrupto de López Obrador, metidos en todo. En el huachicol fiscal, en el balasto, en el Tren Maya, en el tren interoceánico. Se llenaron los bolsillos de dinero, pero aparte hicieron las cosas mal. Por lo que hicieron, por todo lo que hicieron de esos negocios, hay fallecidos.
0: Y el senador por el PAN, Marco Cortés, ex dirigente nacional panista, exigió también la detención de Amílcar Olán.
15: ¿Por qué no lo detienen y lo traen? O sea, tan simple como eso. Y que venga y que declare. Y que muestre entonces cómo se hizo de todos esos contratos. Porque de la noche a la mañana pasó a ser el empresario más exitoso del sexenio. Pues porque tenía la paloma de Andy López Beltrán. Lo increíble es que siga la Fiscalía General de la República sin ubicarlo, sin encontrarlo y sin presentarlo a hacer su declaración. Y que enfrente al final la justicia.
0: Bueno, en temas electorales nació ayer un frente político interno en Morena en contra de la candidatura de Clara Luz Flores, un frente encabezado, por supuesto, pues por la principal inconforme, que es Tatiana Cloutier, pero también por Waldo Fernández y por Andrés Mijes. ¿De qué se trata, Judith Medrano? Te saludo con gusto hasta Monterrey. ¿Cómo están las cosas? Cuéntanos.
16: Hola, ¿qué tal? Ana, te saludo con gusto para mencionarte que los ex aspirantes a la coordinación estatal de los comités de la defensa de la transformación y la soberanía nacional de Morena en Nuevo León, pues sí, justamente crearon un frente común en contra de la ganadora de esta elección, Clara Luz Flores Carrales. Tras tener una reunión, Waldo Fernández, Andrés Mijes y Tatiana Cloutier mencionaron que existe un sentimiento de derrota de Morena en el estado, aun y cuando pues no ha iniciado el proceso de elección del candidato. Tatiana Cloutier cuestionó de nueva cuenta la honorabilidad de Flores Carrales, así como del proceso de la selección, por lo que insistió que no acepta los resultados que apenas se dieron a conocer hace apenas dos semanas. ¿Qué fue lo que dijo? Te invito a escuchar.
17: Estamos contentos, no estamos y no aceptamos de ninguna manera que un perfil como el de la actual coordinadora sea quien aparezca en las boletas en el próximo proceso electoral, porque esto daña enormemente al movimiento y daña enormemente al partido.
16: Otro de los motivos de molestia es que los morenistas, que aparentemente pues la actriz expanista e independiente Karina Barrón Perales, ahora colabora con Clara Luz Flores Carrales, con quien Waldo Fernández se enfrentó en tribunales federales, sí, por una denuncia o presunta denuncia por violación.
0: Sí.
16: Dijo Waldo Fernández pues que esto afecta y afecta directamente a su familia. También se manifestaron, o esperan, dicen, que ser escuchados por la dirigencia nacional. Ellos dijeron también que pues no esperan un premio de consolación por parte de la dirigencia. Lo que quieren es que Clara Luz Flores Carrales no sea la candidata de Morena a la gubernatura en los próximos comicios aquí en Nuevo León.
0: Bueno, por supuesto estamos pendientes. ¿Prosperará esto, Judith?
16: Pues están muy fuertes las pugnas internas. Okay. Si tú me preguntas, es ahora sí que Morena contra Morena.
0: Sí.
16: No ocuparon de nadie más, es Morena contra Morena. Bien. Y bueno, pues vamos a ver en las próximas semanas, porque recordemos que el año electoral en el estado ya inició y bueno, pues el tiempo arrecia. Para diciembre ya tendrán que tener las definiciones completas.
0: Estamos en comunicación. Gracias, Judith.
16: Te mando un presupuesto.
0: Igualmente, por cierto, una de los beneficios, digamos, de llamarles coordinadores de la 4T o de lo que sea, ¿no? Los panistas dicen de la familia y la vida y qué sé yo, es que precisamente pues no están apuntados todavía oficialmente como candidatos, entonces pueden cambiar. Dice, de hecho, el Templo Mayor de Reforma hoy que si prospera esta rebelión, digamos, de Tatiana Cloutier, de Waldo Fernández y de Andrés Mijes, pues le van a dar ganas a otros en otros lugares, como a Raúl Morón en Michoacán, como a Giovanna Bañuelos o a Ulises Mejía en Zacatecas o a Geraldine Ponce en Nayarit, que quedaron muy cerquita de ganar la candidatura, de hacer exactamente lo mismo. Por cierto, Demotecnia hoy publica una encuesta en donde, ¿se acuerdan que ayer estábamos hablando con sobre la encuesta de Heidi Osuna de Encol en el Universal, que ponía a Morena pues perdiendo el estado de Zacatecas con una pésima percepción pública? Bueno, pues hoy sale Demotecnia a decir que ellos traen otros datos. Si el día de hoy fueran las elecciones, dice Demotecnia, para gobernador de Zacatecas, ¿por cuál de los siguientes candidatos votaría? Y Verónica Díaz de Morena PT Partido Verde, es decir, la coalición oficialista, tendría un 46% sobre Fito Bonilla del PRI, que es el mejor calificado, de hecho, pero bueno, quedaría en primer lugar Verónica Díaz, en segundo lugar estaría, por supuesto, Fito Bonilla, y en tercer lugar Miguel Varela. Así es que así están las cosas en el estado de Zacatecas con esta nueva encuesta de Demotecnia. Y ayer, caray, una información que comenzó a circular y dio la vuelta al mundo. El Papa León XIV fue intervenido quirúrgicamente en el Hospital Gemelli de Roma. Le extirparon un nódulo de un pulmón, del pulmón derecho, y durante esta operación los médicos confirmaron que la lesión era un cáncer en etapa inicial. Se recupera favorablemente sin complicaciones, pero evidentemente, bueno, pues una noticia importante. Mariana Capaccioli, saludos, ¿cómo estás? ¿Qué sabemos hasta el momento?
18: Hola, Ana Francisca, sí, aquí conmovidos, como todos, con esta noticia. Este es el primer día tras el diagnóstico de cáncer de pulmón para el Papa León XIV. Él sigue internado en el Hospital Gemelli de Roma. Pasó su primera noche en el hospital bien, pasó una noche tranquila, según informa el Vaticano. Ahora estamos esperando más información, estamos esperando el parte médico de hoy, que en principio dijeron que iba a ser hace 24 minutos, ahora lo esperamos para dentro de 40 minutos para saber lo que dicen los médicos en el día de hoy. La familia del Papa dijo que él se sentía bien y no sentía dolores y que confían en que podrá curarse y retomar el ministerio papal. Si bien el diagnóstico es grave, lo positivo es que es un Papa joven, es deportista, tiene 71 años y que esta enfermedad fue detectada a tiempo, sí, en estudios de rutina, sin ningún síntoma. Otra cosa positiva es que es un paciente tranquilo y que obedece a los médicos. De hecho, esta operación urgente fue sugerencia de los médicos, que dijeron de actuar rápido. Repasemos entonces, Ana Francisca, las últimas 24 horas. Ayer el Papa León XIV fue operado y diagnosticado de un tipo de cáncer de pulmón, precisamente de un adenocarcinoma pulmonar. Durante la cirugía le extirparon el tumor maligno y el lóbulo inferior del pulmón derecho. hecho. Él ingresó a las 13 horas de Roma al hospital Gemelli. Él llegó de buen ánimo, saludando a los fieles y a las autoridades del hospital. Estuvo 3 horas en el quirófano, la operación duró 1 hora y media, luego lo llevaron a su habitación y a la noche pidió la cena y comió. Anoche fue cerca de las 9 de la noche que el parte médico confirmó el diagnóstico de cáncer de pulmón. Ahora entonces, como decíamos, estamos esperando el nuevo parte médico. El parte de ayer detallaba que la biopsia confirmó el diagnóstico de adenocarcinoma pulmonar y que los médicos esto ya lo sospechaban. Por eso, evidentemente, quisieron operar rápido. También detallaba el parte médico que le habían quitado el lóbulo inferior del pulmón derecho con una técnica asistida por video, que la operación había sido exitosa y que el Papa despertó normalmente después de un periodo de observación, regresó a su habitación. ¿Qué dicen los especialistas? Que este tipo de cáncer es el más común en los no fumadores, que ahora hay que hacer estudios genéticos para definir el tratamiento, que los estudios en general tardan 2 semanas, en este caso quizás tarden menos. Ajá. Esperamos entonces 1 semana de internación en el hospital Gemelli. Él está en el piso 10, pero no exactamente en la habitación de los papas, porque esa habitación está en refacción. Sí. Esperamos entonces novedades con respecto al viaje del Papa a Latinoamérica, que si bien todavía no se suspendió, ya está en duda. Vamos a ver qué dicen, si lo hace o no lo hace. Y esperamos entonces en los próximos minutos. Esperamos el próximo parte médico. Sí.
0: Pues por supuesto, en cuanto esto ocurra, volvemos contigo, Mariana. Te agradezco muchísimo.
18: ¿Cómo no? Hasta luego.
0: Estamos pendientes. Las 7:28, vamos a la pausa. 5543-77125. Saludos Puerto Escondido, Reynosa, Tampico, Tijuana, Veracruz. Gracias por conectar esta mañana con nosotros. Vamos a la pausa, tenemos mucho más al volver. Yo soy Ana Francisca Vega, no se vayan.

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0: Dodgers tienen un partido que no pueden perder y van con el zurdo Blake Snell, uno de los mejores lanzadores que tienen, para enfrentar al equipo de los Cerveceros de Milwaukee, que están 2-0 arriba en la serie de campeonato de la Liga Nacional. Otro zurdo, Robert Gacy, va a lanzar por el conjunto de los Cerveceros. La desesperación de los Dodgers ha llevado incluso a que existan rumores de que el manager Dave Roberts va a dejar en la banca a la estrella japonesa Shohei Ohtani, que ha tenido unos playoffs terribles. Ohtani batea para .150, 3 hits en 20 turnos al bat, 0 jonrones, 0 producidas, 0 de 0. El japonés está frío, está congelado, y los Dodgers podrían dejarlo en la banca, claro, ya sea la decisión de Dave Roberts. A mí me parece que lo va a dejar dentro del lineup para tratar de que salga de ese slump y vuelva a producir como sabe hacerlo el famoso pelotero japonés. Bueno, vamos a la Champions, donde el Barcelona sigue en un plan impresionante. Le metió 4-1 al Galatasaray. Gran actuación de Lamine Yamal, no anotó, pero estuvo en plan maestro. Cancelo, Fermín López, Gordon el inglés y Adeyemi marcaron para el conjunto blaugrana, que perdía 1-0 en Estambul ante el Galatasaray. Terminó ganando 4-1. Buena actuación del Atlético de Madrid, le gana al Manchester United. Pablo Barrios y Lokman marca los tantos del conjunto español, que gana en buena forma. Otros resultados interesantes: el Viking, equipo noruego, empató a 3 con el Bayern Múnich. Fue expulsado Olise, el futbolista francés. El Inter de Milán cayó en casa frente al Brujas 4-3. Hoy juega el Real Madrid contra la Roma en el Estadio Olímpico de la capital italiana. El Manchester City, en un duelo muy esperado, va a enfrentar al conjunto del Paris Saint Germán, dos de los mejores equipos en los últimos tiempos dentro del fútbol. El partido a partir de la 1:00 de la tarde, tiempo del centro de México. Lo que tenemos en deportes, gracias Ana Francisca, los esperamos con todo el equipo a partir de las 3:00 de la tarde. Gracias, saludos.
1: Muchísimas gracias. Gracias, David. Las 7:38.
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1: Hace unos minutitos el secretario de Seguridad Federal anunció a través de sus redes sociales una detención importante, una detención que ocurrió en Guadalajara, Jalisco, hoy por la madrugada, y que tiene que ver con la seguridad en Oaxaca, particularmente en un municipio, en una región que había estado golpeada justamente por estos temas de inseguridad, o que ha estado golpeada por estos temas de inseguridad, que es Juchitán. Detuvieron a Iván N., alias El Cromo, uno de los líderes de la organización criminal de Los Cromos, vinculada con el cártel Jalisco Nueva Generación y relacionada pues con esta violencia allá en la zona de Juchitán. Tengo muchísimo gusto de recibir aquí en cabina, y le agradezco muchísimo al gobernador de Oaxaca, Salomón Jara. Gracias por estar aquí con nosotros, por la desmañanada, gobernador. Y qué importante noticia esta que están dando para Juchitán y para el estado de Oaxaca.
3: Muchas gracias, Ana, muchas gracias por permitirnos estar aquí en tu programa, y agradecerte y a todos los radioescuchas que están en este momento sintonizándonos. Gracias. Efectivamente, hoy tuvimos una buena noticia. El día de hoy, en la madrugada, fue detenido Iván N., que es alias El Cromo, uno de los delincuentes más agresivos que ha tenido Juchitán en los últimos años. Él se le imputa el homicidio de varias personas, como 4 crímenes, y así como a un niño, a una niña que fue descuartizada.
1: Ay, qué horror.
3: Terrible, terrible. Es uno de los hombres más buscados que teníamos en Oaxaca, y la buena noticia es que fue detenido. Este hombre es generador de violencia de la organización criminal El Cromo, pero aliado al cártel Jalisco Nueva Generación.
1: Y hemos estado hablando en las últimas semanas justamente sobre el tema de Juchitán, y este individuo operaba en Juchitán.
3: Sí, operaba en Juchitán, tenía a todo su equipo operando en Juchitán. Ayer estuve en Juchitán, hemos estado permanentemente, y le agradezco mucho a la Presidenta de la República todo el apoyo que hemos tenido para mantener la paz y la seguridad en Juchitán. Como tú sabes, hace 20 días aproximadamente, igualmente el presidente municipal de Juchitán, Miguel N., fue detenido por también tener estas relaciones de cobro de piso, de extorsión contra ciudadanos. Hoy ya Juchitán se ha mantenido en paz. Ayer tuvimos un evento muy bonito, la entrega de apoyos, a trabajar sobre todo por las causas que se generan la violencia allá en Juchitán, y estamos casa por casa visitando a las familias en atención a los medicamentos, en atención a también a los jóvenes, llevando a cabo actividades que nos permitan bajar la intensidad de la violencia. Juchitán es un municipio muy rebelde, con mucha historia.
1: ¿Por qué es muy rebelde?
3: Es muy rebelde por su historia. No sé si recordarás que en la época del siglo pasado, del 1850-60, cuando Chato Díaz fue el gobernador de Oaxaca, él fue sobrino de Porfirio Díaz. Fue a Juchitán y lo que hizo fue, por la rebeldía de los juchitecos, fue y sacó el santo patrón de Juchitán, a San Vicente Ferrer, y lo destrozó, lo hizo pedacitos, y los juchitecos lo fueron a buscar, llegaron hasta Puerto Ángel y ahí agarraron y también lo hicieron pedazos a él. Juchitán es un municipio de lucha,
1: bravo.
3: Igual en los años 70 Juchitán luchó por la democracia, fueron encarcelados muchos líderes políticos, pero se fue deteriorando en estos últimos años. La verdad que nos da mucha tristeza lo que ha pasado, pero nosotros no podemos permitir que esto ocurra. Tenemos que ayudar a la gente y tenemos que seguir trabajando para que haya paz y seguridad en Juchitán.
1: Pues me parece una muy buena noticia la que da Omar García Harfuch el día de hoy. Lo replicas tú en tus redes sociales. Vamos a estar, por supuesto, siguiendo todos estos temas. Lo que te trae hoy, además, aquí a cabina, es pues el Día de Muertos. Y es una verdadera maravilla, no nada más el estado que gobiernas, sino esta inmensísima tradición para estas fechas, ¿no? Para las fechas del Día de Muertos. ¿Qué están pensando en este año?
3: Así es, Ana. Oaxaca es el corazón cultural de México, así le decimos nosotros, porque en verdad no creo que haya otro estado tan inmensamente fuerte en lo cultural.
1: Precioso.
3: En sus lenguas, somos un estado que tiene 16 culturas con sus propias lenguas, más los pueblos afromexicanos, 570. Es un estado de la mayor diversidad en todos los sentidos, en gastronomía. En fin,
1: no.
3: De tal manera que
1: todo.
3: Te puedo decir que traigo una buena noticia. Nos estamos preparando para llevar a cabo las fiestas más vivas de todas, la de los fieles difuntos, los muertos. Y esto será del 26 de octubre al 3 de noviembre. Y la verdad que estamos muy contentos porque hoy tenemos una ocupación hotelera del 90% en todo el Oaxaca. ¿Esto qué significa? Hoy viene mucho turismo de Asia, el turismo de diferentes partes del mundo a conocer Oaxaca. Hubo como ciertas razones para que hoy Oaxaca tenga esta condición. Una, que nosotros como pueblos originarios ahora promovemos la comparsa del Día de los Muertos. Esta comparsa se lleva a cabo el día 30, es como un desfile, nosotros le llamamos comparsa, y participan todo el estado de Oaxaca con sus atuendos originales, pero muertos. O sea,
1: ay, qué bonito.
3: Y lo bonito que se ve es que mucha gente se pinta, participa, es una fiesta.
1: Ajá.
3: Es una fiesta de todos.
1: En la calle.
3: En la calle, es desde en lo que le llamamos nosotros el monumento a las ocho regiones, hasta el zócalo de la ciudad, son 3 kilómetros de recorrido, y la gente se pone muy contenta, baila, festeja en grande lo que es la comparsa del Día de los Muertos.
1: Oye, yo no sé qué opinas, pero una de las cosas que en un país como México, con tantísimos retos de seguridad, de pronto que la gente tome las calles, que la gente disfrute las calles, que la gente pueda estar en el espacio público, ¿no? Y eso creo que es un logro importante, porque no siempre en Oaxaca ocurre eso, ¿no? O sea, en todo el país, pues, pero quiero decir en Oaxaca, de repente por temporadas ha habido grupos que impiden que la gente esté disfrutando el espacio público, y eso es muy bonito.
3: Sí, sí, Ana, te quiero comentar que cuando llegamos al gobierno estábamos en el octavo lugar a nivel nacional en seguridad. Hoy lo hemos bajado en el quinto lugar. Pues hemos trabajado mucho para conseguir la paz y la seguridad en Oaxaca, y la gente disfruta, los niños disfrutan, salen a las calles. Me comentaban, por ejemplo, y pensaban que en Juchitán había grandes problemas y no se podían reunir o platicar, y no. Juchitán tuvimos un evento de más de 10,000 personas el día de ayer, un evento precioso de entrega de apoyos, ayuda a la gente, de programas sociales, y lo mismo pasa en Oaxaca. En Oaxaca puedes recorrer, caminar, ese día de la comparsa, casi 8 días, dura. Porque los niños...
1: Eso sí, se les da bien la fiesta a los oaxaqueños.
3: Somos
1: la
3: muy
1: verdad,
3: fiesteros, somos
1: la verdad
3: muy
1: que
3: fiesteros.
1: Sí, se les da bien la fiesta.
3: Y disfrutan, se pintan, llegan los... Nos da mucha curiosidad ver a los japoneses, a los asiáticos, pintarse la cara.
1: O sea, participar,
3: y ahí está bailando. Digo, no bailan como nosotros, porque nos bailamos jarabes, sones, chilenas, pero ellos se ponen ahí a bailar, a disfrutar de esta fiesta muy grande. Es la fiesta más hermosa. Por eso le llamamos una de las fiestas más vivas de todas.
1: Oye, ¿qué tal se los panteones y esas cosas? También hay una tradición importante.
3: Una gran tradición en los municipios aledaños. Sí. Tenemos el Panteón San Miguelito, que tenemos en la capital. Una fiesta muy hermosa. Lo mismo pasa en Santa Cruz, Jocotlán. No digamos en Mitla, que es Mictlán, ahí es precisamente donde se adoraban a los muertos, ahí llegaban y se iban en el viaje para ellos de toda la vida, y se adora. Precisamente las zonas arqueológicas tienen ese sentido, ¿no? Ahí enterraban a sus grandes tlatoanis, en Telbán, en Mitla, en Yagul, en todas partes de esta zona de Oaxaca. Y está cerca todo.
1: Sí, no, bueno, o sea, todo es más o menos lo que
3: sí,
1: nos acabas
3: de
1: decir.
3: De Oaxaca a Montalbán, 15 minutos.
1: No, eso sí, pero Mitla es un poquito
3: Mitla
1: más.
3: Mitla sería,
1: ¿no?,
3: como 45 minutos.
1: Sí, pero hay que pasar, hay que parar en los...
3: Puedes pararte en Teotitlán.
1: Exacto,
3: del Valle.
1: A comer muy delicioso en Teotitlán del Valle con las hermanas. No me acuerdo cómo se apellidan esas hermanas, pero es una maravilla, ¿no?
3: Sí.
1: De oferta gastronómica, que eso además es una de las cuestiones que ponen a Oaxaca en el radar mundial, no diría nacional, en radar mundial, ¿no? La gastronomía oaxaqueña.
3: Sí, la gastronomía oaxaqueña es muy bonita, hoy estamos con el mole de cadera. Mole de cadera se originó en un municipio que se llama Huautla y Jiménez. En aquel tiempo, hace los años 1800, los españoles tenían a sus trabajadores y traían chivos. 10,000, 5,000, hasta 20,000 chivos. Caminaban cerca de 200, 300 kilómetros, iban comiendo sobre el camino, y llegaba octubre, y es una matanza de 5,000 a 10,000 chivos en mes de octubre, nada más. Y el mes de octubre, anteriormente, la carne lo secaban, es la carne seca salada, se la llevaba a España, y dejaban los huesos. Y los trabajadores juntaban los huesos con la hierba que tenían y hacían el mole de cadera, un caldito. Pero después se dieron cuenta los hacendados que esto podría saber más rico con el chivo, la carne. Y así fue. Es un platillo muy que se disfruta mucho, y solamente en el mes de octubre.
1: Ah, mira, y ahora se va a poder disfrutar.
3: Hoy se puede disfrutar con el mole de cadera.
1: Entonces, del 24 al...
3: Al 3 de noviembre vamos a vivir la fiesta más llena de todas. Vamos a tener 100 actividades artísticas en todo lo que es la zona metropolitana.
1: Que eso también es muy importante, ¿no? Grandes artistas, grandes creadores oaxaqueños que han dejado su marca en la historia del arte contemporáneo mexicano, y que además han dejado mucho legado cultural, ¿no? Hay muchas galerías en Oaxaca,
3: sí,
1: camina por
3: pues
1: Oaxaca.
3: Tenemos ahí los museos de Rufino Tamayo, tenemos al maestro Francisco Toledo, tenemos al maestro Santiago, Alejandro Santiago, tenemos las 2,500 migrantes que hizo el maestro Alejandro Santiago hace como 30, 40 años y que tuvo la oportunidad de presentarlo en Los Ángeles, en Madrid, aquí en México. Es una presentación de muy importante, y las estatuas que tenemos allí, creo que competimos, con todo respeto, con los guerreros de terracota de China. Son los mejores. 2.500 migrantes.
1: Increíble.
3: Sí, muy hermoso.
1: Y además, hay una, digamos, a artistas jóvenes de todo el mundo, y muchos mexicanos, pero de todo el mundo, los atrae tanto la estética oaxaqueña, que van a Oaxaca a hacer prácticas, a hacer estancias, a hacer, o sea, Oaxaca es cultura viva, y eso es,
3: sí.
1: Eso no sucede en todos lados.
3: Sí, sí, Oaxaca, le escarbas un poquito en cualquier territorio y encuentras ahí vestigios.
1: Bueno, pues ¿cuándo nos vamos ya, ¿no? O sea, somos varios, yo no sé si tienen.
3: Los esperamos el 26 de octubre. Al 30, espero que estés por allá.
1: No,
3: y
1: hombre, encantada de la vida.
3: Pues decirte que hay un buen mezcal.
1: Eso también, mezcal, unos chapulines.
3: Los gusanos de maguey, hacen las tostaditas muy ricas de insectos, que son chapulines.
1: Son las 7:51, gobernador, ¿dónde están? Pues muchas gracias, de veras, por la invitación, nos lo antojó muchísimo. Me da mucho gusto que esté una ocupación importante, hotelera importante, 90% es muchísimo.
3: Sí.
1: ¿Turismo interno también?
3: O sea, es turismo interno, ¿también? Pero ahorita tenemos también mucho turismo internacional.
1: Buenísimo.
3: Bastante, y eso, pues hay una derrama económica muy importante para Oaxaca. Y pues seguir viviendo Oaxaca, nosotros lo vivimos intensamente por nuestras culturas. Y nos sentimos orgullosos de nuestras raíces.
1: Pues cómo no. Muchísimas gracias, gobernador.
3: Gracias, Tiana. Muchas gracias a ti y a todos los que nos escuchan.
1: Los esperamos, los esperan en Oaxaca. Nosotros, yo también espero para nada, no es cierto. Muchas gracias, gobernador.
3: Muchas gracias.
1: Por haber visitado esta cabina. Y ahí está hecha la invitación. Esta fecha, estas fechas de muertos, pues una tradición importantísima ya en el estado de Oaxaca. Gracias.
3: Gracias a ti. Gracias. Muchas gracias.
1: Las 7:53, vamos a la pausa, tenemos mucho más al volver.

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0: 7 de la mañana con 58 minutos y así amanecieron los portales. Perdón.
1: Primeras planas de la mañana. Reforma.
2: Va sin apoyo ni coordinación. Arman operativo y luego pactan con criminales. Revela Harfuch que Morelos nunca alertó a la Federación.
1: El Universal.
2: Fondo Monetario Internacional ve difícil regreso de México al top 10 de grandes economías.
1: Milenio.
2: Doblan recompensas por capos y proyectan 6 nuevos penales.
1: La Jornada.
2: Protestan en Ciudad de México y 25 estados miles de empleados del IMSS.
1: El Financiero.
2: Ofrece iniciativa privada trabajar de la mano con el gobierno.
1: Excelsior.
2: Detectan lavado en las carreras de caballos. Estados Unidos sanciona a empresas. Para MBS Noticias, Ángela Molina.
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0: Son las 7 de la mañana con 59 minutos. Tengo en la línea a Elsa Marta Gutiérrez. ¿Cómo van las cosas? Ayer finalmente el gobernador Lemus reconoció que hubo una pésima organización en la respuesta policial a la marcha del domingo por la calidad del agua. Elsa Marta, pero quedan muchos temas sobre la mesa. ¿Cómo estás?
3: Gracias, Ana. Buenos días. Así es, sin duda. De hecho, primero comentarte que ayer se realizaron estas tres audiencias de manera simultánea ahí en los juzgados de control y juicio oral de Puente Grande. Los jueces se resuelven de forma diferente, aunque coincidieron en que no debían permanecer en prisión preventiva oficiosa los 7 detenidos que le remitió la fiscalía. En el caso de David Isaac, Ana, un administrador de un restaurante, se decretó que su detención fue ilegal y se ordenó su liberación inmediata. Mientras que en el caso de Iván Israel, fueron vinculados a proceso, sí, pero por el delito de lesiones, y ellos tendrán que presentarse cada 15 días a firmar ante la unidad de medidas cautelares. En tanto, el caso de Teodoro, Jesús, Alexis y Samuel, ellos fueron imputados por lesiones y delitos cometidos contra representantes de la autoridad y su audiencia continúa el próximo viernes a las 10 de la mañana.
0: Okay.
3: Como medida cautelar, el juez en este caso ordena que no se acerquen al policía estatal al que presuntamente golpearon y tendrán que presentarse el viernes para esta audiencia de continuación.
0: Sí.
3: Es decir, a 4 solamente los están acusando de haber lesionado a un policía estatal. Fue Juan Darío Muñoz, un estudiante de CUSEI de la Universidad de Guadalajara, quien explica, Ana, cómo lo detienen a él y qué fue ocurriendo con el resto de los detenidos que fueron llevados a un cuarto de Casa Jalisco. Aquí lo que dice Juan Darío al salir de los juzgados del penal.
4: Lo que estaban haciendo mis compañeros era volver a poner el cercado para calmar los ánimos de la marcha porque se estaba poniendo demasiado violenta. Yo les estaba ayudando a acomodar las vallas y en ese momento doy la espalda a los antibotines y un antibotín corre de su formación a alcanzarme a mí. Ahí es cuando me tira y me arrastran completamente para adentro. Y una vez pasando los antibotines, me arrastraron, traigo bastante lastimado lo que es la espalda baja y las nalgas de que me arrastraron por el piso y la cantidad de golpes que me dieron. A mi compañero Teodoro, a él lo metieron 5 encapuchados a Casa Jalisco y ni siquiera sabemos quiénes eran, nomás lo metieron para adentro. Pero a las compañeras que estaban ahí, sí las golpearon.

0: todos ellos. Algunos tenían los ojos morados, la ropa rasgada. Varios refirieron tener dolores en costillas, piernas, brazo y cráneo. Coincidieron en señalar que aunque ya estaban detenidos, todavía fueron doblemente agredidos. Uh-huh. En el caso de Alexis Daniel, un cineasta recién egresado en enero, perdió 5 dientes por los golpes que recibió. Cuando ayer le preguntaba yo al respecto, Ana, solo agachó la mirada y su voz se entrecortó. A ninguno le devolvieron sus pertenencias. En el caso de Samuel, repartidor de Rappi, él sí quiere recuperar su moto, pues es su herramienta de trabajo. Y con ella dice, pues estoy ayudando a mi mamá, a los gastos de la casa y por supuesto a los gastos que ella tiene por su enfermedad que padece de cáncer. Uh-huh. Ayer el gobernador difunde un video en el que reconoce, como bien dices, hubo uso excesivo de la fuerza. Y reconoció que lo que sucedió el domingo, pues simplemente se salió de control. Aquí la voz del gobernador.
1: Lo primero que les quiero comunicar es que todas las personas detenidas el domingo han recuperado su libertad, absolutamente todas. Personalmente he revisado decenas de videos de la manifestación frente a Casa Jalisco y debo reconocer que fue un operativo con graves deficiencias que en el momento más crítico se salió de control. Hubo uso excesivo de la fuerza y hubo detenciones injustas. A las personas nunca se les debió echar agua ni gas. Ninguna persona debió quedar expuesta a la violencia.
0: Por su parte, Ana, abogados y víctimas cuestionaron las pruebas que presentó la fiscalía en contra de las 7 personas. Por ejemplo, las fotografías no coinciden con las características físicas ni con la vestimenta de alguno de los jóvenes detenidos. Por ejemplo, en el caso del estudiante de la UDG, Juan Darío, en las fotografías él aparece con una camisa cuando a la marcha acudió con una chamarra. Además, la persona que presuntamente es este joven, pues no tiene la misma complexión, ni tampoco llevaba la mochila que también el estudiante está reclamando. Sí. Además, les hicieron firmar muchos documentos o hojas en blanco. Sí, les pidieron que se desistieran, que no actuaran en contra de la policía, que analizaran bien lo que iban a decir una vez obtenida su libertad.
2: Qué barbaridad.
0: Entonces, fue parte de lo que recabé como el común denominador de los testimonios allá afuera de los juzgados del penal de Puente Grande. Me impactó mucho lo que vivió este joven, que es originario de Toluca, que vino a estudiar solamente aquí a Jalisco. Apenas había egresado él, Alexis, en enero pasado, y la propia autoridad tenía conocimiento que él era estudiante, que incluso pues hizo su servicio social en el Teatro Degollado.
2: Tremendo.
0: Y simplemente, Ana, se le entrecortaba la voz, dijo no quiero hablar, pero prácticamente toda su dentadura pues está incompleta.
2: Ay,
0: o sea, pareciera que no nomás son 5 dientes,
2: Es increíble.
0: Y fue parte de lo que recabé ahí, Ana, y pues solamente falta conocer si el gobernador daría, pues pediría la renuncia de algún funcionario a raíz de este operativo, donde me faltó recordarte en estos días algo importante. Cuando pasó el mundial, ellos dijeron que los policías habían sido capacitados para precisamente atender este tipo de manifestaciones, recibieron capacitación de Estados Unidos, de España y de Colombia.
2: Es tremendo lo que nos estás contando. Nada más, entonces, salen de la detención, pero no se terminan sus procesos jurídicos.
0: No,
2: siguen imputados.
0: Exactamente, 4 siguen imputados, Ana, 4 siguen imputados, y el viernes continúa su audiencia para ver si se les vincula o no a proceso. 2 también fueron vinculados, y en ese caso el juez dijo, tú vas a tener que firmar durante 6 meses por 15 días, y uno solamente sí quedó libre ya totalmente, porque ese que quedó libre, el juez consideró que su detención fue ilegal.
2: Bueno, pues estamos en ello. Elsa Marta, te agradezco muchísimo la actualización.
0: Gracias, buenos días.
2: Gracias, un abrazo, muy buenos días. Y tengo en la línea precisamente a la mamá de Samuel Morales, este repartidor de Rappi detenido, la señora Claudia Morales. Gracias por conversar esta mañana con nosotros. ¿Cómo está Samuel, primero que nada?
3: Pues está muy adolorido, muy cansado, preocupado, temeroso, porque los amenazaron. ¿Cómo le digo? Esto es una pesadilla, es realmente una pesadilla terrible. O sea, ¿cómo es posible que hay 7 videos donde se evidencia que él estaba arriba de su moto, cuando llegan todos los policías lo tumban y lo empiezan a golpear y lo arrastran y se lo llevan.

0: y ahora están diciendo que él está con otros compañeros. A mí me gustaría más bien que lo entrevistaran a él para que fuera de su boca, o sea, todo lo que tuvo que vivir, que fue horrible. Y y están diciendo que golpearon a un policía, que por eso están detenidos, porque sí, dicen que lo agarraron en flagrancia. ¿Cuál flagrancia si mi hijo está arriba de su moto esperando pedido y llegan y se le abalanzan y lo tiran y se lo llevan arrastrando? Que muestren un video, uno solo, donde se advierta que mi hijo y los otros que están diciendo atacan al policía. ¿Dónde está el video? ¿Quién es el policía?
1: Sí. Dicen que es delitos de lesiones, ¿no, Claudia?
0: Sí. Sí.
1: ¿Cuándo es la audiencia? ¿El próximo viernes?
0: El viernes.
1: ¿Y cómo están enfrentando esto, Claudia?
0: La verdad, yo me siento, o sea, yo soy paciente oncológica. Imagínate que debo estar tranquila. Este es mi mes rosa. ¿De qué sirve que iluminen los edificios de rosa y que nos tomen fotos y el listoncito rosa? Si tengo que estar enfrentando esto con mi hijo, tengo que estar enfrentando una defensa y un juicio que no sé ni por dónde llegarle, o sea, ni por dónde empezar.
1: ¿El gobierno del estado no se ha acercado a ustedes, Claudia? Como para...
0: No.
1: O sea, ¿ustedes vieron el video ayer del gobernador diciendo...
0: Sí, que sí? Y es increíble que diga que sí, ya lo liberamos, sí, pero con cargos.
1: Sí.
0: O sea, y en la audiencia mi hijo dice, o sea, estuvieron empecinados en querer que los consignaran, en querer que les dictaran órdenes de aprehensión, o sea, no se vale.
1: ¿Qué vivió Samuel en estas horas que estuvo detenido?
0: Tuvimos que ir a hacer todo lo correspondiente de parte de lesiones y todo, porque pues tenemos que preparar defensa, tenemos que hacer cosas, tenemos que hacer la denuncia, porque tenemos miedo que se haga mal uso de la moto y de la placa.
1: ¿La moto siguen sin regresarle
0: no
1: la
0: sabemos,
1: moto?
0: No sabemos, yo no tengo una, no sé dónde está. Nosotros no tenemos conocimiento. En la fiscalía me dijeron, su hijo no traía ninguna pertenencia. Su hijo no traía celular, no traía mochila, no traía moto, no traía nada. Cuando mi hijo traía todo eso, se ve cuando lo arrastran con su mochila.
1: Claudia, ¿qué le dices al gobernador después de escuchar lo que le dijo ayer? ¿Qué le dices al gobernador?
0: No, yo le digo al gobernador que por favor... que de veras les quiten los cargos, que no es posible y no es justo, y menos mi hijo. Si mi hijo hubiera traído un arma y lo veo con un martillo agrediendo a alguien, y hubiera traído algo para hacer pintas, si me entiende, yo diría, ok, señor gobernador, tiene toda la razón, pero mi hijo no traía ningún arma. Claro, por supuesto que nunca agredió a ningún policía, y no es posible que... Todos salían, yo estaba fuera de la fiscalía, dormía fuera envuelta en una silla. Ni siquiera lo podía ver, ni siquiera me decían que ni siquiera estaba ahí. O sea, ¿cómo es posible? Y que digan que él agredió a un policía, los policías lo agredieron a él. Estaban muchos detenidos porque supuestamente agredieron a los policías. Y no había ningún policía detenido porque agredió a ellos, porque los agredieron a ellos.
1: ¿Van a levantar alguna queja, por ejemplo, en la Comisión Estatal de Derechos Humanos?
0: Yo pienso que sí, tenemos que hacer todo lo posible porque salga exonerado mi hijo. O sea, yo no quiero que él esté en medio de ningún proceso porque no es justo.
1: No. Estoy totalmente de acuerdo. Claudia, muchas gracias por estos minutos. Vamos a seguir muy cerca del caso. Ojalá podamos conversar con él en algún momento cuando esté más tranquilo, más recuperado. Pero estamos cerca y los micrófonos abiertos siempre.
0: Muchas gracias.
1: En el caso de que lo necesiten. Muchas gracias a ustedes. Es la mamá de Samuel Morales, Claudia Morales, este repartidor de Rappi detenido, que efectivamente se observa en los videos cómo es que él estaba en su moto y lo bajaron y se lo llevaron, tal cual, literal, y a trancazos, además. No aparece la moto, no, como dicen, no aparece en el celular, es increíble que pues como borrón y cuenta nueva, ¿no? el gobernador Lemus, así como, bueno, pues sí, se cometieron excesos, se va a investigar. Pues estos cuates están en medio de esta bronca legal. Vamos a estar, por supuesto, en ello. Vamos a la pausa a las 8:13. Regresamos con más.

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2: 8 de la mañana con 21 minutos. Gracias por seguir con nosotros aquí en MBS Noticias este miércoles 14 de octubre de 2026. Esta es la información al momento.
1: Luis Miguel González, Economía.
2: ¿Cómo estás, Luis Miguel?
3: Con el gusto de saludarte. Muy buen día, Ana Francisca.
2: Oye, tú pones sobre la mesa hoy el tema, varios temas que tienen que ver con cambios legislativos que tienen un impacto muy, muy, muy directo en temas económicos. Por supuesto, la ley aduanera, los cambios a las normativas de ISR. En fin, platícanos un poquito, ¿qué es el andamiaje que se está construyendo que te parece interesante?
3: Cuando se presenta el paquete económico en septiembre, decíamos, vamos a hablar mucho de esto 2 días, luego vamos a entrar en una especie de pausa gigantesca, mientras los legisladores lo discuten, entre comillas, o lo aprueban. El paquete económico, como bien dices tú, tiene el platillo fuerte, es la ley de ISR, que trae cosas, yo diría, muy duras y cosas positivas para los contribuyentes. De las cosas duras, pienso, va a ser mucho más complicado todo lo que tiene que ver con deducciones, con poder presentar frente al fisco evidencias o argumentos para decir mi empresa ha perdido y por tanto no voy a pagar. Esa es la parte, yo diría, más delicada o más dura. Le pega sobre todo a negocios que tienen inventarios muy grandes. Un sector que está muy callado pero muy preocupado,
2: sí,
3: son por ejemplo los abarroteros. Porque buena parte de su negocio tiene dos características a las que las nuevas reglas fiscales le pegan. Tienen grandes inventarios, es decir, gastan mucho en mercancía y tienen poco margen. Entonces, cuando dice Hacienda, el paquete económico, va a haber un tope a lo que puedes deducir de 96%. Alguien dirá, oye, pues tampoco es tanto pasar de 100 a 96. Pero si tu margen es de 5 o 6%, pues reducir lo que puedes deducir claramente le pega a la línea de flotación de tu negocio.
2: Claro, claro.
3: ¿Dónde están las buenas noticias? Hay una mejora desde mi punto de vista en la forma en que se va a poder incorporar la gente al sistema simplificado de contribuyentes, el famoso RESICO. Aumenta la cantidad de dinero que una persona va a poder ganar a lo largo de un año, ya sea persona física o persona moral, para poder ser considerado RESICO. Pienso que es un régimen que es interesante, por ejemplo, para alguien que tiene una casita o dos, que la renta un departamento, porque una manera de estar pagando impuestos, de estar literalmente en regla, sin que sea muy complicado, sin que necesites un despacho contable para ayudarte, es precisamente este régimen de RESICO. Yo diría, bien, buena noticia, para temas de inversión en innovación, aumentan también innovación, ahí hay buenas noticias, aumentan las cantidades que se van a poder reducir. Decíamos casi desde la primera vez que hablamos de este tema, Ana Francisca, no solo es el paquete económico, tenemos una ley aduanera que, pues cuando menos en el papel, quiere perseguir el huachicol, quiere perseguir el contrabando.
2: Cuando menos en el papel, me encanta. Ajá.
3: O sea, está declarada intención de ir por eso, de corregir algo que le hace muchísimo daño a la economía.
2: Cierto.
3: Pues lo importante es hacer la tarea.
2: Bajar la ley a la realidad, ¿no?
3: Totalmente. Y solo como contexto, mucho de lo que vamos a oír en los próximos días, ya una vez que los diputados aprobaron, va a tener que ver con cosas muy puntuales, por ejemplo, cómo aterrizan algunos sectores. Evidentemente, leyes complejas van a funcionar diferente dependiendo de si alguien es transportista, turismo, comercio. El objetivo del gobierno, ya lo hemos comentado, es aumentar la recaudación. Hay mucha presión por bajar el déficit y, como ocurre muchas veces, pues es más fácil hacer cuentas alegres con la recaudación que bajar gasto. Uh-huh. El gasto público, del que hablaremos en los próximos días, semanas, apenas se va a empezar a discutir. Si vemos lo que pasó en estos días, Ana Francisca, los cambios que vendrán en el legislativo son mínimos. Lo que se presentó en septiembre, primera semana, bueno, primeros días de septiembre, prácticamente es lo que se va a aprobar.
2: Sí, yo lo único que digo ahí, Luis Miguel, el tema de las presiones fiscales, el tema de todo esto, nos lleva frecuentemente a la conversación de la economía formal y la economía informal. Y mientras la economía formal siga siendo así de reducida y las personas que pagamos impuestos, sobre todo ISR, ¿no? Porque IVA pues pagamos todo el mundo, pero el ISR, pues mientras no se amplíe la base fiscal, difícilmente vamos a estar hablando de una recaudación suficiente o ideal para cubrir las crecientes necesidades económicas y presupuestarias del país. Pero esto lo llevamos hablando ¿cuántos años, Luis Miguel? Nada más que nadie tiene la apertura política o la responsabilidad política suficiente como para plantear una reforma fiscal amplia. Que pues les va a pegar en términos de lo que la gente le gusta y no le gusta. A nadie le gusta que le suban impuestos o a nadie le gusta que se amplíe la base porque prefieren, pues muchas, sí, efectivamente, trabajar en la economía informal. Otros no les queda de otra más que trabajar en la economía informal. Pero no se está arreglando ese tema de fondo, Luis Miguel. Y a mí eso me parece no nada más injusto con los que estamos cautivos, sino pues absoluta, es un balazo en el pie a largo plazo.
3: Absolutamente. Que es un tema, que o más bien un concepto, que es lo de la justicia fiscal. En teoría, un régimen fiscal es justo cuando quien más tiene más paga. Uh-huh. Evidentemente no es el caso, pero también hay que recordar, todos los partidos políticos en algún momento dicen, oye, hablando de balazo en el pie, pues que los informales no votan, que los informales no son parte de mis activos a la hora de ir a un proceso electoral complicado. Solo para ponerlo en perspectiva, hay más gente que trabaja en el comercio informal que en el trabajo, que en el comercio formal.
2: Uh-huh, uh-huh. Sí, sí.
3: Y entonces, mucho de esta sensación, yo diría que es de coraje, decir, oye, yo soy un contribuyente que está en la economía formal, pues no tengo problema en teoría con pagar impuestos, pero sí tengo problemas con que alguien que gana lo mismo o más que yo esté yéndose en blanco.
2: Estoy,
3: por ejemplo,
2: totalmente de acuerdo. Sí, totalmente de acuerdo. Y eso no quiere decir que no tengamos que apretar el tema de las factureras, o sea, también, sí. ¿No? O sea, sí. Por supuesto.
3: Hay mucha,
2: ¿no?,
3: informalidad en la formalidad, uh-huh, que también hay que decirlo. No todo lo formal es, vamos a decir, es químicamente puro. Hay mucha simulación y mucho de lo que creo que nos toca discutir es cómo somos mejores contribuyentes.
2: Cierto.
3: Para a su vez poder exigir más. Parte de esta cultura, yo ya ves, laxa de exigencia en servicios públicos y eso, tiene que ver también con el papel que jugamos como contribuyentes.
2: De acuerdo. Bueno, pues ahí está la visión de este paquete económico 2027, y es justamente tu primera plana del Economista. Te mando un abrazo, mi querido Luis Miguel.
3: Abrazo muy fuerte, Ana Francisca. Buen ombligo de semana.
2: Igualmente, buen miércoles. Las 8:31, vamos a la pausa, tenemos más al volver.

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7: Estación en Cuernavaca, elementos de la policía, municipal, estaban denunciando, pues, los bajos salarios con los que tienen que, vivir y, por supuesto, las condiciones precarias para hacer su trabajo. Muchas veces ellos mismos tienen que comprar algunos de los, pues de las, de sus insumos, sus botas, sus uniformes. Obviamente están muy expuestos a todo lo que pueda ocurrir en términos de inseguridad y criminalidad. Digo, nada más les voy a dar un dato. Entre octubre del 2024 y septiembre, el 10 de septiembre de 2026, un total de 212 agentes de seguridad pública municipales han sido asesinados en México, y ese es el nivel de exposición también de los policías municipales, a quienes frecuentemente se les exige mucho, frecuentemente se les señala mucho, pero pocas veces nos sentamos a escuchar cuáles son sus necesidades y cuáles son las condiciones reales en las cuales están trabajando y operando. En la línea tengo a Alfaro Ortiz, policía municipal de Cuernavaca. Gracias, oficial, por conversar esta mañana con nosotros. Perdón, se cortó la comunicación. Vamos a restablecerla en un segundito más. Sí me parece importante que conversemos sobre este tema. Adicional a esta cifra que les daba, 212 agentes asesinados. Las entidades en donde se concentra mayor cantidad de asesinatos, Jalisco, Michoacán, Sinaloa, el Estado de México y también Morelos. Así es que el centro de México, pues esto, posicionándose como uno de los territorios más amenazantes y más peligrosos para los propios policías municipales. El salario promedio de la policía a nivel nacional, de acuerdo con cifras de la propia Secretaría de Economía, es de 6,620 pesos mensuales. Esta cifra representa, pues, una caída importante con respecto a años anteriores. Hay una brecha, además hay una brecha salarial de género, es que las mujeres policías perciben todavía menos salario que los hombres. En fin, es una situación verdaderamente tremenda. La pregunta es si ya tenemos por acá la entrevista. Todavía no tenemos la entrevista. Nos vamos, ¿les parece? Nos vamos a a otros asuntos.

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1: Óscar Valderas.
2: Ana Francisca Vega.
1: Siempre es un gusto verte.
2: Igualmente.
1: Y escucharte.
2: ¿Cómo estás?
1: Bien, contenta de platicar contigo. Traes un temazo el día de hoy.
2: Fíjate que es un tema al que me acerqué, te diré casi por casualidad.
1: ¿Por qué?
2: Hace muchos años, y de hecho tengo un tatuaje al respecto porque me marcó mucho ese viaje.
1: A ver.
2: Empecé a reportear esto que a mí me decían que eran los otros desaparecidos en un pueblito en Campeche. Y era un pueblo donde prácticamente la mitad de los hombres estaban ausentes, desaparecidos, pero no tenían ficha de desaparición porque no correspondían al perfil del típico desaparecido que ahora pensamos que es la persona que ha sido víctima del crimen organizado.
1: Cierto.
2: ¿No? Sino era un grupo de pescadores, hombres, que principalmente su actividad era pescar camarón. Pero lamentablemente el camarón tiene veda. Entonces, casi por medio año ellos no podían pescar camarón. Pero todos vivían de eso. En el pueblo solamente se come caldo de camarón, cóctel de camarón, tacos de camarón.
1: Como de Forrest Gump, ¿no?
2: Exacto, ándale, exacto, así. Ajá. Y claro, pues pobre gente, ¿qué haces durante medio año que legalmente no puedes salir a pescar? Pues ellos no pueden pausar el hambre por 6 meses
1: no,
2: pues en periodo de veda no se come.
1: No.
2: Entonces, lo que hacían estas personas, estos pescadores, es que salían en la noche, ya prácticamente de madrugada, a pescar para que no los vieran, y tenían las embarcaciones, que embarcaciones son unas lanchitas precarias, donde ya no apagaban las luces para que las patrullas costeras de la Secretaría de Marina no los viera, entonces pudieran pescar. Pero claro, esto significaba un gran riesgo porque los buques de Pemex en la noche no los veían.
1: Claro.
2: Y pasaban por encima de ellos y muchas veces les destrozaban las lanchas.
1: Sí, accidentes.
2: Y naufragaban por días, semanas, hasta que de pronto un cuerpo recalaba en alguna isla.
1: Uy.
2: O muchos nunca aparecieron, simplemente se los comió el mar. Es otra manera de entender las desapariciones en México, ¿no? De familias completamente rotas, historias terribles. Me tocó conocer pescadores que habían incluso naufragado 14 días, 15 días, o sea, agarrados un bidón de gasolina. Entonces a mí me impresionó mucho esa historia que reporté hace algunos años y me ha estado preocupando mucho cómo viven los pescadores en México. Pensando en eso, es que el 25 de septiembre pues estuve atento a este derrame de hidrocarburos en el río Pánuco, que es el río que divide el norte de Veracruz con el sur de Tamaulipas. Lo que sabemos es que no se trata tampoco del típico derrame de una plataforma petrolera de Pemex, sino que las lluvias fueron tan intensas, Ana, que el nivel del agua comenzó a subir, se desbordó, digamos, el drenaje de esta refinería en Altamira. Y cuando se rebasa, todo el excedente se va por un canal que desemboca en el río Pánuco. Entonces hay en estos momentos una tragedia ambiental en ese lugar que evidentemente está poniendo fuera de sustento a muchas familias pescadoras.
1: Viven de eso. Es la subsistencia, es economía de subsistencia. Hablando de otra cosa.
2: En el mejor de los casos pueden vender el pescado. En el peor es autoconsumo y con eso les permite poder comer para buscar el sustento el día siguiente. Róbalo, mojarra, es el sustento. Y entonces lo que estamos viendo en este momento es que ya van 17 días de este derrame y la preocupación ya migró a otro lado. Ya no es solamente pues el hambre, la pestilencia, la toxicidad de estos hidrocarburos, sino que como se acercan ya las fechas decembrinas, que todo el mundo sabe que son de muchísimo gasto para las familias, pues existe la tentación de que los dos grupos criminales de ambos lados del río puedan intentar, por un lado, reclutar a los pescadores que hoy se encuentran sin empleo, porque evidentemente tienen que comer, y no hay una empresa que les ofrezca algo parecido a un salario.
1: No hay alternativas.
2: No hay alternativas. O la otra es que, como muchos de estos pescadores no están formalmente en el sistema bancario, no pueden ir a un banco a pedir un préstamo para aliviar en este momento la urgencia máxima. ¿Quién tiene dinero? Pues el jefe de plaza. Él es el que tiene la disponibilidad del efectivo. Entonces también, si quieres reparar algo, una urgencia de una medicina, pagar lo que sea, pues como la pesca no te lo está dando, te lo va a dar el crimen organizado. Y la bronca es que, digamos, que del lado de Tamaulipeco, el sur, Ciudad Altamira, por ejemplo, Tampico, ahí opera el cártel Jalisco Nueva Generación. Y en el sur de Veracruz, pueblos muy cercanos a Tuxpan, por ejemplo, o este Pueblo Viejo, ahí está la mafia veracruzana. Uh-huh. Que si alguien en la audiencia le suena este nombre, es una escisión del cártel del Golfo que se hizo, vamos a ponerle así, famoso, entre comillas, por el secuestro, la tortura y el asesinato de una maestra jubilada que fue taxista, ¿de acuerdo? Sí. Incluso hay un video.
1: En el norte de Veracruz, ¿no?
2: Exacto, norte de Veracruz. Uh-huh. Entonces, estos son los dos grupos que ahorita
1: están disputando esta...
2: Sí. Y no hay que olvidar que además un pescador es un elemento importante para el crimen organizado, porque es una persona que tiene una experiencia y conocimientos pragmáticos hechos sobre la navegación, de rutas marítimas, de cómo mover paquetes, cómo navegar
1: las mejores
2: en condiciones
1: horas,
2: complicadas.
1: ¿No?
2: Exacto, a qué hora pasa la patrulla naval, a qué hora no pasa. Estos son conocimientos que el crimen organizado aprecia.
1: Claro.
2: Y que va a querer atraer mediante pues, promesas y un salario aparentemente atractivo. Claro, mientras en este momento no pueden pescar y no pueden vivir del negocio familiar.
1: Esta situación, digamos, este escenario que nos pintas, Oscar, a mí lo que me llama la atención, porque estamos hablando de alrededor de como 1.500, 2.000 personas, quizá, pescadores, tal vez.
2: ¿Pescadores?
1: Es un universo, a ver, lo que te quiero decir es que es un universo controlable y pequeño en
2: exacto,
1: el, ¿no?
2: Sí, sí, sí.
1: A ver, tendría que haber una respuesta inmediata y rápida del Estado mexicano para decir, vamos a apoyar
2: exacto.
1: el, no sé, 3 meses, 5 meses, lo que sea necesario.
2: Sí.
1: Para que no exacto, caigan en las redes.
2: Tampoco estamos hablando de una población de millones.
1: No.
2: Que digas, híjole, es que en el presupuesto no tenemos previsto este desastre. Hay para hacerlo y creo que hay recursos para poder estar. Estaban comentando algunos, bueno, es que nosotros vendíamos en 150 pesos
1: sí.
2: el kilo de róbalo. Hoy lo estamos dando a 50 para ver si alguien nos lo compra, porque como ya se corrió la voz de que el río Pánuco
1: está contaminado,
2: ya no me quieren comprar ni siquiera. Sí. Y eso es en el mejor de los casos, Ana, cuando pueden pescar todavía, pero los que no han podido pescar porque todo lo que sacan está contaminado de una brea tóxica, pestilente. Pues no, ni siquiera. Y yo
1: híjole,
2: coincido. Debería haber un plan de contención porque...
1: Pero ya, ¿no? Rápido. Sí.
2: Porque si el gobierno no los arropa, el crimen organizado sí lo hará.
1: Pues sí, les conviene.
2: Seguro.
1: ¿Te parece si escuchamos
2: tu acción
1: criminal?
2: Órale.
1: Vamos a escuchar.
3: El río Pánuco está enfermo. Desde el 25 de septiembre, al agua le brotan manchas negras como la pus que sale de una herida infectada. Una suciedad que avanza lento y rodea todo a su paso. Lanchas, motores, esteros y también las zonas donde nadan los róbalos, salgos, pardos y mojarras, cuya pesca es el corazón económico de los pueblos en el sur de Tamaulipas y el norte de Veracruz. La tragedia ambiental que amenaza con convertirse en una crisis de seguridad comenzó con una intensa lluvia y elevó el nivel de agua en el drenaje de la refinería Francisco Madero en Ciudad Madero, Tamaulipas. El aumento del caudal arrastró sedimentos y hidrocarburos hacia un canal conectado con el río Pánuco. Y en minutos, una bella iridiscencia, que es el brillo característico de los aceites en el agua, no es una maldición. El río estaba irremediablemente contaminado. El hidrocarburo no solo se ve, huele, apesta a podrido. Un olor fétido que los habitantes del municipio veracruzano de Pueblo Viejo llaman el olor a chapo, la pestilencia del chapopote, que es el residuo de la refinación de combustibles. Y también sabe, basta que un pez esté en contacto con esas manchas espesas para que su sabor se amargue, y su consumo sea venenoso para las personas. Eso también tiene el nombre del municipio de Tamaulipeco de Ciudad Madero, pesca tóxica. Por eso, algunos pescadores han desplomado el precio del kilo del pescado que aún logran atrapar, de 150 hasta 50 pesos, para ver si alguien lo compra. Otros ni siquiera han podido tirar las redes al agua. Nada bueno puede salir de lo empapado por una brea manzana. A 17 días del desastre, hay hambre, angustia, frustración y deudas por saldar. La tormenta perfecta para el crimen organizado. Hay mafias poderosas en ambas orillas del río Pánuco. Al norte, el Alto Tamaulipeco, está el cártel Jalisco Nueva Generación, que controla la vida cotidiana de los pueblos pesqueros. Y al sur, del lado veracruzano, está la mafia veracruzana, una escisión del cártel del Golfo que alcanzó autoridad nacional en julio de 2025 tras el secuestro, tortura y asesinato de la maestra jubilada y taxista Irma Hernández Cruz, cuya falta fue no tener dinero para pagar el derecho de piso. Ambos grupos verán estas condiciones de vulnerabilidad como una oportunidad. O al menos, eso temen los pobladores. El daño económico ya parece irreversible y podría derivar en dos problemas. El reclutamiento de pescadores para actividades criminales o los préstamos usureros, conocidos en el centro del país como la gota a gota. Ahora mismo, Hay decenas de jóvenes pescadores que podrían unirse a los fines del crimen organizado si les ofrecen pronto algo parecido a un salario. Un pescador es un atractivo para el crimen porque posee un conocimiento del mar que exige años de experiencia, interpretar las corrientes, reconocer cambios en el clima, orientarse y manejar una embarcación en condiciones difíciles. La Oficina de las Naciones Unidas contra la Droga y el Delito ha documentado cómo la experiencia de navegación y el conocimiento de la actividad pesquera han sido usados para facilitar el tráfico marítimo de drogas. Además, un pescador mantiene relaciones con tripulantes, cooperativas, compradores y otros trabajadores del sector. Secretarlo puede abrir una puerta hacia una economía que puede blanquear dinero, extracción, acopio, transporte y venta de productos marinos. Pero otro peligro son familias con deudas actuales o futuras, acorraladas por la falta de ingresos, especialmente cuando no tienen acceso a créditos formales, quedan expuestas a prestamistas que ofrecen efectivo inmediato. Pronto, la aparente ayuda se convierte en control. Los intereses elevados y los cobros frecuentes consumen ingresos que todavía son inciertos. El prestamista, que usualmente es un jefe de plaza, aprovecha esa dependencia para exigir al deudor que le entregue la futura pesca a precio de remate, entregue bienes o acepte involucrarse en crímenes. La amenaza de violencia reduce la posibilidad de negociar o salir del préstamo. Sanar el río Pánuco será apenas una parte de la reparación. También habrá que impedir que sus pescadores paguen con años de sometimiento al crimen organizado una enfermedad que ellos no provocaron.
1: Bueno, pues qué retrato nos haces hoy, Oscar.
2: Es un retrato de una comunidad que, insisto, si no es atendida, después la tragedia medioambiental se va a convertir en la crisis de seguridad. Porque claro, a nadie nos conviene que el chico, el adulto, la familia que es pescadora, que está intentando salir por los medios correctos, por un trabajo honesto, por la necesidad tenga que emigrar a un trabajo en el crimen organizado, en el cual, a ver, en el mejor de los casos lo pondrá únicamente a cuidar tal vez bodegas, o bajar y descargar drogas, que aparentemente no es un delito violento, ¿no? No salpica sangre. Pero después eso...
1: Pues sí, vas escalando, ¿no?
2: Claro, exacto, y vas empoderando a los grupos criminales que después son los que cobran extorsión, asesinan a quien no paga, torturan al que...
1: Bueno, y es una base social que hemos visto en otros lugares, cuando ocurren, por ejemplo, operativos en contra de los grupos criminales, claro. Pues esta base social se activa y esta base social trabaja para defenderlos de una u otra manera, con bloqueos, claro. con avistamientos, que lo que sea, ¿no?
2: En Tuxpan sucedió hace un par de años que iban a detener a un personaje muy importante de la mafia veracruzana. Y sí, justo, pues los hoteleros, sobre todo, los que tienen algunas cabañitas con los que reciben a los visitantes de fin de semana, son los que salieron a tomar las calles para impedir la detención del hombre que los extorsiona. Porque sabían, y con una de esas lo sueltan, y se dio cuenta que yo no salí a defenderlo, me va a ir.
1: La venganza lleva ahí.
2: Imagínate cómo me va a ir, ¿no? Entonces, sí, es generar una base social, insisto, no son tantas familias, afortunadamente... Yo creo que es controlable para el Estado mexicano poder apoyarlas, darles 3 meses de apoyos, no sé, porque además no solamente
1: presencia,
2: es la pesca.
1: Presencia del
2: Exacto, Estado. Exacto. Porque además no se trata únicamente de la pesca, también se trata de que muchas veces esta cosa que le dicen el chapo, que es como el chapopote de derrama de hidrocarburos, pues afecta a los motores de las lanchas, también afecta a las casas que están construidas en las orillas del río. Entonces hay mucho que hacer para impedir que sea el crimen organizado quien les tiene el primer apoyo, claro. Porque donde no va a llegar gobierno, insisto, el que va a poner la lana, el que va a poner el apoyo muy caro es el jefe de plaza.
1: Sí, sí, estoy totalmente de acuerdo. Oye, ya aprovechando que te tenemos aquí, hoy se dio nuestra lista de temas. García Harfuch anuncia hoy, vino aquí el gobernador de Oaxaca, de hecho nos tocó la coincidencia. De la detención de este individuo.
2: El comandante Cromo,
1: Iván N., un tipo que operaba en la región de Juchitán, ¿no?
2: Sí. ¿Qué sabemos de los Cromos, que es este grupo ligado al cártel Jalisco Nueva Generación? Es un grupo que principalmente se dedicó al despojo y la extorsión en Oaxaca, pero siempre con apoyo de autoridades municipales, ¿no? De hecho, la detención del alcalde morenista, por cierto, de Juchitán.
1: Hace un par de semanas, ¿no?
2: Ah, sí, exacto, hace unos días. Es parte del operativo Enjambre, sí. Que es este producto, yo creo que es el mejor producto que
1: el
2: tiene
1: mejor,
2: en este momento, sin duda, Omar García Harfuch, con el que detecta alcaldes, presidentes municipales, líderes de ayuntamiento, regidores, que están en colusión con el crimen organizado. Y creo que ha probado ser un producto muy interesante porque justamente no parece ser un arma política. Van también contra los de Morena, los de PAN, los del PRI.
1: De todos.
2: Van de todos. El caso del alcalde Juchitán me parece que es el mejor ejemplo. Y sabemos, porque así lo ha dicho la propia Fiscalía Estatal, que al menos están investigando a otros 6 alcaldes que estarían en colusión con esos grupos. ¿Cuál es el papel del alcalde o de los personal en el ayuntamiento? Muchas veces lo que hacen es que simulan juicios. Empiezan a cambiar los usos de suelo, hago como que perdiste un juicio de propiedad y ya sabes, de repente te despojaron de tu propiedad. Y esa propiedad a veces lo utilizan no solamente para vivir, ojalá eso fuera solo eso. Es el centro de operativo del crimen organizado, la bodega de armas, donde se almacena la droga, incluso hay idea de que podrían ser utilizados incluso esas casas despojadas como fosas clandestinas. Y entonces el grupo criminal es el que opera el resto del trabajo. Y gracias a eso es que se hace una colusión terrible. Yo creo que la detención del comandante Cromo, que es, por cierto, la hacen interesante en Jalisco.
1: En Jalisco, ¿no?
2: Ocurre en Jalisco. Sí. Interesante porque yo creo que va a haber muchos alcaldes en Oaxaca que ya no van a dormir tranquilos, que estarán muy nerviosos porque si el comandante Cromo comienza a platicar todo lo que sabe, con quiénes hace negocio, qué empresas montó con ayuda de los alcaldes, cuáles son los tráficos de drogas con los que apoyaba él también al cartel Jalisco Nueva Generación, yo creo que esos 6 que anunció la fiscalía probablemente se conviertan en 10 o 12 presidentes municipales que están muy cerca de ser detenidos.
1: Está, pues sí, es muy importante o sea, es que además va construyéndose esta cadenita, ¿no? Del presidente municipal detenido de Juchitán, ahora resulta que pues le detienen, pues, a la parte criminal, al lado criminal de la operación. Bueno, pues vamos a ver si vienen más. Oye, y finalmente te quería preguntar sobre esto que anunciaron ayer. Tanto la UIF de la Secretaría de Hacienda como el propio Departamento del Tesoro.
2: Ah, sí.
1: De estos individuos y empresas relacionadas con el cártel de Noreste.
2: Sí.
1: Sancionados por el Departamento del Tesoro y por la UIF mexicana, ¿no? La Unidad de Inteligencia Financiera.
2: Sí, para poner en contexto, el cártel de Noreste es una escisión de los Zetas. Los Zetas prácticamente están desarticulados ya.
1: Ya no existen.
2: Ya no existen. Existen pequeñas escisiones como el cártel de los Zetas Sangre Nueva, los Zetas Vieja Escuela y luego el cártel del Noreste, que es un cártel nacido en prisión, principalmente en las cárceles de Topo Chico y luego la de Piedras Negras, como una respuesta a que ya la marca de los Zetas iba a morir y se crea el cártel del Noreste. Uh-huh. Es un cártel muy violento que sin duda todavía mantiene, digo, estas tradiciones de violencia extrema en los Zetas, pero también este modelo empresarial, en el cual necesito crear empresas fachada para que yo pueda lavar todo el dinero que hago de extorsiones, de secuestros. Sí. Y está muy interesante, Ana, porque por primera vez en el sexenio hay un anuncio conjunto.
1: Sí, eso me llamó la atención.
2: Es súper interesante que empezamos a ver cómo, digamos, que los brazos financieros de las agencias de seguridad
1: están
2: colaborando. La lista OFA, que es una lista principalmente que hace el Departamento del Tesoro, es una especie de lista negra, ¿no? Que dice, estas personas y estas empresas, tenemos sospechosos, hay sospecha de que se trata de empresas ligadas a grupos criminales, por lo cual no se puede hacer ningún tipo de operación financiera con ellos.
1: Sí.
2: Es una especie de muerte económica para las empresas. Y por otro lado, la UIF, la Inteligencia Financiera, lo que hace es que empieza a hacer una investigación e igual dice, aquí hay una sospecha tremenda de que se trata de un entramado criminal, y entonces le doy vista a la Fiscalía General de la República para que ellos hagan ya la investigación formal, y si hay elementos, pues entonces empiezan a generarse órdenes de presentación o de aprehensión. Pero el hecho de que estas dos ya empiecen a hacer un trabajo conjunto, me parece que es una buena noticia, porque significa que una investigación respalda a la otra, ¿no? Que lo que encuentra el gobierno mexicano coincide con lo que tiene en Estados Unidos y viceversa. Y entonces ya podemos empezar a hablar de golpes que sí son mínimos. Para el cártel del Oeste, que es un grupo criminal relativamente pequeño, con presencia apenas en 4 estados, perder esas empresas sí significa un golpe que puede poner mucho más cerca de su desaparición que su activación a un grupo criminal. Más allá de las detenciones de jefes de plaza, que sabemos que siempre son reemplazables,
1: claro.
2: No es reemplazable para muchos grupos criminales.
1: Los activos, ¿no?
2: Volver a montar una empresa con la que puedes lavar dinero.
1: Sí, los activos, ¿no? O sea, y si no le empiezas a pegar conjuntamente a la parte financiera del crimen, pues van a seguir operando transnacionalmente, ¿no? Y
2: exacto.
1: Creo que es muy...
2: Dos golpes simultáneos. Sí. Por un lado, el de la UIF y la OFAC contra Cártel del Oeste, y el de la detención del comandante Cromo con el alcalde de Juchitán, uh-huh, para despresurizar la extorsión en Oaxaca. narcopolítica y narcofinanzas, ahí se están coordinando por fortuna.
1: Gracias, Oscar Valderas, como siempre.
2: Gracias, Ana, buen día.
1: Gracias. La pausa, sí, las 9:02, regresamos con más.

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0: Bezos, Meta, Microsoft, Apple, TikTok, Google, X y Huawei. Importante, ellos les dimos a conocer el decreto y establecimos también un plazo para la implementación que se estableció en un mes a partir de la entrada en vigor.
1: ¿Qué prohíbe este decreto?
2: Exacto, es lo que te iba a preguntar. ¿Implementación de qué, pues?
1: Justamente, ¿qué prohíbe este decreto? Los temas que quedan prohibidos, o más bien los temas que busca prohibir el gobierno, es la reproducción generación de contenido que tenga discursos de odio, extremismo violento, abuso, explotación, violencia sexual, suicidio, trastornos alimenticios, entre otros. Las obligaciones ahora de las plataformas van a tener que identificar y remover de inmediato cuentas y contenidos que promueven o generen estos tipos de
2: conductas violentas. Pero eso ya lo hacen las plataformas, ¿no?
1: Era lo que mencionaba alcalde, que ellos ya han tomado ciertas medidas, pero ahora sí por decreto pues tienen que ponerle más, un ojo más.
2: ¿Y si no las van a castigar o qué?
1: La presidenta dijo que van a ver, tienen un mes para cumplir, para empezar a cumplir con esto a partir de la promulgación del decreto, bueno, de la publicación del decreto. Y lo que mencionaba la presidenta es que van a ver cómo van cumpliendo las plataformas, y si no, pues ya se hablaría de una ley que ya implique sanciones a las plataformas, porque por ahora pues nada más es un tienes que bajar el contenido, pero no se especifica qué pasa si no.
2: Pues eso ya ocurre. Eso ya ocurre. Es más, en todas las oficinas de las redes sociales hay enormes áreas de personas que se dedican única y exclusivamente
1: a revisar
2: contenidos. O sea, están ahí todo el día viendo cosas horribles, hay que decirlo, pobre gente. De hecho, hay, hay unos reportajes increíbles sobre el trastorno emocional de las personas que están trabajando y están viendo estas cosas espantosas que se suben a redes sociales y bajándolas, cosas de violencia sexual, cosas de pornografía infantil, cosas de suicidio, en fin, muchísimas. Pero eso ya sucede, entonces no entiendo cuál es el... Pero bueno, vamos a entrarle al tema porque creo que es interesante saber si hay algo más o nada más es una cuestión como para que todos sepamos que están preocupados por eso en el gobierno federal, no lo sé.
1: Pues un primer paso y ya veremos si esto se traslada, como dice la presidenta, en ya una ley que establezca sanciones a las empresas o penas. Y también cómo podrías sancionar a empresas transnacionales, ¿no?
2: Y cómo les demuestras que efectivamente no están haciendo el esfuerzo. En fin, sí, es muy complicado. Internet es muy complicado. La verdad.
1: Justamente.
2: Pues sí, es la verdad. No hay país que pueda regular y contener todo lo que sucede en internet. Eso es absolutamente un hecho, pero bueno, interesante lo que nos platicas. Gracias, Leire.
1: Muy buenos días.
2: Gracias, buenos días. Por cierto, ayer la presidenta hizo su primer live a través de TikTok, de Instagram y de Facebook. Dijo varias cosas. Precisamente tocó este tema de las redes sociales y este decreto para regular redes sociales. Pero de entre lo que llamó la atención y que se viralizó precisamente en redes sociales fue una declaración de la presidenta diciendo que ella no consume drogas, porque habían estado diciendo por ahí, quién sabe quién había estado diciendo que la presidenta fumaba marihuana y no sé cuánta cosa, pero bueno, eso es lo que dice la propia presidenta.
3: Usted parece adicta, déjale, está bien, porque les voy a decir una cosa. Hubo una periodista que dijo que yo usaba drogas. Es falso, absolutamente falso. No creo que... Lo que pasa es que hay muchas fake news en las redes, tengan mucho cuidado. Hay que tener mucho cuidado de lo que dicen luego en las redes. Hay muchísimas fake news. Qué bueno que me lo preguntaron.
2: Bueno, continúan los foros de consulta sobre el programa de ordenación de la zona metropolitana del Valle de México. Te diste una vuelta ayer a uno de estos foros. Alberto Zamora, ¿con qué te encontraste? Platícanos.
4: ¿Qué tal, Ana Francisca? Muy buenas tardes. Así es, pues tuvimos oportunidad de estar en uno de estos foros. Y fundamentalmente lo que te puedo comentar es que pues el tema del posible incremento al impuesto predial y también la recuperación de predios vacantes o subutilizados y este tema de las subastas de predios pues siguen siendo las principales preocupaciones que expresan los participantes en estos foros de consulta sobre el programa de ordenación de la zona metropolitana. Acudimos a la Utopía Oyamel, que está en la alcaldía Magdalena Contreras, ya en la parte alta de esta demarcación. Ahí se llevó a cabo un espacio de diálogo y bueno, los vecinos insisten en el riesgo que representa una actualización del valor catastral de los inmuebles. Una de las vecinas, por ejemplo, hizo uso de la palabra ante las autoridades, Luisa Canseco, ella es de esta demarcación, señala que pues desconfían de esta promesa que están haciendo las autoridades capitalinas de que no se va a afectar el patrimonio de los ciudadanos con este programa. Escuche.
5: No estoy hablando de ideas locales, estoy hablando de experiencia. Una de ellas muy presente es la Casa de la Familia. El ciclo de intercambio, que con un aumento de especial de un año al otro se tuvo que vender la casa. Y una ayuda no tuvo con qué pagar la casa. Ese es el problema. Estoy hablando de esa que no va a pues no estoy hablando de teatro.
4: Bueno, otro vecino pidió claridad en las explicaciones, dijo que inicialmente se les había mencionado que el predial iba a subir pero poquito, y después vino una aclaración de las autoridades donde dice que no va a subir. Y bueno, lo que pide es fundamentalmente que haya claridad en lo que se les está planteando a los vecinos. Y bueno, ¿qué dijeron las autoridades? Estuvieron presentes autoridades tanto del gobierno local como federal. Valeria Hamel, ella es directora de Coordinación Metropolitana del gobierno capitalino, ella respondió así a los vecinos respecto al tema del predial.
6: El gobierno de la Ciudad de México, a través de nuestra mesa de gobierno, ya dejó muy claro que no va a haber alza del predial, que no va a haber subastas y que no va a haber ningún agravio a la propiedad privada. También está solicitando al Consejo de Desarrollo Metropolitano, este que ya explicaba Leticia, que se revise de una vez y no hasta el final del proceso estas redacciones que están generando confusiones para que no haya lugar a dudas de que eso no se va a hacer en la Ciudad de México.
4: Mencionaste que este diálogo duró más de 3 horas, se desarrolló prácticamente en calma. Por momentos sí, los participantes pues sí cuestionaron a las autoridades, a los funcionarios locales y federales, pero la verdad es que pudieron expresarse sin interrupciones, sin gritos, como ha ocurrido en otras ocasiones,
2: sí.
4: Donde sí ha habido justamente estas pues protestas incluso, o vecinas que llegan a reventar las reuniones. Y bueno, nada más mencionarte que esta consulta se está desarrollando en los estados donde se va a afectar o que van a ser afectados por este programa, que son la Ciudad de México, el Estado de México, Hidalgo y Morelos, y que pues inició el pasado 24 de septiembre y que va a concluir el próximo 25 de noviembre. Ana Francisca, aparte de lo que nos encontramos en este foro.
2: Pues muy interesante, y creo que es muy importante, Alberto, este recorrido para conocer de primera mano efectivamente si se está haciendo caso o no, si los ciudadanos están asistiendo a estos foros, si se está respetando el derecho a la libertad de expresión y sobre todo si se están recogiendo las preocupaciones legítimas que tienen pues los vecinos en las distintas alcaldías. Gracias, Alberto.
4: Gracias, buen día.
2: Estamos pendientes, vamos a ir el próximo viernes también, creo que es Tláhuac, que es el siguiente de estos foros, estaremos también ahí presentes para seguir muy puntualmente lo que esté ocurriendo con esto que pues va a dibujar el rostro del Valle de México en los próximos años. Así es que estamos en ello. Y tú traes información desde Diputados. Angélica Melín, ¿cómo estás? Buen miércoles.
7: Hola. Igualmente para ti, Ana, muy buenos días a ti y a todos los amigos que nos están acompañando. Hay intensa actividad parlamentaria en la Cámara de Diputados. Arrancó la aprobación de la parte fiscal del paquete económico 2027 con la aprobación de la Ley Federal de Derechos, cambios al impuesto sobre la renta propuestos por la Presidenta de la República y lo que tienen pendiente para hoy los legisladores, sacar la Ley de Ingresos del año siguiente. En el Pleno, Morena y sus aliados, Ana, sacaron la Ley Federal de Derechos, también la del ISR, pero eso nada más en lo general. En el caso de derechos, el bloque mayoritario llamó actualizaciones a la serie de aumentos del cobro de derechos propuestos por la Presidenta de la República. Uno de los temas que más debate generó fue el tema del el aumento al derecho de no residentes. Se le aplicó una leve disminución para que los turistas paguen por su estancia en México, los turistas extranjeros. Así lo reclamó la oposición al advertir que hay incrementos en el cobro de derechos que van desde el 100% y hasta el 1000%. Vamos a escuchar a la diputada de Movimiento Ciudadano, Patricia Flores.
8: Hablemos, por ejemplo, del tema de salud. La licencia para servicios de transfusión pasa de alrededor de 1.500 pesos a más de 17.000. Es más de 11 veces lo que se cobraba. La autorización de un protocolo de investigación pasa de poco más de 8.000 a más de 47.000 pesos, así como lo oyen. Aumenta más de 5 veces lo que costaba originalmente. Entonces, pregunto, ¿qué recibirán a cambio quienes paguen?
7: Morena y aliados han negaron que el cobro de derechos el año siguiente vaya a ser voraz, es justicia fiscal, aseguraron. Durante esta discusión en lo particular de la ley de derechos se registró un penoso altercado entre legisladoras de Morena, del PRI y el PAN. Intercambiaron las legisladoras insultos, descalificaciones y hasta expresiones en doble sentido. Al pretender ignorar a la priista Ana González, que la interpelaba desde la zona de curules, la morenista Damaris Silva le dijo lo siguiente, vamos a escucharla.
9: Mi reina, no te escucho nada. Tienes que hablar con más huevos para que te escuche. Compañera, no te escucho. Tienes que hablar más fuerte. No se les escucha nada. Yo
10: por favor, diputada, continúe con su intervención.
7: Los ademanes que utilizó la diputada Silva Santiago, con los que pedía a las legisladoras de oposición callarse, parar sus reclamos, haciendo la señal de cortar el cuello y también tijeras con las manos, generaron más molestia. La diputada morenista Margarita Corro le echó más leña a este fuego que se armó en la tribuna de San Lázaro y en el pleno al respaldar a la diputada Damaris. Vamos a escuchar lo que señaló.
11: Es inconcebible el nivel de verdad, de inconsciencia de estas mojigatas que hoy se están espantando de una expresión cuando ellas han subido a mentarles la madre a la presidenta. Como dicen en mi pueblo, se espantan de las chiquitas, pero se comen las grandotas.
7: Así se puso el nivel de discusión entre las diputadas, Ana.
2: Ajá. Qué barbaridad.
7: Y bueno, pues hubo señalamientos del coordinador de Morena, Ricardo Monreal, que dijo estar en desacuerdo con ese tipo de expresiones, pues sí. Aunque nadie puede reconvenir a los congresistas por decir lo que digan en el ejercicio de sus funciones. Hoy continuará la discusión del impuesto sobre la renta y enseguida también el día de hoy la Ley de Ingresos 2027. Vamos a seguir pendientes.
2: Pues suerte en esa cobertura, mi querida Angie.
7: Seguiremos al tanto.
2: Que todo vaya bien. Por supuesto, regresamos cualquier información relevante. Oigan, a ver, llamó la atención, en una entrevista para una cadena italiana, transmitida el sábado pasado, un presunto sicario del cártel Jalisco Nueva Generación confesó al aire que más de 500 personas habían sido asesinadas en el rancho Izaguirre. Ustedes recordarán este pues, escándalo espantoso y esto descubrimiento macabro en este lugar, en Teuchtitlán, en Jalisco, en donde había un debate si era o no un centro de exterminio o no. Terminaron diciendo que era un centro de reclutamiento del crimen organizado, que fue descubierto por madres buscadoras. Y durante la participación apareció este individuo con el rostro cubierto y aseguró haber incinerado personalmente a 250 personas, 250 cuerpos de estas más de 500 víctimas. Este es un cachito del reportaje, escuchen ustedes, ya respondió la Fiscalía General de la República, por eso vamos a escuchar ahora lo que sucedió.
12: ¿Cuál es tu trabajo?
13: Mi trabajo es andar con el patrón de sicario. En el cártel, un sicario gana siempre el mismo sueldo. Puedo matar en un día 5 personas y mi pago es el mismo. Gana 4,000 pesos.
14: La mía paga era esta la
12: stessa. 200 euros.
13: Semanal.
12: Significa 800 euros al mes.
13: Una vida no cuesta mucho. Cerca del rancho Izaguirre ejecutamos a 20 personas en una sola noche. Allí dentro fueron ejecutadas más de 500 personas. Yo calciné personalmente 250 personas.
14: Por eso las madres buscan.
12: Exactamente, por eso.
13: Nunca los encontrarán.
2: Bueno, es parte del testimonio de este individuo. La Fiscalía General de la República desmintió estos dichos, este reportaje, dijo que es falso, reportó un avance del 92, qué precisión, ¿no? No del 95, no del 93, del 92% de los trabajos periciales en el sitio. Reiteró que por estos hechos la Fiscalía Especializada en Derechos Humanos ya vinculó a proceso a 15 personas, informó que las investigaciones continúan con el análisis de telefonía y testimonios de las víctimas, pero bueno, aparte de lo que trascendió y la respuesta de la Fiscalía Mexicana. Las 9:30, vamos a la pausa, tenemos mucho más al volver. Volvemos, regresamos. Bye.

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0: 9:34, como pues todos los fines de año, y ya creo que ya podemos hablar de fines de año, hay un repunte en enfermedades respiratorias, y frente al repunte de enfermedades respiratorias, pues es importante hablar sobre cómo protegernos mejor, cómo proteger mejor a nuestras familias. Obviamente, el primer recurso es la vacunación. En la línea tengo al doctor Miguel Ángel Nakamura, director del Centro Nacional para la Salud de la Infancia y la Adolescencia de la Secretaría de Salud. Gracias, doctor, por conversar esta mañana con nosotros.
1: Gracias, Ana. Muy buen día.
0: A ver, arranca la jornada de vacunación, hace un par de días, del 12 de octubre al 31 de marzo del 2027. Platícanos un poco, doctor.
1: Claro que sí. Como bien mencionaba, como cada año, la temporada invernal pues ya está iniciando, y obviamente con esto pues se incrementan las enfermedades respiratorias, especialmente las provocadas por el virus de la influenza y el virus de COVID-19. En este sentido, pues obviamente, pues lo que buscamos precisamente es la protección de nuestra población mexicana para prevenir la gravedad de la enfermedad, de ambas enfermedades. Entonces, ya a partir del día lunes pasado, el 12 de octubre, se dio arranque a la temporada invernal, a la vacunación con temporada invernal, y obviamente las vacunas incluidas son influenza, COVID y neumococo en adultos mayores. Además, por supuesto, también se arrancó también con la campaña de vacunación contra VPH en niñas y niños de quinto año de primaria y de 11 años no escolarizados.
0: Uh-huh. También por ahí estaba leyendo virus sincicial para niños pequeños y para adultos mayores, ¿o no?
1: No, la vacuna de virus sincicial respiratorio, sí. Si bien se está aplicando, y porque también obviamente en la temporada invernal también es un virus que afecta sobre todo a los recién nacidos, en este caso está indicada más bien en las mujeres embarazadas, es decir, en las próximas mamás que están cursando la semana 32 a 36 de la gestación, uh-huh. Es decir, poco antes del parto, para que cuando nazca el bebé, pues nazca con los anticuerpos que la mamá produce y obviamente lo mantenga protegido a este recién nacido de este virus en particular.
0: ¿Las vacunas ya están en los centros de salud? O sea, al centro de salud que nos toque podemos ir, y ya están las vacunas ahí.
1: Claro que sí, todas las vacunas que te mencioné ya están disponibles en cualquier unidad de salud del sistema de salud mexicano, y obviamente no se requiere más que llevar la cartilla si cuentan con ella, y no se necesita de ninguna derechohabiente. Pueden acudir a cualquier unidad, la más cercana a su domicilio o centro de trabajo.
0: ¿Cualquier persona puede inmunizarse, doctor?
1: Ah, ok, te voy a decir los grupos de edad. Para influenza estamos vacunando a los niños de 6 meses de edad a 5 años o a 59 meses antes de los 5 años, y a los adultos mayores de 60 años como poblaciones prioritarias. También a la mujer embarazada en cualquier edad del embarazo, es decir, a cualquier edad gestacional, y también a personal de salud y a las personas que tengan alguna comorbilidad como diabetes, cardiopatías, enfermedades crónicas respiratorias. Son importantes que también se vacunen, porque obviamente tienen mayor riesgo de agravarse si adquieren la enfermedad de influenza. Uh-huh. Para COVID, sí. Estamos hablando de los niños de entre 6 y 59 meses de edad, adultos mayores de 60 y personal de salud. Además, también aquellas personas de entre 5 y 59 años que presenten alguna alteración o alguna modificación que pueda generarles afectación por la enfermedad, alguna comorbilidad, digamos así, como cuando se estuvo vacunando. Y por último, para neumococo estamos hablando de adultos mayores de 60 que no cuenten con ninguna dosis de la vacuna contra neumococo. Para sincicial respiratorio es mujeres embarazadas entre la semana 32 y 36 de la gestación, de su embarazo, y para proteger al recién nacido. Y en VPH estamos hablando de niñas y niños cursando el quinto año de primaria y de 11 años no escolarizados.
0: Preguntarte nada más, doctor, las vacunas de COVID-19, ¿qué vacunas son?
1: Se la hizo vacuna una compra que se está poco, aplicando, ¿no? Es de ARN mensajero. Estamos usando las dos marcas de composición.
0: O sea, la vacuna Moderna y la vacuna de Pfizer, ¿no? Son las
1: correcto,
0: dos. Son las dos que están ahí. Bueno, entonces, el llamado. Y para todos los demás, que si nos queremos vacunar? ¿Se puede, no se puede, doctor? Si uno llega
1: Aquellos que sean considerados dentro de estas poblaciones de riesgo, por supuesto que pueden acudir, se analiza la condición en que se encuentre de salud, y si son candidatos a la vacuna, se les va a poner, por supuesto, sin mayor problema.
0: Si no, hay que ir al sector privado.
1: Es correcto.
0: Bueno, doctor, le agradezco muchísimo. Están pensando poner alrededor de 50 dosis, ¿no?, contra influenza estacional y COVID.
1: 50 millones, perdón. 3 millones de dosis aproximadamente entre las dos vacunas, correcto.
0: Bueno, doctor, estamos en comunicación. Gracias por estos minutos.
1: Al contrario, gracias a ti, Ana.
0: Gracias, el doctor Nakamura, del Centro Nacional para la Salud de la Infancia y la Adolescencia. Así es que el resto de las personas que no estemos en este margen de edad, pues al sector privado a comprar las vacunas. Lo que sí es muy importante es el uso de cubrebocas. Se lo recuerdo, al uso de cubrebocas. Si están enfermos, pues no nos cuesta nada usar un cubrebocas y proteger a nuestras familias y a nuestros entornos de trabajo unos días nada más hasta que nos compongamos. Vamos a la pausa, las 9:40, vamos a la pausa, pero antes la agenda global.
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3: Vámonos con la información internacional más relevante. Arabia Saudita amenaza con responder. Los hutíes redoblan sus ataques. El presidente de Estados Unidos, Donald Trump, acusó este martes a los rebeldes hutíes de Yemen, respaldados por Irán, de buscar deliberadamente un alza en los precios del petróleo antes de las elecciones legislativas estadounidenses del próximo 3 de noviembre, una preocupación clave para el electorado. El mandatario estadounidense también afirmó que el grupo estaría actuando por influencia de Teherán. La tensión escaló el fin de semana tras el ataque hutí del sábado contra el aeropuerto internacional Rey Khalid en Riad, que dejó al menos 13 muertos y más de 300 heridos. Obligó a suspender las operaciones y se convirtió en uno de los episodios más letales registrados en Arabia Saudita en más de una década. Ante la ofensiva, el gobierno saudí advirtió a los rebeldes que afrontarían las consecuencias de sus ataques contra aeropuertos e instalaciones civiles y económicas. Sin embargo, este miércoles los hutíes reivindicaron nuevos ataques contra el aeropuerto de Riad y dos instalaciones de la petrolera estatal Aramco. El portavoz de operaciones militares de los hutíes, Yahya Zari, prometió mantener una estrategia de escalada por escalada hasta que Arabia Saudita cese sus ataques en Yemen, en apoyo a las operaciones militares de las autoridades yemeníes reconocidas internacionalmente. Ante la escalada, Trump afirmó que podría pedir al presidente turco Recep Tayyip Erdogan, cuyo ejército es el segundo más grande de la OTAN, apoyo para defender Arabia Saudita, aunque no precisó cómo ni cuándo. España reafirma su soberanía frente a Marruecos. Dos meses y medio después de la entrada masiva de migrantes desde Marruecos, los reyes Felipe VI y Leticia realizan una visita histórica a Ceuta y Melilla, las dos ciudades autónomas españolas en el norte de África, cuya soberanía reclama Rabat. Desde Ceuta, el monarca defendió que ambos territorios son parte irrenunciable de España y advirtió que cualquier amenaza contra sus fronteras afecta también a la Unión Europea.
4: La soberanía y la integridad territorial de nuestro país no son negociables, son indiscutibles. Y ante cualquier riesgo, nuestra obligación es su defensa y preservación.
3: Este miércoles, durante su visita a Ceuta, la primera desde que asumió el trono en 2014, Felipe VI calificó como una violación de la frontera española lo ocurrido el 30 y 31 de julio, cuando más de 70.000 personas cruzaron irregularmente desde Marruecos, lo que provocó una crisis migratoria sin precedentes en la ciudad. Al final de la jornada, los monarcas rindieron homenaje a los migrantes que murieron en el mar durante aquellos días. Este episodio provocó protestas y reclamos a nivel nacional, incluidos del presidente ceutí, Juan Jesús Vivas, quien denunció la falta de respuesta del gobierno español. Y en medio de tensiones con Marruecos, Felipe VI también defendió una relación de buena vecindad con Rabat, basada en la confianza y el respeto mutuo, pero advirtió que la buena vecindad exige buena fe por ambas partes. Sobre la crisis migratoria, sostuvo que quienes permanezcan en España deben recibir un trato digno y humano, mientras que quienes entraron irregularmente deben regresar a sus países de origen. Este miércoles los reyes continuaron su recorrido en Melilla en una visita que reafirma la posición española sobre ambas ciudades, mientras Marruecos mantiene silencio oficial. Cornell suspende las fiestas de fraternidades tras una denuncia de violación grupal. La Universidad de Cornell en Estados Unidos suspendió las fiestas y los eventos sociales en las casas de las fraternidades hasta el final del curso académico 2026-2027. La universidad aplicará una política de tolerancia cero. Cualquier fraternidad que incumpla la prohibición recibirá una suspensión inmediata. El caso se remonta a octubre de 2024, cuando una estudiante identificada como Jane Doe denunció que fue agredida sexualmente por 7 integrantes de la fraternidad Chi Phi, después de haber sido presionada para consumir alcohol y que metanfetamina. La indignación aumentó tras conocerse mensajes de Snapchat en los que los integrantes habrían hablado de la joven con expresiones degradantes y uno de ellos habría invitado a otros a entrar en la habitación. La fraternidad fue cerrada y la universidad impuso sanciones disciplinarias a algunos estudiantes, pero no se habían presentado cargos penales contra los 7 señalados. La investigación criminal fue reabierta y quedó bajo la supervisión de una fiscal especial. El presidente de la institución educativa, Michael Kotlikov, también anunció más personal especializado para atender a sobrevivientes de violencia sexual, la colaboración con la policía del estado de Nueva York en las investigaciones y una revisión independiente sobre la actuación de la universidad. Esto fue Agenda Global con la información internacional más relevante al momento. Yo soy Lere Batalla y puedes encontrarme en X como @Lere_Batalla.

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5: Son las 9:47 y en esto andan los portales.
6: Estos son los portales de la mañana. Reforma.
7: Marchan por aumento, temen mano negra.
6: El Universal.
7: Sheinbaum pide a la CNDH investigar represión en Marcha del Agua en Jalisco. No podemos permitir tortura a jóvenes, afirma.
6: Milenio.
7: Detienen al Cromo, líder de un grupo delictivo en Oaxaca ligado al cártel Jalisco Nueva Generación.
6: La Jornada.
7: Carencias y demandas legítimas en el IMSS serán atendidas, Sheinbaum.
6: El Financiero.
7: Estados Unidos no dio pruebas sobre financiamiento de empresas ligadas al cártel del noreste a campañas en Tamaulipas.
6: El País.
7: En busca de Baphomet a una cuadra de los legionarios de Cristo.
6: MBS Noticias.
7: Sheinbaum urge a investigar y sancionar la tortura a jóvenes. Para MBS Noticias, Ángela Molina.

0: Don Memo Guerrero, rey del random.
1: ¿Cómo estás, Ana?
0: Dueño y señor de estos lares.
1: ¿Cómo te va?
0: Muy bien, muy bien. Vamos a hablar sobre Avándaro.
1: Sí, fíjate que estoy un poco ofendido. Ofendido estoy yo.
0: ¿Por qué?
1: Ofendido estoy desde hace días. Porque hay una persona en tu equipo de producción, una persona muy joven. No voy a decir, no voy a quemar personas.
0: No, lo hagas.
1: Una persona muy joven que me dijo, oye, ¿y tú cuando eras joven a qué conciertos de rock ibas? Y yo le dije, ¿qué? Estaba prohibido el rock cuando yo era joven. No. Porque no había conciertos de ningún tipo.
0: No había, no venían.
1: No venían. Y entonces eso me ofendió más porque entonces delaté mi edad y entonces también me ofendió porque pues ya le tuve que decir que yo no iba a conciertos de rock porque no...
0: No había, bueno, Rod Stewart en...
1: Rod Stewart en
0: qué, en los 90.
1: En Querétaro, ¿no? Sí. Eso fue en Querétaro. Pero en lo que sucedió... Sí, a ver, lo que sucedió es que sí, en efecto, mucho tiempo estuvo prohibido el rock por y debido a el Festival de Avándaro, que cumplió 55 años hace unas semanas.
0: ¿Cómo no?
1: Sí, ¿verdad? Ajá. Fue así como que, ay, bueno, nos cayó de la... Entonces, lo recuerdo perfectamente. A ver... Mira.
0: Ay, nos están troleando.
1: No, lo recuerdo perfectamente.
0: Nos están troleando por la edad.
1: A ver, lo que sucedió hoy con este festival de Avándaro es que Jacobo Zabludowsky tenía un programa en los domingos en la mañana que se llamaba La Onda Woodstock, que producía Luis de Llano. Luis de Llano, que ahorita está muy en el ojo del huracán, pero... Luis...
0: Bueno, y que estamos esperando su disculpa pública que le ordenaron para Sasha Sokol.
1: En esos tiempos, Luis de Llano era un productor que era muy joven y entusiasta, y entonces él producía este programa que era un poquito como de ecología, un poquito como de buena onda, un poquito como de la onda hippie. Y también ponían como algunos grupos de rock de Estados Unidos. Y entonces se le ocurrió, en 1971... ¿Por qué no hacemos una noche mexicana en Avándaro? Aprovechando que había un festival, aprovechando que había unas carreras en Avándaro, unas carreras de autos. Y entonces dijeron, bueno, se les juntaron tres amigos y dijeron, que era Eduardo y Alfonso López Negrete y Justino Compeán, se le acercaron y dijeron, oye, ¿por qué no hacemos una noche mexicana y ponemos unos grupos de rock ahí? Excelente idea, amigos, excelente idea, pues si veníamos del 68, o sea, no era excelente idea eso. Y acabo de pasar el halconazo.
0: Si saben cómo somos, para que nos invitan, ¿no?
1: Y entonces, a ver, ¿cuánto tenemos de lana? ¿Cuánto tenemos de lana, maestro? Porque se hablaban en los 70. ¿Cuánto tenemos de lana, maestros? 40 mil pesos.
0: Compañero,
1: ¿cuánto tenemos de lana? 40 mil pesos. ¿A quién invitamos? A la revolución de Emiliano Zapata y a Javier Batis. Y entonces fueron con Javier Batis y le dijeron, oye, Javier Batis, tenemos 20 mil pesos para ti para que vayas a tocar a una noche mexicana en Avándaro. Y Javier Batis dijo, no, eso es muy poco dinero, yo quiero los 40 mil pesos. Y dijeron, no, y acaso se agarran a golpes ahí. Y luego fueron con la revolución de Emiliano Zapata y le dijeron, oye, tenemos 20 mil pesos para pagarte para un... No, tengo mi agenda llena. Total que no le salió bien desde el principio esa onda y entonces dijeron, bueno, pues vamos a invitar a otros grupos para que vayan a tocar ahí. Era una noche mexicana, porque era previo al 15 de septiembre. Era una noche mexicana...
0: Ay, por Dios.
1: Como para que fueran 5,000 personas.
0: ¿Y en qué momento se convirtió en Avándaro? Avándaro.
1: Pues entonces empezaron a invitar grupos, que invitaron a los Dux Dux, que invitaron a... Al final fue División del Norte, Peace and Love, fueron varios. Total que llegaron ese día. Dijeron, bueno, vamos a hacerlo el 11 de septiembre. Y entonces fueron a montar desde el 9 de septiembre. Y empezaron a llegar, como no había transporte, pues no eran los 70, mi querida, no había transporte. Empezaron a peregrinar las personas hacia Avándaro. Costaba 25 pesos el boleto que se vendía en las tiendas.
0: Ay, mira qué bueno. Los que nos están viendo por nuestra transmisión de YouTube, ahí está el boleto original de Avándaro, el Festival de Rock y Ruedas en Avándaro.
1: 25 pesos costaba ese boleto, se vendía en las tiendas de discos.
0: Oye, encueramiento, marihuaniza, así estaban los encabezados.
1: Eso
0: mugre, pelo, sangre, muerte.
1: Pues montaron un escenario ahí muy chiquito, como de 20 metros por 8. Justo ahí, que es adelantito de Valle de Bravo, pero la gente caminó desde aquí, desde la Ciudad de México y desde todos lados de la República para ver qué era, porque todos creían que iba a ser como un Woodstock acá de muy buena onda y todo. Bueno, total que en vez de llegar 5,000 personas, de repente a las 4 de la tarde del 10 de septiembre ya había 150,000 personas ahí. Sí. Ya para cuando empecé el festival había 300,000 personas. 300,000 personas ahí. Pues ya se espantaron muchísimo, dijeron, ah, no, ¿qué pasa con esto? No, pues hay un montón de gente. Bueno, a ver quién se va a subir a tocar primero. Y entonces ya echaron ahí como, pues así, el sorteo. No, pues que se suban los Duk Duks. Entonces empecé el festival en la noche del el 11 de septiembre a las 8 de la noche, empezaron a tocar el festival con un escenario muy chiquito improvisado que se pasaba a través de Radio Juventud. Y entonces pues todos estaban como muy atentos. También hay que decir que como estaba muy fresco el recuerdo del 68 y del halconazo, lo que te digo, había soldados. Pasaron por ahí algunos helicópteros volando abajo y todos dijeron, ay, esta es una emboscada.
0: La marihuaniza estaba asustada.
1: ¿Qué va a pasar con esto? No, no. Pero no, todo transcurrió más o menos con normalidad. Hasta las 12 de la noche que subió Peace and Love, el grupo Peace and Love. Y entonces ahí ya los ánimos estaban súper prendidos y entonces dieron una mentada de madre.
0: Hijos.
1: Bueno. Y entonces como iba pasando por el radio, pues tuvieron que cortar la transmisión en el radio porque dijeron, no, eso ya no se puede.
0: Eso no se puede.
1: Eran los 70. Eran los 70.
0: Sí, hoy ya pasa absolutamente todo a cualquier momento. En cualquier hora.
1: Acabó el festival. Acabó con Country Souls in My Mind, que posteriormente se convirtió en el Tri. Alex Lora cerró el festival. Se dice que Javier Batis, cuando escuchó de que había muchísima gente, trató de llegar al festival. Dijo, oh, ya me arrepentí, siempre sí voy a querer tocar, aunque sea gratis. Pero no llegó porque había mucha fila de autos en la carretera y entonces ya no pudo llegar. Se la perdió Javier Batis.
0: Oye, pero marcó, o sea, es como lo han dicho muchas veces, el Woodstock mexicano, ¿no? O sea,
1: sí, claro.
0: Marcó a toda una generación de jóvenes que estaban en el, pues en el post 68,
1: en
0: ¿no?
1: El
0: que
1: post
0: debe haber sido durísimo, la verdad.
1: Sí, lo que no sabía todos esos chavos que estaban ahí es que el gobierno ya se había enojado muchísimo de que se hubieran reunido tantos y pasó la prohibición del rock. La verdad es que después de ahí regresaron a Luis de Llano, lo regañaron ahí en Telesistemas Mexicanos. Él había grabado todo el concierto para después hacer un documental. Le confiscaron estas cintas. No se sabe qué pasó con las cintas. Parece que eso fue una bodega que después se incendió. O parece que están en posesión del gobierno. Muchos dicen, yo creo que los químicos de la época han de haber desgastado las cintas. O algo pasó. Total que no hay como muchos registros. Hay algunos videos en YouTube por ahí pero no los de Luis de Llano, no los que hubo de Luis de Llano. Y Jan González era el gobernador del Estado de México en ese entonces, que pensaban que iba a ir por la carrera presidencial y con eso se acabaron sus aspiraciones. Le emprendieron una campaña en contra de decir, no, es que tú diste el permiso para que todos esos jóvenes degenerados sexuales, ajá, marihuanos, pelo, sangre.
0: Eso es buenísimo, ese encabezado es genial.
1: Y ya, ahí se le mató. Y luego, sí, bueno, pues los rockeros fueron perseguidos, se tuvieron que refugiar en hoyos funky y en pequeñas tocadas. Grupos como la Revolución de Emiliano Zapata, pues en vez de tocar rock ya se pusieron a tocar baladas, lo cual no me quejo porque, ajá, también me gustan las baladas de la Revolución de Emiliano Zapata.
0: No, pero sí cambió.
1: Y ya se acabó el rock. De verdad que fue como un antes y un después, el inicio y el fin del rock mexicano. Muchos pensaban que después de eso pues iba a despegar el rock y todos íbamos a ser como muy rockeros aquí, pero no. La verdad es que después se vino el pop y se vinieron las baladas y hasta 15 años después, como bien dices, se abrieron los conciertos en México. Me acuerdo muy bien de Rod Stewart en Querétaro.
0: Bueno, nos dice Felipe Chao, el H, director de noticias de esta estación, que Queen estuvo en Puebla,
1: Queen,
0: claro,
1: es un...
0: ¿no? Chicago en el Auditorio y Police en el Hotel Ciudad de México. Y dice también los Doors, pero el amigo Jim se puso tan prendido que no pudo salir a dar su concierto.
1: Un día podríamos hablar de eso, porque por ejemplo en épocas de Ernesto Peuru Churtu, a los Beatles, por ejemplo, se les negó el permiso para tocar en México, si no hubiéramos tenido algún concierto de los Beatles en México. Y también a Elvis Presley se le armó una campaña en contra diciéndote que no podía tocar aquí en la ciudad. Y que
0: mucha
1: era
0: mojigatería, la neta, ¿no?
1: Sí, luego ya vino el rock en español y todo eso. Pero Avándaro, el gran festival de Avándaro, el gran festival de rock y ruedas de Avándaro, que cumplió 55 años. Hay por ahí un documental muy bueno en Netflix que lo pueden ver.
0: ¿Ah, sí?
1: Y hay por ahí alguno perdido en YouTube. Entonces, si quieren ver qué pasó, y sobre todo, me recordaba ahorita Dani, el productor, que había una chica que se hizo muy famosa, la encuerada de Avándaro, que en realidad hubo varias encueradas en Avándaro, pero
0: bueno,
1: ella fue
0: varios,
1: la más visible.
0: Y hay varios que se quedaron en el viaje, o sea, que ya nunca regresaron de Avándaro, o sea,
1: yo casi me quedo ahí, porque soy muy viejo, Ana.
0: No es cierto. ¿Qué pasó? Está sonando la chica de
1: Avándaro. Está sonando la chica de Avándaro con el trip.
0: Trépale un poquito, ¿eh? Avándaro, los que me oigan.
2: acabó nuestro programa. Muchas gracias.
1: Bueno, gracias a
2: Rey del Random.
1: Me regreso a mi...
2: Te regresas a tu
1: cueva. A mi Ayo Funky.
2: A tu cueva. Este, ya no sé, nos acabó el tiempo. Muchas gracias por acompañarnos. Los dejo con... Primero el Tri, luego Gaby Vargas, como siempre, como todos los días, mi querida Gaby Vargas, y después, ya saben, Luz Macetina y Poncho Vera. Pasen un increíble día, increíble miércoles, y nos escuchamos mañana con toda la información, 7 de la mañana en punto.
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1: Muy feliz miércoles 14 de octubre del 2026. Ya estamos aquí contigo después de que ayer, pues como fue martes 13, yo creo que por eso no pudimos entrar al aire. Bien dicen, martes 13 ni te cases ni te embarques y por lo visto tampoco hagas un programa de radio. Pero todas las complacencias se quedaron pendientes y van a sonar el día de hoy. Así que ya sabes, si quieres una canción, solo pídela el WhatsApp en cabina 782-217-3490. Del otro lado, en los controles, se encuentra Dani Molina. Hola, Dani, muy buen día, ¿cómo estamos? Que además locutor de lujo de EXA, que el día de hoy está operando este programa. Yo te voy a estar acompañando hasta el mediodía. Soy Atena Fénix. Me encuentras en Instagram como Atena-locutora. Dale seguir y así de fácil estamos a un clic de...

DJ Jorge Chávez, va a estar Beats Pop y también por parte de La Mejor llega Impacto Norteño. No te lo puedes perder y tendremos mesas VIP. Oigan, pues vamos a continuar con música y también vamos a estar hablando de artistas que, pues estrellas que pensamos que ya se estaban apagando, pero para nada, están brillando más que nunca. Ahorita vamos a platicar de esas estrellas. Mientras tanto, arrancamos con Destination Calabria, una canción de Alex Godino. Esto suena aquí en Globo 102.7, éxitos todo el día.

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0: Y escuchamos aquí en Globo 102.7 éxitos todo el día, canciones que se habían quedado pendientes y ya sonaron. Scooby Snacks con Fun Living Criminals. Ay, me encanta esta rola. Y también Isabel con Luis Miguel. Y tú puedes pedir tu canción para que suene el día de hoy. WhatsApp en cabina 782-217-3490. Hoy en día con la inteligencia artificial, cuando vemos un video, ya no sabemos si es verdad o no es verdad. Y eso me pasó recientemente. Y de pronto me di cuenta que ese video que creí que era broma, era verdad. Y es que resulta que un genio del marketing que está detrás de una campaña publicitaria de una famosa marca de embutidos, pues dijo, oigan, pues va a salir la película de Street Fighter. ¿Por qué no hacemos un comercial que tenga que ver con la marca de embutidos y con Street Fighter? Entonces hicieron un comercial, pero invitaron ni más ni menos que a la gran Lin-May para que interpretara a Chun-Li. Chun-Li es uno de los personajes de Street Fighter. Digo, para aquellos que hemos jugado este videojuego, lo conocemos bien. De hecho, es muy buen personaje para jugar. Y entonces, que a mi Lin-May de 73 años le dicen, ¿no quieres aparecer en el comercial? Y este comercial se convirtió en algo viral y espectacular, porque además sale anunciando esta marca y diciendo, soy Chun Lin-May, ¿no? Está increíble. Y por otro lado, bueno, recordemos que Lin-May ha tenido varios regresos. Ella fue una de las grandes vedettes de México en los años 70 y también por ahí ha aparecido en algunos videos. Por ahí tuvo un reconocimiento en un video de Mon Laferte y también estuvo en la película Bellas de Noche en el 2016, donde pudimos conocer más a fondo su vida íntima. Oigan, pues es un comercial increíble. Creo que es muy bueno que hayan regresado a Lin-May a la televisión. Y recordemos también cuando en los 90s dijeron, vamos a poner a Lin-May en un video, y ellos fueron Plastilina Mosh. Vamos justamente con una canción de ellos. Esto se llama Mr. P-Mosh, que es el video donde salió Lin-May. 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
5: Esto es Globo 102.7. Éxitos todo el día y nos han llegado peticiones a través del WhatsApp y claro que van a estar sonando. El WhatsApp que tenemos aquí en la cabina donde nos puedes escribir es el 782-217-3490. También puedes pedir canciones dedicadas o una canción para esa persona especial. Oigan, pues la Leona Dormida, pues en teoría ya se había retirado y ya tenía su casita en Cancún y ya andaba muy relajada, pero fueron a despertar a la Leona. ¿Quién fue a despertarla? Pues resulta que los hermanos Boroboy, quienes habían hecho una mancuerna en cuanto a producción de espectáculos de muchos años, pues ya están separados. Han tenido tremendos problemas Jack y Ari Boroboy. Ari Boroboy lo recordaremos porque estuvo en 97, pero más bien se dedicaron a tener su empresa llamada Bobo Producciones y hacer buenos espectáculos, que se separan. Y entonces ha habido rumores de qué está haciendo cada uno ahora que pues cada uno tiene que estar por su lado. Se dice que Jack Boroboy fue a visitar a Lupita D'Alessio a Cancún, pero no solamente fue a tomar el sol y a pasarla sabroso, sino que le dijo, oye, tu gira de despedida como que fue muy chiquita, pudiste haber hecho algo más en grande, la gente quiere volverte a ver. Y pues también se comenta que Lupita D'Alessio pues no le caería mal una lanita de más, así que pues en una de esas mi Leona Dormida despierta y regresa a hacer espectáculos otra vez por todo México. ¿Será? ¿No será? Pues ahorita los rumores están muy fuertes al respecto. Así que una estrella que creíamos que por el momento ya estaba ahí tranquilita, pues está volviendo a brillar. Pues estaría bien, digo, se tendría que preparar para estar en los escenarios porque una gira implica mucho esfuerzo físico, mental, emocional y también todo el tiempo y toda la atención del mundo, ya veremos. Y hablando de, pues nos merecemos una canción de Lupita D'Alessio. Vamos a escuchar esto que se llama Mudanzas. 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
1: Escuchamos a Khalid con la canción 100 y canciones que nos has pedido al WhatsApp 782-217-3490. Y hemos llegado con una versión de dos canciones que nos encantan. Dos canciones en una sola, así este es un mashup. Ahorita te cuento de quién se trata, pero primero que nada, para aquellas personas que de pronto dicen, necesito una camioneta de trabajo, de carga, que me aguante todo. 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Y pues vamos a continuar ahora sí con el mashup del día de hoy, que es por parte de The Rolling Stones y también de Fatboy Slim. Es muy curioso porque esta canción en realidad surgió en los años 2000, o sea, ya tendrá unos 20 y pico años que salió un remix. Pero los Rolling Stones dijeron, bajo ninguna circunstancia nadie nos va a estar plagiando. Y pues Fatboy Slim como que dijo, está bien la versión, pero no la hice yo. Pero con los años, pues como que hubo mucha presión mediática de que había que publicarla, se volvió una canción viral, digamos, por debajo del agua, así que finalmente Fatboy Slim y Rolling Stones en el 2025 decidieron que este mashup se hiciera popular. Satisfaction de 1965 y por otro lado Rockefeller's Gang de 1998 se juntan en una sola rola llamada Satisfaction Skank y está increíble. Oigan, por cierto, los Rolling Stones están entrando a estudio a grabar y Fatboy Slim dice que él sí hace la revolución desde la música. Esto es Globo 102.7, éxitos todo el día.

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3: Esto es Globo 102.7 y Éxitos todo el día. Y nuestro WhatsApp en cabina es el 782-217-3490. Ya nos llegaron varias peticiones. Seguirán sonando. Mientras tanto, vamos con la frase del día de hoy. Y la frase dice: lo que hoy pesa como piedra, mañana se recuerda como el cimiento de tu estructura. Hoy una vez más la frase. Lo que hoy pesa como piedra, mañana se recuerda como el cimiento de tu estructura. Aquellas cosas que de pronto nos están ocurriendo y que decimos, ay, qué difícil, o qué gran reto, o siento que no lo voy a poder superar, pero de pronto luchas para que puedas superarlo y sales adelante. Cuando miras hacia atrás te das cuenta que eso forma parte de tu presente y que gracias a eso eres quien eres. Algo que te costó trabajo antes, ahorita es parte, digamos, de tu currículum, de tu forma de ser o de las bendiciones que has recibido. Así que, pues por ahí dicen también que no hay mal que por bien no venga. Oigan, vamos a continuar en un rato más con los cumpleañeros, que ayer nos quedaron varios cumpleaños pendientes, así que vamos a estar hablando de los cumpleaños de ayer. Quédate con nosotros, WhatsApp en cabina una vez más, 782-217-3490. Esto es What I Am, es de Eddie Brickell y suena aquí en Globo 102.7, Éxitos todo el día.

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2: 2 leyendas de la música celebran su cumpleaños, uno ayer, el día de hoy. Y primero que nada vamos a hablar de Paul Simon. Lo que escuchamos fue Mrs. Robinson, una canción de Simon & Garfunkel. Esto es Globo 102.7, éxitos todo el día. Y tenemos el WhatsApp en cabina 782-217-3490. Y es que el día de ayer fue cumpleaños de Paul Simon, celebró sus 85 años. Él nacido en Nueva Jersey y súper prendido. La verdad es que me encanta lo que hace él. Desde muy joven tuvo una agrupación llamada Tom y Jerry y después se convirtieron en justamente Simon & Garfunkel y la famosísima canción Sound of Silence es creación de él. Muy buen compositor, pero después se peleó con Garfunkel e hizo su propio concepto en solitario, también hizo un poco de producción. Luego produjo o ayudó a producir más bien el álbum de Eddie Brickell, quien actualmente es su esposa, y ha estado casado 3 veces. De hecho, su esposa anterior a Eddie Brickell es Carrie Fisher, la princesa Leia, todo un personaje, Paul Simon. Y que ya había dicho que se iba a retirar de la música, pero nada, mentira. Ya volvió, ya anda de gira. Feliz cumpleaños para Paul Simon. El día de ayer anduvo celebrando. Y el día de hoy es cumpleaños de Cliff Richard. Él nacido en la India, pero en realidad, pues, donde desarrolló toda su carrera fue en el Reino Unido. Celebra su cumpleaños número 86 y también sigue activo en la música. Vamos a escuchar un tema de él, esto se llama Devil Woman y suena aquí en Globo 102.7, éxitos todo el día.

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6: Escuchas Globo 102.7, éxitos todo el día y nos encanta recibir tus mensajes. Hasta ahorita ya han sonado todas las canciones que nos has pedido, quizá debo una por ahí. Bueno, WhatsApp en cabina 782-217-3490. Oigan, los signos zodiacales de pronto sí nos marcan mucho la personalidad. Y para eso quiero poner de ejemplo a los dos vocalistas de Van Halen, que curiosamente los dos nacieron en el signo de Libra. Por un lado, David Lee Roth, que cumplió 72 años el 10 de octubre, y por otro, Sammy Hagar, que cumplió 79 años el día de ayer. Es curioso cómo los dos tuvieron una participación dentro de Van Halen, pero bastante, digamos, complicada. Primero que nada estaba David Lee Roth, quien tenía una gran personalidad dentro del escenario con Van Halen, se la pasaba muy bien, y de pronto sale de la agrupación y entra Sammy Hagar. Y pues empezaron como a alternar y también como que se empezaron a tirar mala vibra, y en el 2002 dijeron, se acabó la mala vibra, hay que salir juntos a los escenarios a dar un concierto en honor a Van Halen, y que se terminan peleando, pero trataron de no hacer público este gran conflicto que tenían. Ahora, ¿en qué se parecen estos dos Libra? Primero que nada, los dos protagonistas, los dos vocalistas, a los dos les gusta mucho brillar, a los dos les gusta que las cosas salgan bien. Cuando hay un conflicto, les gusta confrontar, pero no les gusta hacer un mayor escándalo en el momento de salir, y les gusta decir que las cosas salieron bien y que ellos hicieron lo mejor posible, cuando Eddie Van Halen dijo que no fue así precisamente. Así que los dos, siendo Libra, fueron vocalistas de Van Halen. Ahí significa que Eddie Van Halen tenía por ahí una buena conexión con este signo zodiacal, pero también los dos tuvieron conflictos al no sentirse respetados y al sentir que pues su liderazgo quedaba atrás. Curioso, ¿no? Pues bueno, feliz cumpleaños para Sammy Hagar, que fue el día de ayer. Y justamente vamos con una canción de su etapa con Van Halen, la canción yo creo que más conocida que hizo con su voz. Esto se llama I Can't Stop Loving You y suena aquí en Globo 102.7, éxitos todo el día.

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0: Bueno.
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Llegamos al final del programa del día de hoy. Esto es Globo 102.7, éxitos todo el día. Oigan, qué buenas peticiones musicales hicieron el día de hoy, muy variadas. Y lo que escuchamos ahorita fue, esta la puse yo, Sam Fender con That Sound. Y también por ahí tuvimos algo de Timbiriche, porque andan ahorita, bueno, el tema del momento, ¿qué les digo? Oigan, hablando del tema del momento, vamos a tener una fiesta donde todos aquí en Poza Rica estamos invitados y también lugares aledaños. 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Va a haber concurso de disfraces y por supuesto va a haber premio, así que ve buscando cuál va a ser tu disfraz para que te luzcas y te lleves esa lana. Y por otro lado, pues vamos a tener por ahí buena música, va a haber DJs, también Exa va a traer a Beats Pop, la mejor trae a Impacto Norteño. Aquí Globo nosotros vamos a estar teniendo a DJ Juan Delgado y DJ Jorge Chávez y por supuesto toda la música que te gusta, bailable de las tres estaciones. 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Arrancamos a las 7 de la noche y te puedes ganar mesas VIP con nosotros. No, hombre, va a estar de lujo. Y sí, como te comento, las tres estaciones presentes. ¿Verdad, mi querido Dani Molina? Ah, claro, Dani Molina por ahí va a andar por parte de EXA. O sea, va a estar increíble, así que muy pendiente de nuestras redes sociales para que te enteres de todo. Estamos en Facebook como Globo Poza Rica 102.7. Yo soy Atena Fénix, me encuentras en Instagram como Atena-locutora. Y ya me voy, pero antes quiero recordarte que sin música, la vida sería un error. Nos despedimos el día de hoy con LMFAO. Esto se llama I'm Sexy and I Know It. Nos escuchamos el día de mañana. Cuídense mucho, tengan excelente miércoles. Besitos, bye.

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decreto contra contenidos violentos en redes sociales. La presidenta Sheinbaum firmó un decreto para así reforzar la protección de niñas, niños y adolescentes en plataformas digitales frente a contenidos de odio, violencia sexual, suicidio y material explícito. En más información, trabajadores del IMSS dieron lectura a sus denuncias en las que señalaron la escasez del personal, el desabasto de medicamentos y la saturación hospitalaria. También expusieron sus exigencias, entre ellas un aumento salarial del 10%, así como la dotación de materiales, un régimen de jubilaciones y pensiones, así como un mayor presupuesto para el sector salud. En más información nacional, Pablo Lemus reconoce graves errores y excesos policiales durante la protesta frente a Casa Jalisco. El gobernador del estado confirmó también que todos los manifestantes detenidos fueron ya liberados y admitió también que nunca debió utilizarse agua ni gas contra las personas. Tras revisar videos del operativo, reconoció también que la situación se salió totalmente de control y ordenó también pues la investigación, así como la sanción de los responsables con acompañamiento de la Comisión Estatal de los Derechos Humanos. En información internacional, el Vaticano informó este martes que el Papa León XIV tiene cáncer de pulmón. El pontífice fue sometido a una cirugía donde se le extrajo el lóbulo inferior derecho del pulmón. Hasta el momento se desconoce si va a tener que ser sometido a tratamientos como radioterapia o quimioterapias. Y en información local, el gobierno municipal de Poza Rica, encabezado

0: Por la presidenta Danely Rodríguez, inicia la entrega de los apoyos económicos del programa Esperanza en tu Hogar, correspondiente al ramo 033, con la distribución de los primeros 1,000 estímulos destinados a estudiantes del nivel básico y de educación especial. Siendo ya la 1:04 p.m. en punto del día de hoy, miércoles 14 de octubre del año 2026, vamos a comenzar con la información en Smart 3 Noticias. Mi nombre, Vanessa Miranda.
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0: en Facebook como en YouTube. Recuerda que somos Smart 3 Noticias. Mi nombre es Vanessa Miranda y bueno, para comenzar con esta edición informativa, déjeme adelantarles antes de irnos de lleno a la información del pronóstico del tiempo con mis compañeros, que vuelvo a hacer el siguiente llamado y de verdad tenemos que estar muy al pendientes, única y exclusivamente a través de portales oficiales. ¿Cuáles son? Protección Civil Estatal y, por supuesto, Protección Civil Municipal. ¿Por qué se lo digo? Porque el fin de semana pues se pronostica la entrada del frente frío ya número 2 a la entidad veracruzana y se pronostican lluvias muy fuertes, de moderadas a intensas, con esta vaguada que nuevamente se vuelve a formar en el Golfo de México con la entrada en conjunto del frente frío número 2, pues va a estar habiendo bastante viento norte y rachas fuertes hasta de 90 kilómetros por hora. Es por ello que tenemos que estar muy atentos a la alerta gris que llega a emitir, por supuesto, Protección Civil Estatal, y al aviso especial. Y nuevamente la recomendación que siempre yo me voy a permitir darle a usted, únicamente a través de portales oficiales. Tenemos que estar preparados ante cualquier contingencia, que no es que digamos que vaya a suceder, pero tenemos que estar conscientes, señores, que las lluvias pues no van a cesar este fin de semana según se prevé este pronóstico del tiempo, y estar también en el monitoreo constante de los ríos y arroyos de crecida de rápida respuesta. Pero como siempre se lo voy a indicar, única y exclusivamente a través de portales oficiales. Mientras tanto, les voy a compartir nuestras líneas telefónicas para que se comuniquen con nosotros, y les recuerdo que se van a encontrar abiertas durante toda esta edición informativa, la cual es el 782-217-3490, y nuestro número telefónico en cabina, el 782-82-452-30, donde voy a estar recibiendo con muchísimo gusto cada uno de tus mensajes, comentarios y saludos. Y por supuesto, te recuerdo que en Smart 3 Noticias somos un buzón para darle voz a aquello que te acontece día con día. Ahora sí, siendo ya la 1:08 en punto, es momento de comenzar. Bienvenidos.
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0: Vamos a comenzar con las efemérides del día de hoy. Y es que mire usted, es difícil encontrar el origen y sobre todo el año de esta celebración por la carencia de fuentes y datos oficiales. Sin embargo, en muchos países del mundo, incluidos México, se celebra cada 14 de octubre el Día Mundial de la Costurera, así como lo escucha, para agradecerle a estas mujeres por su ardua y diaria labor en la creación y confección de las prendas. Las celebraciones son realizadas por empresas de la industria textil, sindicatos y costureras particulares que trabajan desde sus hogares. Y es que de verdad le envío una gran felicitación y un abrazo a todas aquellas amigas costureras que nos sacan de verdad de cualquier apuro que podamos tener. Muchísimas felicidades.
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0: Y también cada 14 de octubre se celebra el Día Mundial del Improvisador, así como lo escucha, una fecha dedicada a homenajear el más increíble e histórico salto al vacío hecho por el hombre desde la estratosfera. ¿Cómo se originó este Día Mundial? Pues bueno, este día se originó a raíz del impresionante salto al vacío en caída libre desde la estratosfera realizado por el paracaidista austriaco, vamos a ver si lo pronuncio bien, Felix Baumgartner, el día 14 de octubre, esto ocurrido en el año 2012, hoy el Día Mundial del Improvisador.
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0: Y también cada 14 de octubre se celebra el Día Mundial de la Normalización o Estándares. Todo esto con la finalidad de reconocer la labor de miles de expertos alrededor de todo el mundo que colaboran en la creación de estándares y normas internacionales orientados a generar pues una visión compartida para un mundo mejor. Esta efeméride ha sido creada e impulsada por la Organización Internacional de Normalización, miembros de la Comisión Electrónica Internacional, así como la Unión Internacional de Telecomunicaciones.
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2: La Secretaría de Protección Civil del Estado de Veracruz nos comparte el pronóstico del estado del tiempo para el viernes 14 de octubre de 2026. A partir de mañana, aumentará el potencial de lluvia, con las más significativas de viernes y por lo menos hasta el lunes, principalmente en la zona norte y sur. El viento cambiará al norte y noroeste, intensificándose con rachas fuertes desde el viernes. Hoy y mañana persistirá un ambiente caluroso. Por lo anterior, se emite la alerta gris a estado de vigilancia para implementar acciones preventivas ante

0: me refieren. Pero sigo de ríos y arroyos, en sus corrientes, y los pechamientos por vivienda. A continuación, el pronóstico por regiones para esta jornada. Región Norte, Cuenca del Palo y Culiacán. Durante la mañana dominará cielo parcialmente nublado y ambiente caluroso. Los nublados y la probabilidad de lluvia ligera o ocasionalmente moderada cerrada aumentarían durante la tarde noche y madrugada. El viento será del este y sureste moderado, con alguna ráfaga de costa. Por la noche madrugada el ambiente será temporada fresca, con posibles nieblas en el día de la Se recomienda correr el viento y seguir las indicaciones de los controles oficiales. Este fue el pronóstico del tiempo. Les ha informado el Estado de Manuel Gómez.
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2: Muchísimas gracias, por supuesto, a mi compañero Eleazar Emanuel Gómez, al cual le mando un gran saludo. Gracias, amigo, por tu reporte acerca de las condiciones climatológicas el día de hoy para la región norte del estado. Y es que escuche usted muy bien, como se lo anticipé al inicio de esta edición informativa, de las siguientes 24 a 48 horas vamos a contar con un ambiente diurno cálido y aumento gradual en el potencial de lluvias, previendo las más importantes de viernes al fin de semana. Asimismo, el viento se va a establecer del norte a partir de mañana con rachas fuertes desde la tarde-noche del viernes. Se espera pues el paso del frente frío número 2 por el estado de Veracruz entre la noche del viernes y durante el sábado. El sistema sería impulsado por una masa polar. Ambos sistemas van a ocasionar lluvias localmente fuertes, eventos norte con descenso de temperatura y un oleaje elevado, sobre todo en las costas. Hay que consultar la alerta gris del CIAT Veracruz, por supuesto, y como se lo voy a repetir, y este es un consejo para no alarmarnos entre nosotros mismos ni difundir información de la cual no nos consta, hay que estar al pendiente única y exclusivamente a través de portales oficiales como lo son, te lo recuerdo, Protección Civil Estatal y Municipal. El clima para el día de hoy aquí en la ciudad de Poza Rica se va a establecer entre los 23 y 33 grados centígrados para llegar a tener sensaciones térmicas el día de hoy de hasta 37 grados. Tendremos cielos pues parcialmente soleados, un 40% de probabilidad de lluvias y tormentas eléctricas aisladas en distintos puntos del municipio, vientos de 2 kilómetros por hora, la humedad al 68%, pues sí va a ser bastante calor y la calidad del aire hoy va a ser bastante buena, bastante estable.
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3: Con el propósito de fortalecer el diálogo y promover acciones que garanticen una educación superior accesible para todas las personas, la Universidad Veracruzana realiza el Foro Internacional de Inclusión en la Educación Superior, bajo el lema Mentes Diversas, Aprendizajes y Barreras. Esto durante los días 14 y 15 de octubre aquí en la USB Poza Rica. En este encuentro académico destacan dos personalidades cuyas aportaciones contribuyen a la reflexión sobre los retos de la inclusión. La doctora María Antonia Casanova, quien es especialista procedente de España, y el regidor Juan Francisco Saucedo Betancourt, quien comparte su experiencia de vida tras haber adquirido hace algunos años de manera fortuita su discapacidad y la manera en la que esta transformó su perspectiva sobre las políticas públicas y la responsabilidad actual de las instituciones. Durante su participación, la doctora plantea parte de estos 5 retos fundamentales como una importancia que tiene que desarrollar la Universidad Veracruzana en colaboración con las instituciones pertinentes. Por su parte, el regidor Juan Francisco Saucedo Betancourt aporta una perspectiva que trasciende el ámbito académico al compartir su propia experiencia con la discapacidad adquirida hace algunos años. Su testimonio permite dimensionar los cambios, desafíos y aprendizajes que implica enfrentar una nueva condición de vida, así como la importancia de contar con entornos accesibles y políticas públicas que respondan a las necesidades reales de todas las personas. Desde la redacción del periódico La Opinión, para Smart 3 Noticias, Vicente Martínez.
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2: Muchísimas gracias a mi compañero Vicente Martínez del periódico La Opinión por su nota el día de hoy para Smart 3 Noticias. Una de la tarde ya con 15 minutos en punto. Vámonos de lleno con la información local, y es que el gobierno municipal de Poza Rica, que encabeza la presidenta Daneli Rodríguez, inició ya la entrega de los apoyos económicos del programa Esperanza en tu Hogar, correspondiente al ramo 033. Todo esto con la distribución de los primeros 1,000 estímulos destinados a estudiantes de nivel básico y de educación especial. Esta primera etapa forma parte de un total de 4.500 apoyos que serán entregados durante el presente periodo, con el propósito, por supuesto, de contribuir a la economía familiar y así favorecer la continuidad educativa de niñas, niños y adolescentes de todo el municipio. Durante la entrega, la presidenta municipal, Adanely Rodríguez, destacó también la importancia de destinar recursos públicos a la educación y así generar condiciones que favorezcan la continuidad escolar de los niños, niñas y todos los adolescentes. Señaló también que este apoyo pues representa un respaldo para las familias ante los gastos que implican la formación académica y busca contribuir a que las condiciones económicas no sean un impedimento para que las y los estudiantes continúen con su preparación. Asimismo, la presidenta municipal reconoció el esfuerzo diario de las y los estudiantes, así como el acompañamiento de las madres, los padres de familia y los docentes, quienes contribuyen de la mano de una manera fundamental a su desarrollo. Dirigió un mensaje, por supuesto, a las niñas, a los niños y también a los adolescentes para que aprovechen este estímulo, para que mantengan el interés por aprender y sobre todo que continúen preparándose para así poder alcanzar sus metas personales y profesionales. Vamos a escuchar este mensaje de la presidenta municipal, Adanely Rodríguez.
4: Hoy cumplimos con un gran compromiso. Este gobierno municipal se ha distinguido por ser un gobierno solidario, cercano a la gente, responsable y muy comprometido. Por eso, estas becas no son un premio ni son un regalo, son un derecho que tienen nuestras juventudes. Es la posibilidad real de estudiar con dignidad, a tener las mismas oportunidades, a soñar en grande sin que la economía familiar sea un obstáculo. Cada beca que hoy entregamos es una herramienta para que sigan estudiando, para que no dejen la escuela, para que sepan que su municipio cree en ustedes, que estas becas les sirvan, que las aprovechen, que las disfruten, porque cuando apoyamos a un estudiante, apoyamos a toda una familia. Y cuando apoyamos a una familia, fortalecemos a Costa Rica. Muchas felicidades a todas y a todos nuestros becarios.
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2: De la tarde ya con 18 minutos en punto, vamos a continuar con la información local y es que trabajadores activos y jubilados del IMSS protestan en Poza Rica y exigen un aumento salarial del 10%, así como mejores condiciones laborales, transparencia sindical y sobre todo abasto de medicamentos. Vámonos con esta nota de mi compañero Isaac Carvalho.
5: Con el rechazo al incremento salarial del 2.9%, así como exigencias de mejores condiciones laborales, hospitales dignos y abasto suficiente de medicamentos, trabajadores activos y jubilados del Instituto Mexicano del Seguro Social continúan en protesta nacional desde Poza Rica.
6: Seguro Social para exigir mejores condiciones laborales, una infraestructura, mejor, que un hospital digno, que esté, que tenga medicamentos, que les podamos brindar esa atención que se merece. Insumos, medicamentos, especialistas, para que haya una mejor atención. Se estamos padeciendo de médicos especialistas, las citas están siendo muy tardadas, los pacientes, hay muchas quejas de los pacientes, muchas veces culpando al trabajador, cuando no es así. Nosotros estamos expensas de lo que el instituto nos pueda proporcionar, y desde luego, un salario digno, un salario justo que dignifique la vida laboral de cada trabajador. Les pedimos que nos apoyen porque esto lo estamos solicitando no nada más para nosotros, es para todos ellos, que reciban una atención digna y a tiempo. Entonces que nos tengan un poquito de paciencia, inclusive los invitamos a acompañarnos porque esto es algo que nos concierne a toda la sociedad, no nada más a los trabajadores.
5: Entre sus principales demandas mencionaron un incremento salarial justo del 10%, transparencia en las decisiones sindicales y el cumplimiento de diversos compromisos laborales, además de la dotación de medicamentos, materiales e insumos para brindar atención adecuada a los derechohabientes. Los trabajadores convocaron a la ciudadanía y a los derechohabientes a respaldar sus exigencias, al considerar que las mejoras no solo beneficiarán al personal, sino también a quienes requieren atención médica.
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2: Miren ustedes que la presidenta municipal, Adaneli Rodríguez, se comprometió a decorar el paseo del Boulevard Ruiz Cortines para que vayan, para que caminen, para que lo disfruten con lo mínimo de inversión, porque nuestra prioridad en el gobierno de Poza Rica es cuidar del recurso público. Así lo expresó el día de ayer la alcaldesa Adaneli Rodríguez. Vamos a escuchar.
7: Vamos a decorar el paseo del Boulevard Ruiz Cortines para que vayan, tomen fotos, lo disfruten, lo caminen con lo mínimo de inversión, porque aquí cuidamos el recurso público, no lo priorizamos. Pero también es importante que nuestra gente pues disfrute de esta ciudad. Decirles que seguimos trabajando con los drenajes, de esto no paramos, esto ya es un trabajo permanente que tenemos. El otro año vamos a invertir a muchos drenajes pluviales que ya hemos detectado en las colonias y en las avenidas principales, como el Ruiz Cortines a la altura de la tienda Elise, el Ruiz Cortines a la altura de Garibaldi. Vamos, el de Garibaldi este año lo vamos a realizar porque jueves cae una lluvia y es la zona que más se carga, que más se anega el agua. Entonces vamos a acabar con esta problemática este año, vamos a cambiar los drenajes fluviales del Ruiz Cortines. Empezamos este año con la primera etapa, que es a la altura de Garibaldi, y así vamos a continuar. Pero vamos, el otro año con este proyecto vamos a mitigar esa problemática de que nuestras colonias y nuestras avenidas principales se entorpezca el tráfico porque se inunda. Entonces ya vamos a darle solución a algo que por mucho tiempo, desde cuando sabemos que llueve y que el Ruiz Cortines se inunda. Esa es una problemática que ha venido desde tiempo atrás, pero bueno, ya nosotros lo sumamos, lo vamos a resolver. Repito, este año empezamos con la primera etapa y en el siguiente año, a través de obra pública, vamos a concluir con las etapas del Ruiz Cortines.
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2: La tarde ya con 22 minutos en punto. Déjenme informarle que en estos momentos tenemos una temperatura de 32 grados centígrados aquí en el municipio de Poza Rica. Vamos a continuar con la información local, y es que en un ambiente de unidad, de compañerismo y reconocimiento, en el Casino Obrero Petrolero, las y los trabajadores del Departamento de Vigilancia celebraron su 57 aniversario, acompañados por supuesto por el secretario general Andrés Francisco Aguilar Ceballos, así como de integrantes del Comité Ejecutivo Local y representantes de la administración. Antes del inicio, pues se realizaron, por supuesto, los honores cívicos con la escolta del departamento. Se entonó también el himno nacional y se guardó un minuto de silencio, así como una guardia de honor en memoria de los compañeros fallecidos, en especial del compañero Luis Arturo Aguirre Sierra, del Departamento de Absorción, acaecido en cumplimiento de su trabajo el pasado 10 de octubre del año 2025. Durante su mensaje, la delegada del departamento, María Enriqueta Calderón García, refrendó el compromiso de las y los trabajadores de vigilancia con Petróleos Mexicanos y con la organización sindical, destacando así la responsabilidad con la que diariamente pues desempeñan sus funciones. De igual manera, expresó también la gratitud y el respaldo del departamento para Andrés Aguilar y Sergio Lorenzo por el trabajo y apoyo permanente en favor de las y los trabajadores petroleros. A nombre del Comité Ejecutivo Local, el compañero Arturo Calleja del Ángel, integrante de la Comisión de Cultura y del Deporte, hizo llegar una sincera felicitación por estos 57 años, reconociendo así a la vigilancia como un departamento responsable, participativo y comprometido.
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2: Mire usted, es que la próxima semana pues podrían iniciar nuevas incorporaciones a las pensiones para adultos mayores y mujeres bienestar en Poza Rica. Así lo informó Jacqueline Álvarez. Las fechas oficiales se van a dar a conocer mediante una convocatoria de la Secretaría del Bienestar. Vámonos con esta nota de mi compañero Isaac Carvalho.
8: Nuevas incorporaciones a las pensiones para adulto mayor y mujeres bienestar podrían comenzar la próxima semana en la región de Poza Rica, informó Jacqueline Álvarez, directora regional de los programas para el desarrollo del bienestar, quien declaró que las fechas deberán confirmarse mediante la convocatoria oficial.
9: Y para las personas que deseen realizar su trámite, sobre todo adultos mayores y personas con discapacidad, su trámite sobre la credencial del Servicio Universal de Salud, tenemos tres puntos fijos, que sería en Poza Rica, en la biblioteca Adolfo Rendón Rendón, que está exactamente en la colonia Petromex. En Tihuatlán estamos atrás del Palacio Municipal y en Huatzintla precisamente en Casa de Cultura. De ahí, como ustedes han observado, nosotros llevamos los módulos itinerantes a las colonias. Estamos precisamente publicando las convocatorias en la página oficial de Facebook, que sería Secretaría Región 12 Poza Rica, y estamos saliendo a hacer brigadas de difusión con el objeto de acercar el programa al mayor número de beneficiarios, sobre todo a los mayores y personas con discapacidad, que son los que más necesitan.
8: La funcionaria señaló que las personas interesadas deberán mantenerse atentas a los avisos de la Secretaría del Bienestar para conocer cuándo podrían realizar su registro y cuáles serán las indicaciones correspondientes. Por el momento, no se ha confirmado la fecha para iniciar este trámite.
2: Vámonos directo con toda la información del municipio de Papantla en voz de mi compañero Víctor Sandoval.
10: Les saludo con el agrado de siempre desde Papantla. El gobierno municipal que preside el maestro Gonzalo Flores Castellanos informa, se realizó una firma de convenio de colaboración entre el gobierno municipal y el Poder Judicial del Estado de Veracruz a fin de impulsar el programa Amiga, Yo Te Ayudo, que beneficia a las mujeres que sufren violencia económica en la sala de cabildo del honorable ayuntamiento. Por lo anterior, se contó con la visita de la maestra Alma Rosa Flores Ceballos, presidenta del órgano de administración judicial del Poder Judicial del Estado de Veracruz, quien fue acompañada por el magistrado Antonio Sobrevilla Castillo y el director de asuntos jurídicos, licenciado Raimundo Pérez Gil Cervantes, del Poder Judicial del Estado de Veracruz. Así también, la licenciada Natalia Vargas Silva, facilitadora pública de CEMAS, delegación distrital Papantla. Este convenio contempla acciones de cooperación para la difusión, canalización y seguimiento a las estrategias de asesoría y representación jurídica gratuita a mujeres víctimas de violencia económica, así como capacitar a personal municipal en materia de mecanismos alternativos de solución de controversias. El gobierno de Papantla, que encabeza el alcalde Gonzalo Flores, informa, más sectores reciben el apoyo del camión Bactor para desasolve en redes de drenaje y fosas sépticas, por lo que se da garantía al adecuado e higiénico funcionamiento de estos sistemas. Cabe decir que se han visitado localidades como El Chote, Serafín Olarte, La Colmena, así como sectores como el fraccionamiento Tajín y el centro de transferencia. En más información, luego de prestar servicio a productores de La Concha, el tractor adquirido por el gobierno municipal fue enviado a la región de La Costa. Esto lo dio a conocer el director de Fomento Agropecuario, Ángel Olarte García, quien puntualizó que la maquinaria respaldará a las localidades de Luis Donaldo Colosio, Cerro de las Flores y Rancho Playa para las actividades agrícolas en la siembra de frijol y chile piquín. El tractor fue recibido por el agente municipal de Rancho Playa, Héctor Patiño Espinosa, informó Víctor Sandoval.
1: 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La información al momento de Veracruz Informa. ¿Qué tal? Excelente miércoles. Los saludamos desde la redacción de Veracruz Informa para Smart 3 Noticias y esta es la información. Sin medicamentos, no hay atención digna. Esto lo reclaman al IMSS. Las carencias del IMSS llevaron a sus trabajadores a las calles. Personal médico, la enfermería y administrativo, acompañado por jubilados, exigió medicamentos, insumos y un aumento salarial directo del 10%. La marcha puso sobre la mesa las condiciones en que atienden a los derechohabientes. En las protestas de Poza Rica también denunciaron falta de material médico, personal insuficiente y sobrecarga laboral. Quienes sostienen el servicio advierten que estas deficiencias dificultan la atención de los pacientes. El reclamo se repite en Veracruz. En Jalapa, manifestantes denunciaron escasez de medicamentos, insumos y resumieron su inconformidad con una frase: todo es ineficiente y todo falta. La salud no puede depender de lo que alcance o de lo que haya. El IMSS debe responder con medicamentos y personal suficiente. Los pacientes necesitan soluciones y los trabajadores condiciones dignas. Esta es la información de Veracruz Informa para Smart 3 Noticias. Excelente miércoles.
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2: Muchísimas gracias a mis amigos de Veracruz Informa por su nota de hoy para Smart 3 Noticias. 1:00 p.m. ya con 30 minutos en punto. Es momento de irnos al corte comercial de esta edición informativa. Usted está comiendo con nosotros. Buen provecho. Regresamos con más información.
12: 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Después del corte comercial, continuamos con más información en Smart 3 Noticias.
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8: Sujetos armados se rompieron en la Escuela Secundaria Técnica número 69 en San Blas, Atempa, y ejecutaron a balazos al coordinador académico Levi Peralta, vinculado a la sección 22 del magisterio. Aunque el docente fue trasladado con vida a un hospital, falleció horas después a causa de las heridas. El ataque provocó momentos de pánico, el desalojo de los estudiantes y la suspensión inmediata de clases. Las autoridades ya investigan los hechos.
9: Chiapas.
8: Crece la incertidumbre por la desaparición de David Ladislao Telles, de 25 años, y Leonet Martínez, de 22. Técnicos mexiquenses que viajaron a Tuxtla Gutiérrez para instalar internet en un centro comercial. Los jóvenes fueron vistos por última vez el pasado 7 de octubre en un alojamiento contratado por aplicación en la colonia Albania Baja. Familiares denuncian que fueron privados de la libertad por un comando armado.
9: Baja California.
8: Aumentó a 7 la cifra de muertos y 3 desaparecidos tras el embate de la tormenta tropical Rachel en Ensenada. Entre las víctimas fatales se encuentran 3 menores de edad. De acuerdo con reportes locales, 5 de los fallecidos pertenecían a una misma familia sonorense que fue arrastrada por la crecida de un arroyo en la comunidad rural de Maneadero.
9: Estado de México.
8: Una explosión originada por acumulación de gas en una pipa causó momentos de zozobra en la colonia Loma Bonita en Coacalco. El estallido dejó un saldo de una persona lesionada, daños en viviendas aledañas y obligó a la evacuación de más de 200 vecinos en el sector de El Ranchito. Autoridades estatales y municipales clausuraron las instalaciones de la gasera mientras se realizan los peritajes.
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3: Tarde ya con 39 minutos en punto, regresamos de este corte comercial. 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Vámonos directo con información nacional, y es que la presidenta Claudia Sheinbaum firmó ya un decreto para reforzar la protección de niñas, niños y adolescentes, todo esto en plataformas digitales, frente a contenidos de odio, violencia sexual, suicidio y material explícito. Vamos a ver, a escuchar y a ver lo que dijo al respecto la consejera jurídica de la presidencia, Luisa María Alcalde.
10: De la consejería jurídica va a establecer este espacio para posibles, si es esto necesario, y una discusión sobre propuestas de regulación necesarias para promover y fortalecer la protección y defensa de las niñas y niños y adolescentes en entornos digitales. Iniciamos con este decreto que hemos expuesto aquí, es obligatorio, más no punitivo, pero que estamos conscientes digamos, creemos que va a ser muy útil. Y finalmente incluimos esta parte, también hablado ya con las plataformas. Las plataformas digitales deben documentar e informar las acciones implementadas para dar cumplimiento a las dos disposiciones del presente decreto dentro de un plazo máximo de 30 días naturales, contado a partir de su entrada en vigor. Eso fue incorporado y fue consensado con las plataformas. Ese sería, presidente, el contenido del decreto, y si le parece bien, pasamos a la firma.
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3: Continuando con esta línea de la información, Claudia Sheinbaum firmó ya este decreto que obliga a las plataformas digitales a retirar contenido relacionado con la violencia en cuentas de menores. Vamos a escuchar lo que dijo respecto a la presidenta Claudia Sheinbaum.
11: Decreto que obliga a las plataformas digitales a retirar cualquier contenido que tenga que ver con violencia, acoso, abuso sexual, en el caso de cuentas de niñas, niños y adolescentes. Tienen que desarrollar todo lo necesario para que así sea. Las plataformas estuvieron de acuerdo. Lo único que pidieron fue un mes para poder preparar sus plataformas para que esto sea una realidad, y le vamos a dar seguimiento con la Agencia de Transformación Digital. Si vemos que no se está cumpliendo, entonces pasaríamos a una ley que también implicaría sanciones.
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3: Una de la tarde ya con 42 minutos en punto. Vamos a continuar con la información nacional, y es que trabajadores del IMSS dieron lectura a sus denuncias en las que señalaron la escasez del personal, el desabasto de medicamentos y la saturación hospitalaria. También expusieron sus exigencias, entre ellas un aumento salarial del 10%, así como la dotación de materiales, un régimen de jubilaciones y pensiones, así que también pues un mayor presupuesto para el sector salud. Vamos a escuchar toda la información.
12: Denunciamos aquí nuestro sistema de salud y seguridad social en México, caracterizada por la falta de presupuesto, el desabasto de medicamentos y materiales, la escasez de personal, la saturación de hospitales, las largas esperas para recibir atención médica especializada y bajos salarios. Los trabajadores señalamos que las exigencias de atender a más pacientes en menos tiempo afectan tanto a las condiciones laborales como a la calidad y oportunidad de los servicios médicos. Por ello, consideramos que el problema no debe resolverse únicamente aumentando la productividad, sino destinando más recursos económicos, contratando personal y mejorando la infraestructura hospitalaria. Las principales exigencias de los trabajadores son aumento salarial del 10%, dotación de material, equipo y personal para garantizar una atención médica oportuna y de calidad, régimen de jubilaciones y pensiones para todos los trabajadores, no a los afores, eliminación de la ley de base que reprime el derecho de la misma expresión de los trabajadores, aumentar el presupuesto para la salud, que alcance al menos el 7% del Producto Interno Bruto, modificaciones de la ley de seguro social que garanticen su viabilidad y inclusión. Proponemos fortalecer la infraestructura hospitalaria, contratar el personal, asegurar el suministro de medicamentos y revisar los modelos de productividad que revisan la cantidad de consultas sobre la calidad de la atención. También solicitamos que las autoridades establezcan un diálogo efectivo con los trabajadores y ofrezcan soluciones concretas a sus demandas.
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13: La presidenta Claudia Sheinbaum instruyó a Zoé Robledo presentar esta semana un plan de acción para así atender las demandas legítimas de los trabajadores del IMSS. También dijo que envió personal de Birmex a hospitales para verificar el desabasto de medicamentos. Vámonos con la información.
14: Aquellas demandas legítimas de las y los trabajadores del Instituto Mexicano del Seguro Social se están atendiendo. Y Zoé tiene la instrucción de a más tardar el día de mañana, pasado mañana, esta misma semana, hacer un plan de acción que tiene que presentármelo para poder atender de manera inmediata todas las demandas legítimas de los trabajadores del IMSS. En cuanto al desabasto de algunos medicamentos, ya también tomamos medidas, se me informó cuáles son los medicamentos que no tienen abasto, hay muchos que tienen abasto, incluso, no sé si lo dije ayer, envié a compañeros de Birmex y de otras áreas a que directamente ellos me dieran información directamente de los hospitales de cuántos medicamentos estaban faltando. Estamos haciendo desde hace un mes, antes de que se presentara esto, una encuesta en las farmacias del IMSS, del ISSSTE y del IMSS Bienestar a los usuarios de las farmacias, a los derechohabientes, para que ellos nos digan qué medicamentos se entregan, si son todos, si son menos, para no tener ningún problema con la información directa que tengo yo de las instituciones y la información directa de los derechohabientes.
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13: Continuando con la información, la dirigente nacional de Morena, Ariadna Montiel, cuestionó la capacidad de Pablo Lemus para gobernar Jalisco y así poder resolver pues, las inquietudes del electorado, instando al mandatario estatal a presentar su renuncia si no cuenta con la aptitud para atender a toda la ciudadanía.
15: Lo que le decimos a Movimiento Ciudadano es que asuma su responsabilidad como gobernante del estado de Jalisco y que no sea un gobierno represor y que libere a quienes injustamente hayan sido detenidos. Y sabemos porque la ocasión que estuvimos allá en Jalisco dando una posición política, siendo un tema tan importante en conjunto como partido, porque nosotros lo hacemos con mucha claridad de frente, vino una respuesta del gobernador a querer culparnos de la responsabilidad que tiene como gobernador. Una vez le decimos, si no puede, que renuncie. Si no puede resolver los problemas de la gente, que renuncie. Y si no, que se ponga a trabajar. Que desde el gobierno federal, sabemos y lo expresaba la presidenta, han estado en toda la disposición de avanzar en el tema. Y se tiene que atender de manera contingente la situación, porque en este momento la gente está recibiendo agua puerca. Y lo que debe recibir es el apoyo del gobierno para tener condiciones saludables para las familias. Así que estaremos pendientes de este asunto y apoyando a nuestros legisladores y legisladoras en los análisis y en sus posturas respecto a el análisis sobre todo técnico y financiero del proyecto que presenta el gobierno del estado.
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13: La tarde ya con 48 minutos en punto, vámonos directo con la información internacional y es que el Vaticano informó este martes que el Papa León XIV tiene cáncer de pulmón. El pontífice fue sometido ya a una cirugía donde se le extrajo el lóbulo inferior derecho del pulmón. Hasta el momento se desconoce si va a tener que ser sometido a tratamientos como radioterapia o quimioterapia. Vamos a estar muy atentos acerca de la salud del pontífice.
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13: Más información internacional, pues ¿quién es Katie Zakaria? Ella es la nueva portavoz de Donald Trump en la Casa Blanca. La abogada, ex asesora de comunicación de Trump Media y comentarista en medios conservadores, Zakaria debutó con una conferencia de apenas 14 minutos y 3 preguntas. Su estreno pues estuvo marcado por los nervios, un lapsus al hablar de su esposo y al anuncio del cese de la embajadora estadounidense en Grecia, Kimberly Guilherme. Y es que fue muy cómico porque ella confundió a su esposo con el presidente Donald Trump. En esos 14 minutos cuando le estaban haciendo las preguntas de rutina, pues ella dijo, es que mi esposo el presidente, y obviamente los medios de comunicación pues soltaron la carcajada, eran los nervios que dan siempre en las primeras presentaciones. Vámonos con toda la información.
16: Solo 14 minutos y 3 preguntas. Así fue el debut de la nueva portavoz de Donald Trump en la Casa Blanca. Se llama Katie Zakaria y este 13 de octubre ofreció su primera rueda de prensa tras sustituir a Caroline Levy, quien dejó el cargo en agosto para dedicar más tiempo a su familia. Su presentación fue inusualmente breve y estuvo marcada por los nervios. Zakaria recurrió varias veces a sus notas e incluso tuvo un lapsus al referirse a su esposo como mi presidente, lo que después le provocó una risa, pero también dio una noticia. La salida de Kimberly Guilfoyle como embajadora de Estados Unidos en Grecia, en medio de cuestionamientos por presuntos escándalos. Pero, ¿quién es Katie Zakaria? Se trata de una abogada, madre de 4 hijos, y antes de llegar a la Casa Blanca, trabajaba como asesora de comunicación de Trump Media, la empresa matriz de Truth Social, la red social del presidente estadounidense. También tuvo un breve paso como portavoz del Departamento de Seguridad Nacional durante la gestión de Kristi Noem, y ha participado como comentarista en medios conservadores como Fox News y Newsmax. Su llegada ocurre en medio de nuevas tensiones entre el gobierno de Trump y la prensa. La administración intentó restringir el acceso a la Casa Blanca de periodistas de CNN, MS Now y Político, una medida frenada provisionalmente por los tribunales. Además, Zakaria asume el cargo a pocas semanas de las elecciones legislativas del 3 de noviembre, en las que los republicanos buscan conservar su mayoría en el Congreso. Por ahora no ha aclarado si mantendrá las conferencias de prensa semanales de su antecesora. Y aunque su primera comparecencia duró apenas 14 minutos, Trump ya dio su evaluación. Me pareció que lo hizo excelente, lo hizo muy bien, declaró el presidente.
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13: El rey Felipe VI de España remata la visita a Ceuta con una advertencia a Marruecos. Ante cualquier riesgo, nuestra obligación es defender una parte irrenunciable de España. Vamos a escuchar.
17: Que Ceuta y el Líbano son una parte irrenunciable de la realidad política nacional que es España. La soberanía y la integridad territorial de nuestro país no son negociables, son indiscutibles. Y ante cualquier riesgo, nuestra obligación es su defensa y preservación. El Reino de España y la Unión Europea misma tienen la voluntad y la responsabilidad de mantener una buena relación de vecindad con el Reino de Marruecos, de provecho y progreso para ambos lados de la frontera. Esa relación ha de estar basada y sostenida siempre en la confianza, en el respeto mutuo y con el objetivo de promover la estabilidad, la paz y la seguridad regionales.
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18: La la selección mexicana femenil venció anoche 3-1 a Jamaica en el estadio La Corregidora de Querétaro, último partido antes de enfrentar la W CONCACAF Championship. Habían perdido apenas el viernes en Aguascalientes también contra esa selección de Jamaica, 4-3. Esta vez México tuvo una mayor concentración defensiva y eso le ayudó a ganar por un margen de 3-1. A los 5 minutos, la jamaiquina Chantel Suavi falló en su intento de regresar la pelota y terminó marcando en su propia puerta para darle la ventaja al conjunto mexicano. Después, al 32, Mari Carmen Reyes puso el 2-0. Jacqueline Ovalle se iba a encargar el 3-1. La siguiente cita de México el 28 de noviembre en Mansfield, a las afueras de Dallas, en Texas, en Estados Unidos, van a jugar contra Haití. Si le ganan a Haití, clasifican al Mundial de la FIFA del próximo año en Brasil, el 2027. Si pierden, todavía tendrían oportunidad de ir por una vía del repechaje. Si ganan el partido y Estados Unidos un día antes, también en ese torneo W Championship de la CONCACAF, vence a El Salvador, también el partido frente a Haití le significaría a México clasificar al Mundial y clasificar también a los Juegos Olímpicos de Los Ángeles 2028. Bueno, la FIFA propone un fondo de 6,350 millones de dólares para desarrollar el fútbol entre 2027 y 2030. El organismo plantea aumentar de 10 a 25 millones de dólares los recursos destinados a cada una de sus 200 asociaciones miembro. Este es Gianni Infantino. Gianni Infantino tratando, obviamente, de remar contra la corriente y de encontrar las condiciones para una posible reelección en marzo del 2027. Cuando se efectúen las elecciones del organismo. Béisbol de las Grandes Ligas, las Mantarrayas de Tampa Bay empataron la serie de campeonato de la Liga Americana al vencer 3-1 anoche a los Guardianes de Cleveland. La serie está 1-1 y ahora viaja a Cleveland, Ohio a partir del jueves. Anoche, en una cuarta entrada de 3 carreras, batearon para el conjunto de los Rays para producir 2 anotaciones el catcher Liam Hicks. Y con ello prácticamente fue suficiente. El mexicano Jonathan Aranda se fue de 3-0. Gran picheo del dominicano Freddy Peralta. 6 entradas completas, 4 hits, ninguna carrera. Y luego aparecieron 3 relevistas para contener al conjunto de los Guardianes de Cleveland. Hoy los Dodgers tienen un partido que no pueden perder. Y van con el zurdo Blake Snell, uno de los mejores lanzadores que tienen, para enfrentar al equipo de los Cerveceros de Milwaukee, que están 2-0 arriba en la serie de campeonato de la Liga Nacional. Otro zurdo, Robert Geiser, va a lanzar por el conjunto de los Cerveceros. La desesperación de los Dodgers ha llevado incluso a que existan rumores de que el manager Dave Roberts va a dejar en la banca a la estrella japonesa Shohei Ohtani, que ha tenido unos playoffs terribles. Ohtani batea para .150, 3 hits en 20 turnos al bat, 0 jonrones, 0 producidas, 0 de 0. El japonés está frío, está congelado y los Dodgers podían dejarlo en la banca, claro, ya sea la decisión de Dave Roberts, a mí me parece que lo va a dejar dentro del lineup para tratar de que salga de ese slump y vuelva a producir como sabe hacerlo el famoso pelotero japonés. Lo que tenemos en deportes, gracias. Los esperamos con todo el equipo a partir de las 3 de la tarde. Gracias, saludos.
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13: De la tarde ya con 56 minutos en punto y es así como llegamos al final de esta edición informativa de hoy miércoles 14 de octubre del año 2026 en Smart 3 Noticias, por supuesto a través de nuestras telefrecuencias moduladas del canal 2.5 de fibra óptica en Smart TV y a través también de nuestras plataformas digitales. Te recuerdo que tanto en Facebook como en YouTube somos Smart 3 Noticias. 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Y a nombre de todo mi gran equipo de producción, en cabina, M, Javi, Fili del Ángel y Gaby Noriega, bajo la dirección de Marcos López Zamora, te damos las más cordiales gracias y te recuerdo que tenemos una cita hoy en punto de las 6:30 de la tarde en el resumen informativo. Hoy también recordamos Ordinary de Alex Warren lanza en el año de 2025. Una canción que celebra un amor extraordinario, capaz de transformar lo cotidiano en algo mágico y hacer que la vida se sienta especial al lado de esa persona. Y es con Ordinary con que me despido el día de hoy. Mi nombre es Vanessa Miranda y les recuerdo que tenemos una cita el día de mañana en punto de la 1 de la tarde en nuestra primera edición informativa. Está usted informado. Muy buenas tardes, buen provecho. Pídeseme mucho, por favor. Nos vemos el día de mañana.

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0: Pues ahí está con la música de Michael Bublé, Feeling Good. Así recibimos esta emisión de MBC Deportes, saludándole con mucho gusto. Caramba, qué malas noticias, porque Raúl Jiménez va a tener que pasar al quirófano. Resultó más grave la lesión de lo que se esperaba. Tendrá que ser sometido a una cirugía y penosamente no estará listo hasta inicios del 2027, lo cual agrava la situación, pues no solo del Wolverhampton, sino también evidentemente de la selección mexicana, que le hace falta gol. En la última fecha FIFA hizo dos y ninguno de sus delanteros. Eso habla de lo grave que está la situación. Sí, evidentemente para Rafa Márquez, tomando en cuenta que ya viene fecha FIFA en noviembre y será ya dentro de la Nations League enfrentando a Jamaica. Así que le damos vuelta a las alarmas, se oye sabrosísimo esto. Bueno, atención, porque en la Champions League, caramba, en la fase todavía, de liga, Manchester City cayó 4-2 ante el conjunto del Paris Saint-Germain. Atención con lo que hizo Liverpool, le metió 6-3 al Linz. Dortmund cayó contra el Bodo Glimt. Atención con el Real Madrid, porque sacó un partido 4-3 que se le estaba dificultando. Hablaremos también del béisbol de Grandes Ligas. Hoy regresan los Dodgers y están arrinconados en las cuerdas, en la esquina. Le están pegando y no aparece Otani. Platicaremos de ello. Los Guardians y las Rayas también tendrán actividad, así que están teniendo en este momento, si no me equivoco, tendremos todo el detalle. David Faitelson, ¿cómo estás?
1: Mañana, Carlos, mañana.
0: Perdóname.
1: Hoy es día de viaje.
0: Pero Dodger sí, ¿no?
1: No, Dodger juega esta noche, sí.
0: A las 6.
1: La otra serie, ayer se jugó el segundo partido, ganó el equipo de Tampa Bay, está 1-1. Hoy viajan a Cleveland, mañana reanudan en el parque de los Guardians. Buenas tardes a todos, saludos. ¿Qué forma del Madrid de rescatar ahora sí que el orgullo, el honor? Es un equipo de Champions, en Champions se transforma. Hizo 3 goles en 7 minutos. Un poco antes se había enterado de que Vinicius Junior había recibido una sanción de 4 partidos por la liga después del zafarrancho que tuvo el fin de semana, no por la Champions. Vinicius estuvo hoy en la cancha, pero el Madrid rescató pues el honor, el orgullo en una cancha donde no tendría que perder, ¿no? Como lo es la de Roma en el Olímpico allá en la capital italiana.
0: Carlos Espi al 83, Endrick al 85 y Antonio Rüdiger al 90. Imagínate, ahí está esa fase de los 3 goles.
1: El defensor marcando el gol del triunfo para el Madrid en campo ajeno además. Bueno, hablaremos también de Gilberto Mora, él cumple 18 años de edad. La representante brasileira Rafaela Pimenta le ha dicho a TNT que lo de Liverpool no está totalmente asegurado, tampoco habló demasiado, es decir, también está claro que los promotores se guardan muchas cosas, los representantes, porque pueden entorpecer la situación. Pero bueno, ahí está Mora. Ya haremos un comparativo que anoche hacíamos muy interesante en Línea de Cuatro sobre el nivel de Mora a los 17 años comparado con el nivel de Hugo Sánchez, de Rafael Márquez, de Giovanni Dos Santos, de Carlos Vela, de Cuauhtémoc Blanco, cuando tenían 17 años, ¿eh? No lo estoy comparando a Mora con Hugo. Hugo tuvo una carrera maravillosa, pero a los 17 años,
0: sí, Hugo, ¿qué no hacía había Hugo conseguido eso?
1: ¿Y qué hacía Gilberto Mora? Hablaremos de eso. ¿Y qué otro tema también se me quedaba pendiente, Carlos, por ahí de... me mandaste algo de el Canelo con todo y bomba, se va a quedar a pelear en
0: Se va a quedar Riyadh, a pelear, ¿no? Se va a quedar a pelear en Riyadh. Este es un hecho, no bajan la pelea como tal. Él ya está en España. Y creo que en 8 días estará viajando a
1: Riyadh. ¿En España? ¿Creo que entrena en Madrid? ¿Dónde?
0: Entrena en el gimnasio de Alexander Usyk, que está en Madrid, justamente.
1: Muy bien. Está bien. Mantiene el Canelo la pelea. Ayer platicábamos con
0: Mauricio. Bueno, ya están todos ahí. Está Rafa Espinosa, está también Jaime Munguía.
1: Jaime Munguía.
0: Está David Picasso. Todos están concentrados juntos prácticamente.
1: Es un duelo México contra...
0: Contra el mundo.
1: Contra el mundo.
0: Y bueno, la gran crítica que le hace el mundo al boxeo es, de no ser la pelea Canelo en Billy, las otras son peleas donde de alguna u otra forma les pusieron condiciones favorables a los mexicanos. Creo que para que un mexicano luzca, tiene que tener una posición completa y tendrá que estar enfrente de otro mexicano.
1: Claro, ¿no? Y además algunos de ellos podían ser hasta cabeza de estelar de funciones.
0: Sí, claro, o sea, claro.
1: Tú podrías poner a Jaime matando, Munguía contra un gran boxeador en Las Vegas, en lugar de ponerlo como un apoyo.
0: El Divino Espinosa también encabezando una función.
1: En lugar de ponerlo como un apoyo del Canelo.
0: Gaby Fernández de Lara, ¿cómo estás?
2: Muy bien, muchas gracias. Feliz de estar aquí con ustedes compartiendo esta tarde para hablar de muchos deportes. Y en más temas de béisbol, bueno, pues hoy los Charros de Jalisco, hablando de este equipo que tiene presencia tanto en Liga Mexicana del Pacífico, que ya inició, y hablaremos de eso más adelante en la

0: que Gaby, ayer le decíamos, Benjamín, ya sabes que yo, bueno, Gaby se estaba, obviamente, le tiraba flores, tú eres un maravilloso.
1: Es que sí,
0: pero también te vi muy cerca de Lorenzo Bondi hace no mucho tiempo.
1: Ah, bueno.
0: Y Lorenzo para acá y
2: bateando
0: Lorenzo
2: en los dos perfiles.
1: Pero yo estaba más del lado de los Tigres siempre, nada más que me quedan muy lejos. Pero el tema está muy, está muy interesante. Porque, bueno, pues, ¿qué está pasando con Benjamín Gil y este romance que tuvo con los Charros, que hoy son bicampeones en el Pacífico? Le está apostando al tricampeonato.
3: ¿Y a mí qué me importa?
1: A mí sí me importa, y a mucha gente también. Entonces, estaría buenísimo que le marquemos otra vez hoy a Benjamín Gil para hablar de este tema. Diablos no ha dicho nada.
0: A
1: ver si hoy nos contesta. Pero bueno, hay más detalles que hablaremos al rato. ¿Quiénes pudieran ser candidatos a ser managers de Diablos si no es Benjamín Gil? Esto y más en la gustada sección ¿A quién le importa? Más adelante.
2: Oye, Gaby, te quiero preguntar, selección mexicana que ahora sí le ganó a Jamaica, ¿no? Termina por ganarle.
1: Las chavas,
2: sí, la femenil en su fecha FIFA. Y si no me equivoco, viene un partido muy complejo ante Haití, ¿no?
1: Exacto, sí, por eso buscaron a esta selección, que es características similares. Pues tienen ahí, reparten los resultados, pero lo más importante, más allá del triunfo, derrota, empate, era el funcionamiento y justamente ver qué pueden hacer contra Haití, que ahí sí ya es de matar a morir.
0: Haití es una selección que tiene jugadoras muy importantes,
2: entre ellas una superestrella,
0: candidatas a un balón de oro por ahí.
1: Sí.
0: Y además, el partido el 28 de noviembre. En Mansfield, a las afueras de Dallas, ahí cerca de Arlington, donde están los Vaqueros de Dallas. Un partido que si México, ya el viernes, el día 27, va a jugar Estados Unidos El Salvador. Si Estados Unidos le gana a El Salvador, que todo, bueno, eso sería un milagro que El Salvador ganara.
1: Sí, exactamente.
0: Si México le gana a Haití, califica a Mundial y califica a Juegos Olímpicos.
2: Es lo que estamos buscando. Así es, definitivo,
1: se juega todo.
2: Por eso la importancia y la relevancia
1: de estos juegos de preparación, efectivamente.
2: Alan Lara, ¿cómo estás?
4: ¿Cómo les va, señores? Qué gusto saludarles. Pues ya dieron un panorama de lo más destacado.
0: Ahí está la musiquita.
4: No, claro. Porque hay que platicar también.
0: Invente Román, ¿cómo decía el comentarista?
4: Invente Román Riquelme. Mira, pues vamos hablando de. A ver, no, Riquelme no aplica tanto. Pero mira, en más de la Champions, ya lo platicábamos ayer. El duelo de mexicanos, ¿no?
0: ¿Jugaron los dos?
4: Nada más jugó Santi Jiménez los últimos 5 minutos.
0: Jugó 5 minutos Santi. No jugó Fidalgo, ni a la banca. No existimos, como dice la Volpe.
1: Aunque a destacar de este tema que hablas, Alan, el señor Farioli, el técnico de Santi, él dice que hay que llevarlo con mucho cuidado. Son sus
2: que mañana juega 6 minutos. Así van a llevarlo.
1: Porque él comprende.
0: Pero no está lesionado, Gaby.
1: No. Él le da valor al tema mental y psicológico de Santi.
0: Pero jugar 5 minutos te da un tema mental en un centro delantero.
2: Espérame, jugar 5 minutos te están despreciando. ¿Cuál ayuda?
1: Esta no es una chingada.
0: Es como echarle más tierra al ataúd.
5: Yo no estoy diciendo lo que dijo Farioli.
1: Ven a salvarme, por favor. Bueno,
0: ¿quién es Memo Schutt? Ahí está Memo Schutt.
2: Ahí anda. A ver, el guapo, el galán.
0: ¿Sigues de gira de medios?
6: Es un papucho.
7: Dejen de molestar a Gaby, por favor.
1: Gracias, si
2: son amables. Tenemos que cambiar tu foto. En tu foto estás muy gordo y ahora muy caribe.
7: Ah, caray.
0: Prende
7: lo
0: tu
7: yo
0: Memo.
7: Decir que habían hablado de lo más importante. Oigan, no tocaron el tema de cómo el Real Madrid le dio la vuelta.
0: Ay, bueno,
2: no, te conectaste.
7: Hablaron del Paris Saint-Germain.
2: Gracias por participar.
0: Háblale a Franco y habla con él de la Casa de los Famosos.
2: Con el borrego.
7: Bueno,
0: con Maxín.
7: Le voy a hablar a René Franco para que te diga algo.
0: Está ofendidísimo el medio artístico, lo cual me vale madre. Que yo le critiqué a Memo que no se convirtiera en actor, sino que fuera periodista deportivo.
2: Ah, sí, se enojaron.
0: Entonces se enojaron.
2: Es el fandom de Schultz, que estoy
0: celoso, que hay envidia. No mames.
2: Bueno, ya sé que lo anoten en el Excel, ¿no?
5: Hay que te lo apunte.
1: Memo, haz lo que tú quieras, aprovecha tu momento.
2: Saludamos a Memo Schultz. ¿Qué pasó, mi Memo?
7: ¿Cómo estás, mi Charlie? Saludos, Gaby, mi tío David, Alan, les mando un fuerte abrazo a todos. Y bueno, ya nada más dijeron que había jornada de Champions, pero si ustedes no vieron el partido del Real Madrid, qué locura, sin duda alguna. Estaban al minuto 82 perdiendo 3-1.

0: terminaron ganando 4-3 de esas noches mágicas en Europa de la Champions. El Paris Saint-Germain que se mete a casa del Manchester City y le gana 4-2. El Paris sigue siendo el mejor equipo del planeta. Y bueno, pues muchas circunstancias que se dieron en el fútbol internacional. Y ya tocaron el tema de Raúl Alonso Jiménez, que a ver, lo de Raúl, preocupante, algo pasa con Raúl, ahora estará 3 meses fuera por el tema de la rodilla, y habrá que ver pues cómo regresa
1: pasa
0: con el
1: Wolverhampton. Que tiene 35 años, ya también, o sea, a los 35 años, el producto, obviamente, en ese nivel competitivo, empiezas obviamente a flaquear. No,
2: bueno, David cayendo a tema, pero eso es lo alarmante, David, que no están haciendo goles, y el único que era la esperanza para hacer goles con el equipo, era justamente Raúl, y bueno, por supuesto, Quiñones, ¿no? Pero...
1: No, estoy de acuerdo, mira, obviamente es una gran pérdida. Además, Raúl está persiguiendo el récord de Chicharito Hernández. Pero por lo que vimos en la fecha FIFA, todavía se acrecienta más, porque sí, no dieron un paso al frente ni Santi Jiménez, no, que no le bastan con 5 minutos hoy con el Porto la Champions, ni tampoco Armando González mostró las condiciones necesarias para hacerse del puesto titular.
2: Eso viene, es lo más preocupante, no, David. Los goles también vinieron de defensa.
1: Ahora, lo menos preocupante es que vas contra Jamaica.
3: Mira, a ver, también...
4: No,
3: ¿sabes por qué? Sí, porque este duelo te exige, obviamente es una trama morir, tienes que ir a Kingston, y después, y la selección, perdón, pero en la última fecha...
1: Uy, FIFA, qué miedo.
3: No, es que demostró poco, eso es lo preocupante, demostró
5: es
3: nada.
5: Es un juego muy rudo.
3: Creo que el único que se salva...
1: Ay, qué miedo, estoy temblando, Gaby, por favor.
5: Bueno, tú no, probablemente, pero los jugadores, ¿quién sabe?
1: No, hombre, pero a ver...
5: Hay muchos chavos.
1: A ver, si tú tuvieras que ir a jugarte el boleto contra Estados Unidos... contra Argentina, contra Brasil, contra Uruguay, dirías, Dios mío, vas con Jamaica, por favor.
2: Pero cuando despreciamos, David, nos terminan por clavar unos goles.
1: Y después nos preocupan nosotros mismos, no por el nivel, no.
2: Y aparte, lo de Raúl no va a ser de 3 mesecitos. Me parece que es algo más.
1: A ver, pero ya si no entendemos que ya tenemos que empezar a pensar en una solución para suplir a Raúl no va a ser eterno.
5: Que eso creo que Rafa Márquez es el único que sí lo tiene claro, ¿no? O
2: sea, vamos al reporte, ¿les parece, muchachones? De Gibran Araige tiene todo el detalle. Gibran, ¿cómo estás? Abrazo, te saludamos con gusto. David Faitelson, Gaby Fernández de Lara, Memo Schutz, Alan Lara, tu servidor Carlos Elzar Aguilar. ¿Cómo anda, Gibra?
6: ¿Qué pasa, Sar? ¿Cómo están? Fuerte abrazo, saludos ahí para David, para Gaby, Alan. Pues acá abrazo, con estas... Gibran. Malas noticias, ¿no? De Raúl Jiménez, porque creo que al menos en la pasada fecha FIFA nos pudimos dar cuenta de cuánto se extrañó a Raúl Jiménez, de cuánto se extrañaron a las individualidades, caso Julián Quiñones, Raúl Jiménez, después Mora, que se lesiona sobre la marcha, y había mucha esperanza que por lo menos de cara a los próximos juegos de la selección mexicana, que serán ante Jamaica en la fecha FIFA de noviembre, pues estuvieran de regreso estos jugadores. Hoy queda descartado Raúl Jiménez. El club, el Wolverhampton, anunció que no evolucionó bien de la lesión que tiene en la rodilla izquierda, el tratamiento que ellos habían buscado tratando de evitar la cirugía, pues no cumplió las expectativas médicas que tenían la intención que funcionaran, así que bueno, este viernes será operado, entrará al quirófano Raúl Jiménez. Se habla desde Wolverhampton que será una lesión que tardará 3 meses en recuperarse, es decir, hasta enero. Habrá que ver si no es quizá un poco más, pero bueno, una muy mala noticia para el delantero mexicano, que también él seguro con esta desesperación de querer estar en la selección, porque él tiene el deseo de convertirse en el máximo goleador de la selección mexicana, está 4 goles, ¿no? Y ya es un jugador que está en la etapa final quizá de su carrera, y él sabe que cada partido que se le empieza a escapar, pues también se le escapa esa oportunidad de dejar su nombre en lo más alto de la selección mexicana como goleador. Hace unos momentos el propio Raúl publicó a través de sus redes sociales, en Instagram, en su cuenta de Instagram, un mensaje en el que él habla, pues, cómo toma con madurez esta lesión. Él dice, la vida siempre nos pone pruebas, esta es una más, sé que no será fácil el camino, pero también sé de lo que soy capaz, un día a la vez, con paciencia, disciplina y la misma mentalidad. Volveré y volveré más fuerte que nunca. Así que son palabras de Raúl Jiménez a un par de días de ser operado, y bueno, con esta lamentable noticia, ¿no? De no contar con él. Ahora, y ahora, Gibra, pues a buscar delantero.
1: No, porque... pero ese buscar delantero, Gibra, perdón, buenas tardes, pero no hay. O sea, no le busques, porque de una vez te aviso que no hay. Hay lo que hay. Está
6: Te digo dónde andan buscando, David, porque saben que no hay.
1: ¿En dónde?
6: Me cuentan que están volteando hacia Cuapa.
2: Claro.
6: Porque ahí está hoy.
1: ¿Quién?
6: El mejor goleador mexicano de la Liga MX.
1: Ay, no, Frigeres,
2: A ver, David, que diga Gibra, completa, no te dejamos terminar.
1: No, es que no lo digas.
6: A ver, Gibra. Bueno, obviamente me platicaban ahí al interior de Selección Mexicana que pegó duro esta noticia. Ellos creían que Raúl iba a poder estar disponible para la próxima fecha FIFA. Al enterarse de esto, saben que tanto Santi Jiménez, que bueno, hoy jugó creo que 4 o 5 minutos en la Champions con el Porto, pero pues no está teniendo minutos, es la tercera opción en el Porto. La Hormiga González pues no ha terminado de dar ese salto también en Selección Mexicana. Berterame decepcionó en la fecha FIFA anterior y entonces eso los hace pensar en otro delantero, y me dicen que una de las opciones es Henry Martín, que atraviesa un muy buen momento con el América, que es el mejor mexicano en la Liga MX con 6 goles en el torneo.
1: Pero ¿cuál buen momento?
6: David, es que te puede gustar o no, pero
1: no es que no me guste a mí, pero no me
6: soluciones.
1: Pero Gibra, ¿no vas a decir que la solución ahora es un veterano que además sufre constantes lesiones, ausencias de juego? Viene de lesión y no tarda en entrar en otra, no le deseo nada malo,
6: pero
1: a ver, entiéndeme, Gibra, tienes que seguir apostando por Santi y por la Hormiga hasta que finalmente den el ancho.
2: Pero David, están fuera,
6: Marque,
2: David,
6: se va a ir.
1: ¿Cómo no va a calificar el Final Four si hicieron en Monterrey, hombre, por favor?
6: A ver, es contra Jamaica. Es
1: ay,
6: no
1: sí,
6: es un rival
1: miedo
6: tan fácil, David.
1: Ah, qué miedo. No.
6: Te compite.
1: Uy.
6: Ya se te olvidó la última fecha FIFA, ¿verdad? Perdimos contra Perú, no ganamos.
1: A ver,
6: nos pasó por encima Estados Unidos.
2: Sí, Chile, que es el peor
6: equipo, nos ganó.
1: Si viene, primero, el mejor futbolista que tiene México en el extranjero se llama Quiñones.
2: Sí.
1: Viene Quiñones de regreso. Viene de regreso César Montes. ¿Quién más puede venir de regreso ahí?
6: Uy, ahorita, qué sorpresa. Creo que recuperar a Mora es una muy buena noticia.
1: Mora tiene que estar en el campo de juego, no lo tuviste contra Estados Unidos.
5: Huescas no será para esta fecha.
1: No, Huescas apenas apareció como suplente.
2: ¿Ya jugó Mora?
3: ¿Ya jugó contra
2: Lambo? ¿Ya jugó Mora?
1: No, pero va a jugar la próxima semana. Va a jugar esta semana con Tijuana.
5: Vamos a ver. Pero
3: yo ahí sí difiero, David, y estoy de acuerdo con los demás. Después de lo que vimos en la última fecha FIFA,
2: tienes que tomar medidas.
3: La Hormiga no le abastecieron de balones, porque creo que en la liga andaba bien, aunque se perdió el último clásico, no le dieron oportunidad. El caso de Santi, sabemos que está peleadísimo con el gol, y perdón, pero hoy, para la emergencia en la delantera, para la fecha FIFA, que es un duelo oficial, Santi, que no anda y no está jugando, mejor échame a Henry Martín. O sea, yo busco el momento, no el futuro.
5: Sí, yo estoy de acuerdo, porque además, ¿qué vamos a hacer?
1: Si no, nunca vas a conseguir el cambio ahí.
5: Sí, pero es un
2: fecha trascendental. Yo creo que Rafa Márquez va a ser un Vasco Aguirre. Va a agarrar y va a llamar a los de mejor momento para rescatar un poquito el barco y a ver cómo le... Ya después su proyecto de los jóvenes y demás, lo va a sacar más adelante. Como cuando el Vasco llamó a los de Cruz Azul para enfrentar a Estados Unidos, por ahí se va a ir más o menos, la neta, ¿eh?
1: Pues yo creo que es un retroceso, me parece que respecto a la carrera de Henry Martín,
2: creo que Rafa está apostando por la victoria, David.
5: ¿Qué pasa con un mal resultado?
1: Mira, lo que dijo Alan es una contradicción total, absoluta, en el sentido de que, a ver, yo creo que México, y perdón que cargue contigo, Alan,
3: no,
1: como no está Schutz, cargo contigo.
3: Ya me di cuenta,
1: perdón.
2: Ahí está
3: Schutz.
5: Ah,
1: no,
5: a ver, Memo,
2: te escuchamos.
0: No, de entrada, David, deja de molestar a Alan, deja de hacer burling. Gracias, creo que debes de enfocarte en otras cosas.
1: Ya estás en la casa de los famosos, güey.
0: No,
1: háblale a Yair, a hacer esas fregaderas. Aquí no estamos en radio, güey.
0: No te preocupes, si no te voy a empezar a decir. Sí, mira, si Gibran dice las cosas, hazle caso, deja de cuestionarle, porque todo lo que dice Gibran es cierto. Entonces, por favor, David, bájale 3 rayitas.
1: Vete a hablar de.
6: ¿Tú tienes como un te quiero, Memo, ya te extrañaba.
2: Se tapó el baño aquí de.
0: Muy bien. Cuando regrese, ahí te voy a orientar. Te voy a orientar.
1: Vete a tapar el baño, güey.
0: Te voy a orientar. No, el que lo tapa eres tú. El que lo tapa eres tú, ¿eh?
1: Gracias por el centro.
0: Muy bien,
1: mi amor. Bueno, lo que yo decía es que no. Un centro delantero se alimenta, y Gibran no me dejará mentir, se alimenta del buen fútbol y de las oportunidades que le dan. Las dos opciones que tuvo Santi Jiménez contra Estados Unidos, a ver, por lo menos una tenía que haberla terminado. Una, sí. Estoy de acuerdo. Pero para mí, incluso, y para muchos expertos de cancha, Santi Jiménez no jugó un mal partido contra Estados Unidos. Primer tiempo no lo jugó mal. A pesar de
2: cálmate,
1: las fallas.
2: Cálmate, Ibarz Cisniega, nos vas a vender las aproximaciones de goles.
5: No me digas, números. Por favor, cálmate.
6: A ver, por favor. Chibra, buenos a partidos. Chibra. Santi lleva un año con un solo gol. En todo
1: Cargada de Televisa para llevar a Henry Martin a la selección de regreso.
2: Ahí viene, ahí viene.
3: Esa es otra cosa.
5: Oye, a ver, ahí viene. Yo no trabajo ahí. Yo no
2: cálmate,
5: trabajo
2: que el outro empiece en media hora.
3: Rod tiene línea de cuatro.
1: Igual ya no llego. Ya no llego.
2: La máquina.
0: Oye, decías. Que nos explique Gibra, ¿no? Gibra, adelante, te seguimos escuchando.
6: Yo lo que creo es que hoy Rafa sabe, entiende, después de esta primera fecha FIFA, que necesita gente con experiencia, ¿no? Que fue algo que hizo muy bien Javier Aguirre, el tener gente con experiencia, con minutos, con recorrido, visitar siempre Centroamérica, el Caribe. No es fácil para la selección mexicana, se ha llevado accidentes fuertes en esa zona. Y para Rafa, hoy lo más importante, porque además Rafa debe entender cómo se maneja el fútbol mexicano. Si Rafa es eliminado contra Jamaica, van a poner su cabeza en la guillotina.
1: No.
3: David, parece que no conocías al fútbol mexicano.
1: No va a ser. Estamos en el inicio de una era, hay que entender eso.
6: Por eso digo que si estaba Lozano.
1: Bueno, sabemos dónde venía lo de Coca. Ahora, hay que entender una cosa, Gibra. Por otra parte, si estamos en un momento para tomar riesgos, el propio Márquez, es ahora. No es dentro de un año en la Copa de Oro, no es en la eliminatoria mundialista. Hoy puedes tomar riesgos y decir, me la juego con Santi a muerte, me la juego con la hormiga hasta que meta goles.
2: Y
1: hoy
2: me voy.
6: Bueno, no, Jamaica.
5: Pero no puedes la jugamos con Santi
1: hoy no se va. América, te aseguro,
6: y acabamos. Con el Lamborghini estrellado, volteado.
1: Te aseguro lo que tú quieras, que aunque quede eliminado de la Liga de Naciones frente a Jamaica, eventualmente, que no va a ocurrir, no se va Rafael Márquez.
3: No, yo no dudo, de verdad.
5: Podría ser un daño mental también para Santi. Si las cosas otra vez no le funcionan con la selección, la presión crecería sobre él. ¿No sería un buen momento para darle un respiro, permitir que como dice su director técnico, yo sé que la selección está por encima y más en una fecha como esta, pero su técnico quiere darle espacio, de eso está hablando el técnico?
1: Espera un momento, Gaby, si tú le dices...
5: Es una pregunta.
1: Si tú le dices a Santi, vas a la banca y voy a mandar a Henry Martin como titular...
5: No,
1: sepultar a Santi.
2: A lo mejor inicias con Santi, y si no te funciona, ya metes a Henry.
3: Pero ¿sabes qué? En este juego de eliminatoria, yo creo que futbolísticamente Santiago Jiménez no está para el compromiso, ¿eh? Yo creo que Rafa Márquez debe de apostar por algo que te dé garantías. Hoy no está, David. Santiago
1: Fabiola.
3: Jiménez no está.
1: Ancelotti.
3: Hoy no está Santiago Jiménez. O sea, hoy no puedes apostar.
2: Mira las últimas estadísticas de Santi Jiménez. Ocasiones falladas desde el 2022, 20. Atención, 53 partidos jugados solo con 6 anotaciones. Promedio de gol en cada 392 minutos de partido. Es decir, creo que yo creo que Rafa Márquez, si está volteando para Cuapa para ver a Henry, pues qué pena, me parece, ¿no?, que lo está haciendo.
1: Qué tristeza que no haya otro jugador.
2: Pues tienes que jalar.
1: Yo de mi inocencia, porque soy a veces inocente. Rayando en lo bobo, en lo tonto. Cuando dijeron va a voltear a Coapa, pensé en el Coco Cárdenas. Dije, puta, va a llamar al Coco Cárdenas, a ver si le es la solución.
3: Le hizo caso y mal.
1: Yo a Henry ya lo puse en el pasado de las
6: selecciones. Ojo que Henry hace un par de semanas habló y él dijo, yo no me he retirado de selección Yo estoy disponible en cuanto me requieran. Levantó la mano, ¿eh?
3: Claro.
6: Y las oportunidades llegan, así que a mí no me sorprendería que Henry aparezca en la convocatoria.
3: Ahora, Faitelson, a lo mejor no le gusta que volteen a Cuapa. La otra opción es
2: Ricardo Marín con su equipo.
3: Ricardo Marín tiene 5 goles. O sea, es el otro. Son las dos opciones que en números hoy están.
1: Buen punto. Yo prefiero a Ricardo Marín. Tampoco es un
3: jovencito.
1: No, no tiene 31.
3: 30, 31.
1: Tiene 28 años, ¿no?
2: Bueno, ya está arriba de 30, ¿no? Henry tiene 33, si no me equivoco.
1: Pero el problema es cumple 34, ¿cómo tiene las rodillas? ¿Cómo tiene las...?
2: Pero David está... imagínate, no las rodillas.
1: Tiene 28, Marín. Marín tiene 28.
2: Bueno, pero me parece una buena opción tanto Marín, que buen punto toca Alan Lara.
6: Pero necesita la gente de experiencia.
3: Defiéndeme, Memo.
2: Ahora vamos con su contraparte. Vamos a escuchar a Gibra. Gibra.
6: A ver, yo solo quiero... Hay que recordar que México viene de un proceso en el que no jugó eliminatorias. Es decir, hay muchos de estos jugadores que no conocen el ir a este tipo de visitas, que son complicadas, son hostiles. Y ahí es donde te puede aportar Henry Martín.
1: Hostiles, hombre, no exageres. Es una... ¿Qué les gritan? Ay, ni entiende lo que les gritan. No pasa nada.
6: David,
1: los más hostiles
6: se
1: lograron la marihuana.
6: No por algo, no por algo el básico.
1: Ahora resulta que muy hostil ir a Jamaica.
5: Ay,
1: no,
5: claro que sí, David.
1: A ver, he ido varias veces a Jamaica con la selección mexicana.
2: Bueno, no,
1: pero nos ha pasado de maravilla.
2: Tú porque
1: si
5: sí estás en la tribuna.
2: Es más, ya vas en
1: la
2: onda.
1: Música de Bob Marley, maravillosa.
5: Bob Marley, efectivamente.
1: Bob Marley, gran Bob Marley. El estadio se llama Estadio Bob Marley.
5: Así es.
2: Mira, ya tenemos su nueva rúbrica, David.
4: Uy, qué miedo.
1: Esa es maravillosa.
3: Chico Chela,
1: es. Mira, no, Alan ahí viene con todo. Le pegó el sol.
5: Oye, la crisis.
1: Oye,
5: la crisis va a ser la que se va a dar si no le va bien a México en esos juegos. Por cierto, que hoy Rafa Márquez, si no estoy equivocada, andaba de visita con los Rayados de Monterrey, ¿no?
3: Correcto.
2: Más adelante
1: tendremos la rosa.
2: En ese partido, Estados Unidos contra México, que apareció el Vasco Aguirre, los que prácticamente estaban borrados, como Aspe y Borghetti, terminaron por hacer las anotaciones. Yo creo que Rafa está volteando o necesita menos.
5: Claro.
2: Si yo observara esto que está pasando con la selección, voltearía ese tipo de situaciones, buscando a los de mejor momento. Memo, ¿tú qué piensas?
1: Memo no piensa.
3: Perdón. Bueno,
2: gracias, Memo.
1: Memo. A ver, no nos hagamos tontos, Memo. Lo tuyo no es pensar. Lo tuyo no es.
3: Se nota que tienes mucha materia gris, mi querido David Faitelson. Ya sabemos a quién hubieran expulsado desde la primera semana.
1: Aquí no estás en la casita.
3: No te salvan.
1: Aquí te vas a. Aquí no puedes servir de mueble. Aquí te ponen
5: las la tropa chucha se está reportando.
3: Ahorita
1: me van a echar los bots de shoot. Tiene unos bots. Mira, ya está todo el aparato.
5: Es el fandom.
1: La tropa. Bueno, David, no te metas con mi bebé. No te metas con mi guapito. No te.
2: Así. Con el guapito.
1: Me han llegado. Ya se olvidaron de Cuauhtémoc. Me metí con shoots. Es peor que meterse con el América. La gente lo ama, lo adora. Amas de casa. Todo el mundo lo quiere.
3: Qué sonrisa tiene, mi muchacho. Pero tú me quieres, David. Pero tú me quieres, David.
2: Escuchando, guapote.
1: Yo sí, también. Claro,
3: adelante, tú me quieres. No, pues con ese tipo de comentarios, como no quisiera hablar de lo que ustedes, digan. A ver, Gibra, por favor, diles algo. Yo ya no sé ni qué comentarles.
2: Venga, Gibra.
6: Y eso que acabas de regresar, Memo, imagínate, ya te
3: tienes. Oye,
1: ya destapaste el baño, no, sigue.
3: No, fui con Irene y no pude, David, creo que dejaste algo. Dijiste algo,
2: ya abrimos un portal diferente.
1: Nos llevamos, mucho. Bueno, mejor me callo porque lo voy a
3: decir. Ya, mejor me callo.
1: Cambio. No, ya no digas nada. Vamos a dar el siguiente paso. Y todos los demás dijeron, no, métete con mi mamá, pero no te metas con mi mujer. O sea, salió, claro. La mamá es lo que quiera.
7: Sí, la mamá es soltero.
1: Pero bienvenido, Memo. Vas a, firmamos un contrato. Yo, encantado. Yo soy, ya sabes que para eso yo me pinto solo, ¿eh?
0: No, yo no sé, no, pues claro, yo me doy cuenta de eso. Pero no te preocupes, luego Irene y Vero nos van a orientar como, como es costumbre, así que tú, tú tranquilo. Pero
7: lo que estoy la sintió adentro.
0: Lo sentiste así, mi Charlie.
7: No, a ver, no, yo no me inscribí, güey.
0: No necesitas inscribirte para sentirlo, mi Charlie. No,
1: oye, Memo, y es verdad que estabas allá por el sur, en la casa de campo que tiene Carlos Aguilar ahí por el periférico.
0: Ah, caray, yo no he estado en ningún lugar.
1: Ahí tiene una casita de
7: cráneo. Sí. Ahí me asoleo todas las mañanas hasta la punta. Te invito. Ponme en mi rúbrica, por favor.
0: A ver, Gibra, yo sí te quiero preguntar, ahora, después de todo lo que estamos diciendo y que tenemos una seriedad que realmente hasta da miedo en este programa.
1: Si quieres saber, Gibra, W, no me vengas acá. Se acabó.
0: No, se nota. A ver, Gibra, platícanos del tema.
7: ¿Qué es esa madre de la W, perdón?
0: El tema de Gilberto.
7: ¿Qué?
0: A ver, respétense, por favor. A ver, Gibra, el tema de Gilberto Mora, que ya tiene 18 años de edad, que ya salió Rafaela Pimienta, su manager, a decir que no, que hasta enero, porque pues es cuando se abren las ventanas de transferencia, pero está claro que hay negociaciones y Gilberto Mora le va a costar mucho a un equipo europeo, ¿cierto?
6: Sí, así es, Memo. A ver, hoy está de cumpleaños Gil Mora, ya la mayoría de edad ha llegado y era el número que muchos en México estábamos esperando para que pues se pudiera realizar alguna contratación, ¿no?, para algún equipo europeo importante. Por ahí hubo mucha desinformación desde la fecha FIFA de que ya estaba arreglado y que por eso había causado baja de la convocatoria de la selección mexicana. Ayer leí en varios portales que hoy se iba a confirmar qué equipo iba a ser y es desinformación totalmente. La realidad es que hoy no hay nada cerrado todavía con Gilberto Mora. Yo creo que hay varios equipos interesados y algunos quizá ya pues con alguna propuesta en mano para que Gilberto Mora llegue a su equipo. La realidad es que hoy por la fecha ni siquiera es posible que Mora lo contrate un club y se vaya al club, ¿no? Están cerradas las ventanas de transferencias en todo el mundo y por ahí la mejor noticia sería es que en enero pues dé el salto al viejo continente.
3: Y sabes que Gibra, también lo que dijo un poco Rafaela Pimienta en esa entrevista para TNT es que sí, la ventana viene en invierno, pero es muy corta y como son la mitad de temporada en las ligas es más complicado que hagan gran
5: dinero, ¿no?
3: Arriba de 50, por exacto, ejemplo, las de 80, 100, todas esas, se esperan hasta el verano ya para un proyecto de cara a la próxima temporada. Entonces,
7: mayúsculo,
3: sí habrá que esperar, ¿no? Si es hasta dentro de la otra la próxima ventana o hasta sí, verano. Que
6: hoy la noticia es que pues ya estará como opción para que sea comprado por un club europeo y entonces sí, ya sea en enero o hasta el próximo verano, incorporarse
1: pero Chile,
6: con ya, ese equipo, ¿no?
1: Ya pudo haber sido comprado desde antes. Lo que sí es oficial hoy es que se puede ir.
5: Exacto.
1: Ya no necesita. Ya
3: es
1: la FIFA
3: acuerdo
1: le permite
3: de palabra,
1: ir,
3: ¿no? Acuerdo de palabra.
1: Sí, de acuerdo. Podría tener como lo tiene Sullivan, el jugador del Philadelphia Union, sí, tiene un acuerdo. Como lo tuvo Antuna. Antuna perteneció al Manchester City.
6: ¿Sí?
1: Y realmente no pasó nada con él. Nunca llegó al Manchester City.
6: Después lo prestaron al Groningen y no pasó nada con él.
3: Definitivo.
1: Oye, pero yo nada más una
6: pasó
1: cuestión.
6: También con Chicharito, no sé si se acuerdan, lo compraron a media temporada el Manchester United. Chicharito, ¿verdad?, incluso deja de jugar con Chivas a media temporada, se va con la selección, juega el Mundial y ya se incorpora directamente.
3: Correcto.
1: Pero aquella fue una venta extraordinaria porque lo llevó, claro, el propio Jorge Vergara.
6: No,
1: y se lo puso así Alex Ferguson, es decir, no hubo ni un promotor. El propio Vergara lo llevó y lo vendió directamente al Manchester United. Oye,
7: con un tino espectacular, porque
1: de acuerdo. Oye, platicaba, decía Alan hace un instante lo de Huescas. Lo vi ya como suplente del Copenhagen en la liga danesa. Pero no le va a alcanzar el tiempo, Gibra, ¿no?
6: Yo veo complicado que Huescas esté para la próxima fecha FIFA justo porque no ha tenido minutos, viene casi de pues casi un año, ¿no? Desde la lesión que tuvo, por ahí 10 meses por lo menos de no tener actividad. y me parece que lo irán llevando de a poco, ¿no? Hay que ver también qué pasa con Edson Álvarez, que sigue sin tener actividad con el West Ham, no juega, ni siquiera entra en las convocatorias del equipo londinense, y bueno, eso también preocupa, porque al final de cuentas es una de las piezas importantes de la selección. Hay que ver si lo toma en cuenta Rafa Márquez. Hoy platicaba con gente cercana a Julián Quiñones, se ha desatado otra vez un problema pues de conflicto, de guerra en el Medio Oriente, por ahí hay probabilidades de que se pause la liga, no sé qué tanto pueda ayudar esto a Quiñones, ¿no? Que acaba de regresar después de una lesión, en fin, pues el tema con los europeos no está nada bien con los foráneos, ¿no? Chávez, dos partidos consecutivos sin tener minutos en el Dinamo de Moscú, y le seguimos sumando y sumando, hoy Fidalgo, otro partido más en la banca, Obed, desaparecido del plantel del Atlético de Madrid, y nos cuesta mucho encontrar un mexicano que esté teniendo mucha participación y continuidad, quizá por ahí Johan Vázquez, el que tendremos que destacar, ¿no? Que sigue consolidando su carrera en el Genoa, desafortunadamente peleando el descenso con el Genoa en la Liga Italiana, pero lo de toda la vida, David, nos cuesta un mundo tener mexicanos fuera, con actividad, con minutos, y que lleguen bien a la selección. Lo que pasa es que llegan a la selección a tener minutos, porque no tienen en sus clubes, ¿no? De hecho, decía el técnico del Porto hace una semana, qué bueno que Santi Jiménez jugó en la selección, porque acá no va a jugar. Pues imagínate cómo está el panorama para...
2: Y creo que hasta rompió la promesa, porque sí jugó 5 minutitos, ¿no?
6: Hoy jugó 5 minutitos.
3: Claro, con el agregado,
2: sí.
6: Está ruda la cosa con los mexicanos, esa es la realidad, y eso debe tener preocupado a Rafa Márquez, por más que esté arrancando el proceso, ¿no? Y que él entienda que a lo mejor puede haber paciencia en cuanto a los resultados. También para Márquez debe de ser desesperante que está arrancando su era, no solo como técnico de la selección, sino como entrenador profesional. Y la desesperación de no encontrar ese triunfo, pues también le puede generar presión a Rafa Márquez, ¿no? Por eso creo que debe estar preocupado y alerta de cuál será su próxima convocatoria, porque yo creo que no va a ser tan fácil Jamaica como algunos imaginan.
2: Ahí tendría que rematar David, uy, qué miedo, mira cómo estoy temblando.
3: A ver, pero bueno. Oye, es un buen ejercicio, pienso que esto es un buen ejercicio para el futuro. Hablábamos de que Raúl Jiménez ya no te va a alcanzar la edad para que llegue a la próxima Copa del Mundo, y la gran pregunta y preocupación era, ¿qué va a pasar con la delantera de la selección? Sabíamos que está Santi, está la Hormiga, estábamos buscando delantero, a ver qué pasaba, pero hoy es un ejercicio porque se viene una competencia importante y Raúl no va a estar. ¿Quién va a responder? Otra vez esperar que alguien levante la mano. Eso es lo que nos espera una vez que Raúl ya no esté en selección definitivamente.
1: Bueno, pero en algún momento, estoy de acuerdo, va a ocurrir. Claro, Raúl no va a estar más con la selección. Se está apresurando los tiempos, quién sabe por qué, porque es una lesión y ya su físico a los 35 años responde diferente. Sí es el momento para aprovechar y apostar por el futuro, lo que tienes es Hormiga González y Santi Jiménez. Dos jugadores que están jugando...
3: en Europa.
1: Torneos europeos. Champions League.
2: Bueno, uno 5 minutos. Y el otro.
1: El otro no fue considerado para el partido contra el Panathinaikos, ¿no?
3: Panathinaikos,
5: el clásico. Creo que también fue el viaje, de allá. ¿No?
2: Se había aventado un viaje.
1: Porque además el viaje de él fue monstruoso.
2: Gigante.
1: Sí, de Los Ángeles. Muchas millas ya. Los Ángeles hasta Atenas es un vuelo de 15, 16 horas. Bueno, con escala.
3: Luego se le había retrasado, ¿no? Me parece de ida.
5: Cuando vino para acá, sí, pero.
2: Yo puedo entender que a lo mejor, perdón, Gaby, lo que dice David es, viendo al futuro, tendrían que meter a estos dos delanteros que dice Santi y la Hormiga, pero creo que está apuntando a sacar el partido, ¿eh?
5: Claro, porque, a ver, estos chicos, incluso este momento crítico que vive Santi, que si alguien lo sabe es él antes que todos nosotros, sí. Y el que lo está padeciendo y queriendo salir de ahí es él, tiene poco menos de 4 años para ponerse bien pensando en la Copa del Mundo, pero ahorita lo primero en este arranque de la era Rafa Márquez, pues es que ya tiene que entregar un buen resultado después de una fecha FIFA donde aquí mismo hablamos y yo hablaba justamente de que pues estaba bien que probara quien quisiera probar, pero este evento en particular contra Jamaica ya reviste otra importancia, entonces no puede dar otro tumbo viendo, probando gente, creo yo, y coincido contigo Sar, tiene que ir más seguro Rafa en estos compromisos, claro. Y habrá ocasión de seguir probando gente y su estrategia, pero él mismo,
2: que
5: quitarse
2: claro
5: un poco de presión,
2: es
5: ¿no?
2: Que a Santi no no le da a la selección. Es decir, no fue no, cepillado en
5: lamentablemente
2: esta
5: apenas
2: jugó. Está complejo, de verdad.
5: Y no es que le tiremos, o sea, son realidades, y lo que más quisiéramos es que te reencuentre su buen momento, Santi.
2: Sin duda que sí. Gibra, te mandamos un gran abrazo, gracias.
6: Abrazo, saludos,
5: abrazo. Saludos.
2: Así que,
3: dos mezcalazos.
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1: ¿Con Mora los solos? ¿Qué hicieron? Ya le colocaron los Xolos.
2: Otra vez, David, porque te agarramos
1: el reportaje. Lo primero que hicieron los Xolos con Gilberto Moravi, que cumplió años, lo primero es agregarle la publicidad del casino.
3: Ah, claro, porque
4: el no menor podía.
1: Porque ya no podía tenerlo antes.
2: Caliente, que es nuestro patrocinador.
1: No tengo ningún problema. Nada más que le agregaron porque era menor de edad y no podía anunciar un casino. Ya lo agregaron.
4: Ni bebidas alcohólicas y algunas otras cosas.
1: Esperemos que le agreguen un escudo del Liverpool, ¿no? O del Bayern Múnich. Sería maravilloso.
4: O Lothar Matthäus, que dijo que para Borussia el Borussia Dortmund, Lothar Matthäus fue el técnico
2: de ese tamaño. Ojalá, pero
4: ojalá que sí.
2: Que sea así. Vamos a darnos una vuelta hasta Monterrey. Hace 8 días estuvo aquí Adrián de la Garza, ¿se acuerdan?
4: Sí, claro.
2: Que vino
1: el
2: también
1: alcalde.
2: Sí, el alcalde, que dijo, qué bueno que vamos a tener a la selección, la vamos a tratar de gran manera. Vámonos a hacer contacto con Diego Armando Medina para platicar de este viaje de Rafa Márquez a visitar justamente Monterrey y supervisar qué es lo que hay allá y a darle una vuelta también a los Rayados. Así que, Diego, te saludamos.
1: Oye, Diego,
2: con gusto.
1: A Diego Armando Medina le pusieron Diego Armando por Maradona.
2: Yo creo que sí.
3: Yo creo que sí.
2: Yo creo que sí. Sí, sí, sí, sí. Y aparte es un extraordinario narrador, ¿eh?
1: No, yo lo sé, yo soy una gran persona, yo lo conozco. Pero sí, no sabía yo que le pusieron Diego Armando por Maradona, ¿no? A lo mejor su papá era gran aficionado
2: de
1: Diego,
2: ser de la
1: ¿no?
2: época, puede ser,
1: papá.
2: Puede ser. Vamos a saludarlo, David Faitelson, Alan Lara,
1: David Fernández Lara. Fiestero que él, porque también tiene fama ya en también. San Pedro, ¿eh?
2: No, hombre. Dicen que cuando van a pintar el campo,
1: no sale de la amnesia.
2: Bueno, Diego Armando, ¿cómo estás? Abrazo. Ya nos colgó.
3: Gracias. Me voy a la amnesia.
5: Sí, me escuchen.
2: Te escuchamos ya. Perfecto. Gracias, Diego. ¿Cómo anda?
5: Ahí estamos. Los escuché muy de lejos, pero muchas gracias por la presentación, Gaby, Sar, David, Alan. Abrazo acá desde la Sultana del Norte. Sí, por acá tuvimos la visita y se mantienen una noche más. Llegaron desde ayer por la noche Rafa Márquez, Enrique Nieto, Duilio Davino, con la gente de Federación Mexicana, de Selección Mexicana de Fútbol. Hoy estuvieron en el Barrial, por ahí platicaron con algunos futbolistas, con Matías Almeida, su cuerpo técnico, la directiva. Se presentó el partido del próximo 17 de noviembre, la vuelta de los cuartos de final en la Nations, que será contra Jamaica, el regreso a Monterrey y el primer partido en la historia del gigante de acero con la selección mexicana. Y de las novedades, mañana estarán en Tigres, pero las novedades que me pude enterar hoy es que además de Orbelín Pineda y Víctor Guzmán, que fueron los primeros llamados en este proceso de Rafa Márquez, que tuvieron unos minutos con el Tecatito Corona, parece que le están viendo un segundo, tercer ahí al Tecatito, le dijeron, si te mantienes con este nivel, en una de esas te podemos...
4: No le digas eso, David.
1: Guillermo Ochoa está a punto también de ser homenajeado por la América de una vez, ya, vámonos. ¿Y quién falta? ¿Quién faltaría?
3: Aguas,
1: no sé cómo anda Salcido,
3: ya
1: pero
3: le
1: hay que llamar.
3: A Basú.
1: Al que ya no vi en condiciones a Melvin Brown,
4: Bueno, Amelia Juárez,
1: El abuelo Cruz.
5: El cabrito Arellano.
4: Ándale.
3: No, ahí sí no.
4: Ramoncito Morales, ¿por qué no?
2: Perdón, Diego, te interrumpí.
1: El cabrito Arellano, ¿dónde andará el cabrito?
5: No, esa fue la gran novedad. Y bueno, mañana empieza la venta de boletos. Eso sí, me dijeron que van a estar muy accesibles los boletos en comparación de lo que normalmente los precios que se manejan en Estados Unidos. Por acá me dijeron que el más barato andará rondando los $400 y el más caro, digo, hablando de zonas no premium, estará en $1,200. Son precios muy accesibles en comparación de los precios para los partidos de Rayados de Monterrey. Entonces yo creo que pues sí va a responder la gente regia, ¿no?
4: Como debe de ser, ¿no? Pues tanto tiempo esperando que llegue la selección y me imagino ese ambiente de algarabía. ¿Qué esperan por allá justamente de este juego? Como dices, pues mucha expectativa. Será la primera de varias visitas de la selección y ahorita pues ya entramos también a temas ya propios, aprovechando, ¿no? La presencia de Diego Armando de Rayados y de Tigres, donde de Tigres en particular quiero saber qué pasa ahí con Vucetich, qué pláticas han tenido el director deportivo y el técnico pues con lo que está pasando. Pero antes concluyamos con esto de la selección, Diego Armando.
5: Y yo creo que sí, Gaby, ¿no? Creo que puede ser el primero de muchos, porque la plaza de Monterrey dejó con muy buen sabor de boca a la FIFA. Por ahí, en algún momento, pues, se hablaba de esa posibilidad de que hubiera habido un partido de selección en el Mundial. Pero bueno, creo que quedará a ese nivel, a esa vara tan alta que se tuvo en los cuatro partidos que tuvimos aquí en la pasada Copa del Mundo. Además, si les parece, vamos a escuchar a Julio Davino.
2: Venga,
5: era su ex casa, por acá estuvo mucho tiempo con Rayados, y bueno, hoy regresó ahí en conferencia de prensa. Lo escuchamos.
6: La verdad, con mucha tranquilidad. Es un proceso que apenas arranca, donde estamos convencidos que Rafa es el indicado, que además viene con una continuidad, que no arranca de cero. Las críticas, pues si alguien las conoce, más que nadie es él, que ha estado en los mejores equipos y en los mejores lugares, y también si hay alguien que puede llevar a un extra, a superar algún nivel importante de un jugador, es él, pero también las críticas le sirven, ¿no? Claro que cuando no hay resultados hay críticas más en la silla que está Rafa. Y el plan un poco es, visitar todos los clubes, sobre todo que conozcan a Rafa, su cuerpo técnico, poder dejar una bonita relación para tener mucha comunicación sobre eso, todo con los jugadores, ¿no?, que hay seleccionados, y también con los que hay en las categorías menores. Así que hoy visitamos Rayados, estuvimos platicando con Pedro, con Walter, con Denis, con Nico incluso, y con el cuerpo técnico de Matías también. Entonces mañana iremos también a Tigres, y así estaremos recorriendo. Seguro en este año no nos dará para acabar a recorrer todos, pero pronto sí, a todos los equipos.
5: Bueno, pues ahí está Julio, ¿no? También hablando sobre la presión de Rafa Márquez en este arranque de proceso. Ahora escuchamos a Enrique Nieto, que también anduvo por acá, y habló justo de eso que me preguntaba un poquito Gaby, ¿no? De esta posibilidad de que haya más partidos en Monterrey, y sobre todo en territorio mexicano. Lo escuchamos.
7: Fueron muchas gestiones, muchas pláticas, pero hoy estamos muy contentos de regresar. Para la federación y para la selección es motivo de alegría regresar a Nuevo León después de 8 años. Sabemos del interés de la afición que tienen y la pasión que tienen por el fútbol, y queremos que se corresponda esa pasión con un evento como este, en un partido oficial. Jugar en México para nosotros tiene un significado especial. Nos permite concentrarnos encontrarnos con la gente, con la afición, y transmitirles un poco de lo que representa la camiseta, ¿no? Acercar a la selección a distintas regiones del país, pues será siempre en este proyecto algo que estaremos impulsando, y que podamos ir a más plazas para llevar a la selección a la afición. Esta visita además tiene un valor particular, es un partido oficial. El próximo 17 de noviembre estaremos enfrentando a Jamaica en los cuartos de final de la Nations League. Regresar a la primera vez que jugaremos en este estadio, y para nosotros es motivo de orgullo regresar y jugar en una sede mundialista. Desde la federación acompañamos el proceso que encabeza Rafa Márquez junto a su cuerpo técnico, con el compromiso de brindar al equipo las condiciones necesarias para trabajar, desarrollarse, alcanzar los objetivos. Del tema más deportivo, Duilio les dará más detalles más adelante. Concluyo nada más transmitiéndole a la afición que la venta de boletos comenzará mañana con la preventa Banorte, de mañana al 19, y después estará a la venta para el resto de la afición.
5: Bueno, pues ahí está platicando a compañeros, y pues está listo entonces en un poquito más de un mes acá para recibir a la selección toda la afición regiomontana.
2: De acuerdo. Oye, Diego, y ahora que mencionas a la afición regiomontana y aquella discusión que tuvimos sobre que pues hay una burbuja regia donde solo existe Rayados y solo existe Tigres y solo existe Tigres y Rayados, ¿qué tanto apoyó el Mundial para que la afición regiomontana pues a lo mejor tuviera esta apertura con la selección?
8: tienen este encanto y desean ver a la selección, o realmente sigue siendo como históricamente que pues no era relevante el tricolor para la afición de Monterrey, Diego?
5: No, gusto saludarte, Alan. No, sabes que en el Mundial siempre, o sea, es así, es cada 4 años, ahí sí se conecta completamente Monterrey con la selección. La realidad es que en todo este proceso es muy difícil que suceda, justamente por la distancia que se siente. Pues estamos hablando que hace 8 años no venía, y esos 8 años fue un partido amistoso, para que haya pasado un partido.
1: Pero si apoyaron más a Marruecos, Diego Armando. En aquel partido Marruecos-Países Bajos, ¿se acuerdan? Cómo la gente, los marroquíes, quedaron encantados de Monterrey.
5: Sí. No, fue impresionante, sí, acá estuviste, el estadio, la cancha, las instalaciones, el área de trabajo, entrenamiento, entonces, no, en ese sentido, y ahora sí, eso sí, la mayoría de la gente, o un gran porcentaje que va a estar en el estadio, porque no tengo duda que se va a llenar, no van al partido de Monterrey y Tigres, es otro público, muchas veces el foráneo que anda por acá, o el público que le gusta más el fútbol, más que ser apasionado a Tigres y Rayados. Pero de qué va a estar lleno, va a estar llenísimo, así como en el Mundial. Si el Bolivia, ¿se acuerdan en el repechaje?
2: Claro.
5: Cuando vino Bolivia aquí, jugando contra Irak, también se llenó, fue espectacular.
2: Okay, perfecto. Pues querido Diego, tenía una duda, David, ¿el nombre viene por Diego Armando Maradona?
5: Sí, mi señor padre se enamoró de Maradona esa vez que levantó la Copa en México 86, y un par de años llegué a este mundo y dijo, yo le pongo Diego Armando, no importa.
1: Mejor
5: lo que
1: viene. Bahía, ¿no? Te hubieran puesto Bahía.
2: O Chupete.
1: No.
3: También te pudiste haber llamado Messi.
1: ¿Tu papá es rayado tu papá?
5: Rayadísimo.
1: Ah, bueno.
5: Viene de familia.
1: Ah, bueno, muy
2: David,
1: bien.
2: Si hubiera tenido un hijo, si le hubiera puesto el Chupete, ¿no?
1: Canelo.
5: No.
2: Bueno. Esa es buenísima. Gracias, Diego. Bueno, pausa, volvemos.
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0: Pérez ese?
1: Iván,
0: sí, ¿no?
1: ¿No era?
0: Carlos Pérez, sí, Carlos Pérez. Yo estaba en la secundaria, no manches. En primero secundaria cuando estaba de moda, imagínate.
1: Pues estábamos, dijo la otra. Yo también seguramente.
0: Bueno, me quedé con la familia Lara. Ah, no, no, me Gaby Fernández de Lara y Alan Lara. Perdón, me confundí. Cuéntanos.
1: Nada que ver, Jair. 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

0: FM. Ahí
1: ¿vas a estar?
0: Sí, okay. En el 20.1 y también en la multiplataforma. Pero padrísimo, porque los Pumas el próximo año cumplen 100 años de fútbol americano en la UNAM y han venido haciendo una serie de homenajes vistiéndose con los colores de los equipos que se dieron en los 70. Sí nos importa. Y el product sí le gusta. Que no se haga.
2: Porque ahí va a salir Gaby, además. Primero, ya no sé cómo está en la mano.
1: Yo te cuento una cosa que me pasó. Yo estudié en la Nepacatlán. Ajá. Y agarro y me pruebo con los Osos.
0: Los Osos de entonces.
1: Y que no me aceptan. Ay, no me aceptaron. No me aceptaron. Entonces estaba yo, el coach Alonso. Y agarro y dije, ¿qué hago? Y entonces me voy a probar a Centinelas y ahí sí me aceptaron.
3: ¿Qué hago?
1: Martín Bravo, sí me acuerdo.
0: Qué padre.
1: Me eché mis tres temporaditas ahí y la verdad lo agradezco. Oye, llegué midiendo 1.65. Tenía yo 16 años. Miento, 15. Y 16, porque acaba yo de probar.
2: ¿Ya medías 1.65 a los 16?
1: 1.65. Y te terminé saliendo de 1.82.
0: Wow. Imagínate. O sea, medías lo que mido yo.
1: Sí me daban de comer, pero bueno.
0: Qué padre.
1: Oigan, ¿hablamos de América?
2: Vamos. Sí,
0: venga.
1: ¿Qué les pareció en la entrevista que hace, en la conferencia que hace Almada? Le preguntan del último partido, ¿por qué la decisión de meter a Malagón si Cota estaba funcionando muy bien? Y creo que Almada sí confía mucho en Malagón, porque agarra y dice que Cota es un caballero, y al platicar con él, pues aceptó la decisión de que estuviera Malagón. A mí me parece que Cota estaba teniendo una gran temporada.
2: Hablamos ayer de los momentos, los procesos. Evidentemente va a haber quien esté a favor de que le hayan devuelto la titularidad a Malagón, otros de que hayan sentado a Cota. Yo lo vuelvo a compartir, Carlos, no estabas, y ahorita que hablemos con Julio Ibáñez, que nos dé reporte y más detalles. A ver, yo creo que el tema de que abruptamente hayan devuelto a Luis Ángel Malagón al arco titular es por un tema de selección. Yo no tengo esta información, es una suposición.
1: Es un sentido propio.
2: Yo lo siento, que al ver que no hay garantías con tal Rangel, con Alex Padilla, Acevedo borrado de la convocatoria, García de León todavía es muy verde. Y recordemos que Malagón era el arquero titular de ese proceso. Después le gana la carrera.
1: ¿Esto puede haber sido un dedazo, una orden desde arriba?
2: Yo creo que lo están poniendo a punto, lo están preparando para decirle, ¿sabes qué? Necesitamos a Malagón a punto porque hoy no tenemos portero titular. Hoy el arco de la selección está abierto, la vacante está disponible. Creo que pueden poner a punto a Malagón para que levante la mano y se vaya a selección.
1: Sin duda que sí, vamos a saludar equipo a el profe Ibáñez, y tenemos una rúbrica bien bonita, mi profe, mira, escucha.
0: A ver.
4: Vivo en una prisión triste y negra.
1: No tiene nada.
0: ¿De qué
1: mi profe, no, yo no sabía que era esto, perdóname, te saludamos con gusto.
2: No,
1: Lara, Gaby Fernández de Lara, tu servidor. Carlos El Cerro, ¿cómo anda mi profe? Cuénteme.
5: Al menos en la prisión no tenía que aguantarlo.
0: Aguantabas otras cosas, profe.
1: ¡No!
0: Bueno, no sé qué pensaron ustedes, pero no tenía comunicación.
1: Se enamoró de su carcelero, dicen.
0: Ay, no, yo no dije eso, profe.
2: Ya cortó con su novio.
1: Ya cortó allá.
2: Yo leí en redes que había
0: cortado. Yo no dije eso tampoco, profe. Fue Alan, ¿eh?
1: Cuéntanos, profe.
6: Puro negro del WhatsApp.
5: Oigan, fuerte abrazo para todos.
2: Abrazo.
5: Escuchaba lo que hablaban respecto al tema Malagón. A ver, dos cosas. Y mira, creo que vale la pena aclararlo porque para mucha gente fue muy sorpresivo, ¿no?
1: Claro.
5: Para mí, las mejores actuaciones de Rodolfo Cota desde que llegó a la América fueron precisamente en ese torneo, ¿no? Donde termina con la responsabilidad del arco. A ver, en el cuerpo técnico de Guillermo Almada está claro que hay un titular y se llama Luis Ángel Malagón. Varias veces fue preguntando, bueno, ¿cómo está? ¿Ya está listo? ¿Cómo lo ven? Y entendían que primero era jugando en la sub-21, teniendo minutos, volviendo a tener este ritmo de juego, equivocándose como también le sucedió, y que biomecánicamente estuviera perfectamente de la lesión. Una vez que recibe la alta médica, deciden no arriesgarlo hasta verlo en los amistosos que tuvieron en fecha FIFA contra Cruz Azul y Chivas. Lo hace muy bien Malagón, y entonces hablan con Cota y le dicen, oye, va a ser Malagón, pero digamos que Cota todo el camino y todo el tiempo supo que el guardameta titular era Malagón, ¿no? O sea, digamos que no le generaron falsas expectativas. Ahora, evidentemente, es un problema feliz para el cuerpo técnico saber que tu portero número 2 está en un muy buen momento, ¿no? Entonces, yo inclusive les voy a decir algo. Si no se hubiera lesionado Malagón en marzo pasado, la idea era que Cota saliera ya de la institución porque terminaba contrato con América, terminaba el préstamo, y que entonces Fernando Tapia fuera el portero 2. O sea, que no les sorprenda que pronto Cota

0: salga de las Águilas, y que entonces Tapia se vuelva el segundo portero por detrás de Luis Ángel Malagón. Esos son más o menos los planes, pero también nosotros ya observamos a Luis Ángel como titular, y también él ya habló de lo que representa estar de vuelta, cuánto ha sufrido, y por supuesto responde a muchos cuestionamientos que le han hecho sobre si tiene o no que ser el titular de América.
1: Yo respeto mucho a esa gente porque, pues, no sé, dudo que sepan, pero hablan y yo, mira, no sé si algún día vaya a retirarme, después de retirarme, perdón, y voy a ser comentarista, pero platicaba con Sende, digo, carnal, ¿cómo a veces al jugador se le olvida que estuvo de este lado? Y está cañón porque estás, nomás te están tire, tire, tire, tire, y cuando tú tienes que tirar, no puedes. Entonces, es parte de, hay que aguantar, obviamente aquí se hace mucho más grande por lo que es América, pero dicen por ahí, pues, el claro ejemplo, yo siempre se lo he dicho y lo admiro, y hasta el mismo patrón se lo he dicho al Pérez Ibaños, que tenga la piel gruesa, siempre, que todo se te resbale. ¿Por qué? Porque, pues, si estás aquí es porque tienes la capacidad de estar. Creo que si estoy aquí tengo la capacidad, y en su momento tal vez pude mostrarlo cuando fuimos campeones, obviamente en base a todo, pero creo que pasaba por un buen momento. Y bueno, te digo, hoy día ahí voy otra vez, me siento otra vez con esa sangre, ese ponche de decir, hombre, cabrón, ya estoy, vamos para adelante, ¿no? Entonces, sí. Y creo que, te digo, me ayudó mucho este tiempo de, como cuando enjaulas ahí a un tigre, no sé, así me siento que ya, vámonos. Entonces, pues es parte de, te digo, a veces es difícil, porque por más que no quieras ver, mágicamente en todos lados, Facebook, Instagram, TikTok, hombre, tío, no, lo peor es que yo el otro día le contesté a un güey, está duro y dale, a ver, cabrón, ¿qué quieres? O sea, ¿qué te debo, güey? ¿Qué te he hecho? Estás duro y dale, no sé ni quién seas, no, pero que no sé qué, ya vete del equipo, le digo, ya. Le digo, ya le marqué al precio y que ya me corran. Entonces, digo, o sea, sinceramente sí es curioso hasta cierto punto, porque dices, pues uno lo único que quiere es dar resultados, ¿sabes? Pero siempre va a haber contras, que es parte del proceso, pero bueno, uno trata de adaptarse y vive con la crítica, y más estando acá, me siento otra vez, yo ahora sí estoy, te puedo decir, al millón, y pues cuando estoy al millón yo creo que estoy para servirle siempre a este equipo, que Dios me permite estar mucho tiempo por acá.
0: Bueno, son las palabras que da Luis Ángel Malagón para el Club América, ¿no? En este audio que es cortesía de la institución, y que al final de cuentas demuestra, ¿no?, lo que ha tenido que pasar, porque mentalmente no solamente fue esta lesión grave, ¿no?, sino también fue perderse la Copa del Mundo, y entonces recuperarse, y ahora, al menos no sé ustedes qué piensan, pero yo lo he visto muy bien, muy seguro en el arco azucrema. El otro día me parece que también tiene una buena actuación, además de que en los amistosos lo hizo muy bien.
2: Así es, profe Ibáñez, bueno, ya ahora sí te saludo formalmente, me da mucho gusto como siempre, y este tema pues sí genera polémica. Los aficionados, platicábamos ayer de este tema un poquito, se manifiestan más en favor de la continuidad de Cota, porque entregó muy buenos resultados en esta etapa que le tocó pues mantener ahí en orden las cosas en la portería americanista. Yo sí estoy a favor del regreso de Malagón, tengo mucha empatía en el tema de su lesión, quizá eso me inclina un poquito, pero es que también parece injusto que por una lesión que fue de trabajo, pierdas la titularidad. No se lesionó en su casa jugando a otra cosa, ni con la selección, nada.
3: Fue con el América.
2: Sí, no, fue con el América, y me parece un poquito injusto que sea ahora tan cuestionado su regreso como titular, cuando pues él había hecho todo para estar ahí. Cota, como bien dices, y como se reflejan en estas declaraciones, pues está de acuerdo, acepta, asume el rol que le tocó jugar, y es difícil también para Almada tomar decisiones y también mantener la buena armonía en el equipo, y especialmente con sus arqueros.
0: Sí, yo creo que tocas un tema bien interesante, Gaby. Normalmente en el fútbol, cuando te lesionas, y sobre todo si eres portero, cuando estés de vuelta al 100%, casi siempre, diría yo, en el 90% de los casos, te van a respetar la titularidad, y me parece que por ese lado va Almada, ¿no? Entendiendo que la competencia interna ha subido, o sea, estoy seguro que si Malagón tiene el bajón que en algún momento sí presentó, por ejemplo, con América, pues no se va a tocar el corazón a Almada para poner a Cota, que también sabes lo que te puede dar, ¿no? Un hombre maduro, líder, que también atraviesa un muy buen momento. Entonces, creo que al final el único que termina ganando es el cuerpo técnico y la institución, ¿no? Y la otra, qué interesante.
4: Mientras Malagón esté bien, ¿eh? El primer momento que se equivoque,
2: sí, lo que
4: va a venir
2: profe,
4: una presión durísima para él.
0: Sí, Pero Sar, es la competencia interna que tanto sueñan los técnicos, ¿no?
3: Pero sí, no sé si la portería, duda. Porque mira, yo estoy de acuerdo con lo que dicen. Yo, Julio, lo que me brinca o lo que... A ver, yo sí difiero un poco. Yo creo que debe respetar, entiendo lo de que Malagón fue una lesión, pero Malagón es un portero que este año luz mejor que Cota. Cuando creo que tienes un guardameta que si es tu líder, te hace la diferencia, te la marca, claro que lo tienes que poner. Pero en este caso creo que Cota lo venía haciendo bien, Julio, y me pareció abrupto porque aparece ya Malagón sano y generalmente le das 3-4 partidos a Cota esperando el error y es cuando le da la oportunidad otra vez a Malagón y empiezas esa competencia. Creo que sí, no sé si se equivoca Almada en hacerlo tan abruptamente, ¿sabes? No respeto esa parte de Cota, esa es mi sensación.
0: No, es que al final el titular es Malagón.
2: Exacto.
0: O sea, siempre fue claro, no, nunca hubo una discusión sobre si era Cota o no, o si un error o no un error. Siempre fue el titular, es Luis Ángel Malagón. Cuando esté al 100%, entonces volverá a su puesto y comenzará esta batalla, en el buen sentido de la palabra, por tener el portero titular, que insisto, hoy es Luis Ángel Malagón. Si Luis Ángel Malagón se mantiene, lo veremos jugar hasta la liguilla. Quizá entiendo que te brinca porque tuvo muy buenas actuaciones.
3: Correcto.
0: Rodolfo Cota, pero me parece que cuando el técnico es frontal y respeta lo que hace, genera credibilidad también en el vestidor. O sea, no hay ningún vestuario que se enoje con el técnico que les habla de frente y que les dice la verdad, ¿no?
2: Claro.
0: Que ahora que, por ejemplo, el Vasco Aguirre quizás es el mejor ejemplo en ese sentido.
4: Oye, Julio, hablando un poco de todo esto, América está de líder, pero todavía no hemos visto ese potencial que puede tener América, esa construcción de inicio con la llegada de los refuerzos. ¿Cómo han pasado esta semana en lo emocional, tomando en cuenta que, bueno, pues sí están de líderes, pero que seguramente la afición quiere ver más fútbol, ¿no?
0: Sí, mira, nada más para que quisiera terminar de aportar, en el caso de Malagón y de Cota,
4: sí,
0: me parece que los dos muy vivos, también son experimentados, también han estado en selección mexicana. Ayer sabían que toda la prensa que estuvimos en el entrenamiento los íbamos a seguir, los íbamos a observar, y se terminan dando la mano, se abrazan, se levantan la mano como campeones. Es decir, creo que también ellos muy vivos mandan un mensaje de tranquilidad. Y respecto a lo que me pregunta Sam, qué raro es ver a un superlíder de repente con caras largas, ¿no?
4: Uh-huh.
0: Platicaba después del partido contra Rayados con varias personas ahí de la institución y todo el mundo me decía, jugamos muy mal y no termina de encantarme este equipo. Yo a alguien le decía, bueno, siempre será mejor corregir siendo superlíder, ¿no?
2: Claro.
0: Y me decía, no, por supuesto, pero creo que sí, para responderte, sí están preocupados, no terminan de estar ni ellos mismos conformes, a pesar de que están en lo alto de la tabla general y tienen un partido menos que los demás.
2: Sí, o sea, es lo que hemos platicado, ¿no? Tal es la importancia de un equipo como es el América, que aún estando como líderes, pues vienen las críticas del por qué están jugando así, por qué no había metido a los refuerzos y ya habían llegado desde hace cuánto tiempo, ya los tenemos en la cancha, pero hay muchas críticas y esa es la exigencia, ¿no? Es lo que le corresponde, pero eso creo que lo tiene muy claro el Club América y Almada sabe perfectamente a qué clase de equipo llegó, profe.
0: Sí, yo siempre he creído, Gaby, que para mí el verdadero problema que puede enfrentar Guillermo Almada es el vestidor. O sea, que es buen técnico, es buen técnico. Que es un estratega comprobado en Liga MX, lo es. Que ha ganado también, pero todos me parece que sabemos que el gran problema que puede tener es el manejo de un vestidor bravo, ¿no? No es lo mismo tener a futbolistas de mucha calidad en Pachuca, pero de perfil joven, todavía no tan estrellas, como lo puede ser el América, ¿no? Para mí es donde radica el verdadero suspenso de este América de Almada. ¿Cuánto va a aguantar este vestidor a un hombre que exige mucho, que aprieta mucho, que grita mucho, que de repente hasta el futbolista se siente exhibido por el técnico? Entonces yo creo que por ahí es, porque en lo futbolístico, no sé qué piensen ustedes, pero a mí me parece que el balance tarde o temprano va a llegar. O sea, ya con los dos Santiagos en la central, deberán de mejorar. No sé si Irra Reyes, por ejemplo, el otro día como contención no terminó por quedar ahí. Para mí, Edwin Cerrillo deberá tener más minutos y entonces quizá pensar en Irra Reyes como lateral por derecho en lugar de Kevin Álvarez. O sea, creo que son pequeños detallitos que le va a encontrar a un plantel que, no sé ustedes qué piensen, pero que para mí es de los top 3 de la Liga MX, ¿eh? Porque se hablaba mucho del plantel de la América que le faltaba. Yo creo que con los refuerzos que llegaron terminó siendo un plantel muy potente.
3: El América va a ser candidato al título. Hoy no es el favorito, pero ya es candidato. Pero creo que en la liguilla conocemos lo que hace el América, lo vamos a ver en semifinales. Esto lo sabemos desde antes de los refuerzos, desde que arrancó el torneo.
4: Sí, pero nada está escrito, Alan. Es decir,
3: creo que lo
4: conveniente para el MAD es llegar justamente como líder. Eso le da la oportunidad de estar cerrando en casa y me parece que es algo muy importante para América, pero hasta el momento no ha ganado nada.
3: No ha ganado nada. No hay nada seguro.
4: Si se mete a la final, creo que salva de alguna otra forma la temporada, pero creo que América se le debe exigir la final.
2: Aunque también, Alan, profe, no es demasiado exigir, o es normal a un técnico que va llegando, es su primera temporada, que no tenía el equipo completo, se reforzó, ya tiene hoy sí el equipo completo que estaban buscando, tuvo este tema de la portería, le salió muy bien lo de Cota afortunadamente, pero no es mucho exigirle a un técnico que va llegando, a pesar de que es el América que
4: mira,
2: tiene
4: Jardine
2: ser
4: campeón. Jardine ya dejó la vara alta,
3: ¿no? ¿Sabes qué? Sí es mucho pedir, pero me parece no
2: es lo normal.
3: En el América creo que no, y hay otro factor de presión, lo que viene a hacer André Jardine, se te metió el Toluca en el camino con Mohamed, entonces no solo es contra Chivas, Cruz Azul, Pumas, tienes ya ahora Toluca, o sea, ya tienes que estar a ese tipo de alturas, y la deuda internacional, creo que Julio no me va a dejar mentir, lo que va a seguir pesando en Cuapa, lo desperdició Almada. Oye, profe, precisarte algo. Borja, justamente antes del partido, había mencionado que él tiene un juego muy brusco, profe, y justo se va expulsado. Hablo de Miguel Ángel Borja. Almada dijo en conferencia que fue sin intención. ¿Han pensado en apelar ahí en Cuapa o lo van a dejar así? ¿Ya lo hicieron? ¿Sabes algo del tema, profe?
0: No va a jugar Miguel Borja el Colibrí contra León.
3: Okay.
0: Están felices con lo que ha hecho, están felices con lo que genera. El otro día le pega al travesaño en una jugada donde lo asiste Carlos Álvarez. Me parece que están muy contentos con lo que han encontrado de un futbolista que tiene toda la talla y todo el sello sudamericano, ¿no? Ese que entra, que recarga, que lucha, que pega, y un poco comprenden, ¿eh? O sea, que si se fue expulsado, bueno, no es lo ideal, pero ningún reproche para el Colibrí, que me parece que ha caído con el pie derecho, claro, en América, y que además no solo es eso, es la competencia interna, así como hablábamos de los porteros, es la competencia interna que le genera a Henry Martín. Hoy Henry Martín, estoy seguro que entiende que la primera que no empieza a rendir, pues entonces seguramente irá a la banca.
4: Definitivo. Pues, profe, te mandamos un gran abrazo. ¿Algo más?
3: Una rapidita ya para que te vayas tú, Misara y Julio. Oye, profe, ahorita con la lesión de Raúl Jiménez discutíamos la posibilidad de un posible llamado para Henry Martín. Es el mexicano mejor goleador al momento, con 6 tantos, profe. Seguramente la bomba lo tomaría, híjole, le caería de perlas, ¿no?
0: No, es el sueño. Sí. Henry trabaja y sigue pensando en selección mexicana. No tengo duda que si lo convocan sería el primero en estar en el CAR para la concentración enfrentando a Jamaica. Platiqué con la esposa de Raúl Alonso Jiménez hace un rato. Evidentemente están preocupados, ¿no? Están angustiados por lo que representa esta operación de rodilla el próximo viernes. Pero los que tendríamos que estar más preocupados son que somos todos nosotros.
3: Claro.
0: A ver, Santiago Jiménez tiene 6 goles en 54, 55 partidos con selección mexicana. En 2026, Almeida González ha hecho un solo gol con el tricolor. Berterame, en 2026, un solo gol con el tricolor. Los que más anotan son Raúl Alonso Jiménez con 4 y Julián Quiñones con 4. Te digo, en 2026.
3: Sí.
0: Entonces, sí. Henry Martín me parece que es una alternativa que hoy te presenta y que quizá te puede redituar, ¿eh? O sea, porque no sé en qué momento vayan a llegar también Santiago Jiménez o Berterame, quizás hasta la hormiga González. O sea, creo que también se le abre la puerta a Henry Martín y veremos si la puede aprovechar.
3: Dependerá mucho
0: del estado físico, ¿no?
4: No, y sería merecido para Henry. La verdad, le costó un mundial prácticamente.
3: Sí,
4: ¿no? Estar bien, claro.
2: Sí.
4: Pues, profe, te mandamos un gran abrazo.
0: Saludos para todos.
3: Abrazo, profe.
2: Nosotros
4: vamos a pausa y volvemos aquí en MBS Deportes.

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0: Vuelta, amigos de MBS Deportes. Entramos a ya otro bloque más. Gracias por acompañarnos y platicar de lo que pasó en la jornada 2 de la UEFA Champions League. Ayer arrancó esta fecha 2, hoy continuó y mucho, mucho de qué platicar. Si les parece, vamos a repasar un poco los resultados. Y es que Lens cayó en casa 2-0 ante el Sporting Lisboa. Y ya lo decíamos ayer, el Saba le pegó, ¿no?, al Slavia Praga con esta de las sorpresas. Y en la actividad de hoy, atención, el Liverpool, que hay que seguirlo de cerca por este tema de Gilberto Mora, le pegó al LASK 6-3 en condición de visita. El Feyenoord, 3-2, sorprendió al Como 1907 de Cesc Fàbregas, que pues ya lo decíamos, es su primera aparición en Champions, es el equipo, uno de los equipos sorpresa y sensación. El Shakhtar Donetsk, 3-1 al AEK. Y el duelo que nos importa, Real Betis en contra del Porto. A ver, vamos a detallar este encuentro. Se lo lleva el cuadro verdiblanco 3-2 allá en la Cartuja. Un duelo muy intenso, Gaby Fernández de Lara, que arrancó prácticamente en los primeros 40 minutos con un dominio absoluto del Betis. Mucha, mucha intensidad. Lo destacable, Álvaro Fidalgo en la convocatoria, pero en la banca no tuvo actividad. Santi Jiménez en la convocatoria, en la banca, y solamente jugó los últimos 5 minutos. Por eso era importante este duelo entre mexicanos, que al final, pues venimos hablando de selección. Lo que nos sigue pesando, que los que tenemos allá en Europa, pues no están teniendo esta consistencia, Gaby.
1: Sí, caray, es un poco contradictorio, ¿no?, que tienen esta etiqueta que es bien ganada, por algún motivo es que están allá en Europa, pero lamentablemente en este punto del camino no están teniendo la actividad que todos quisiéramos, y empezando por ellos, obviamente, y mucho más Rafa Márquez, pensando en temas de selección nacional, ¿no? Lamentablemente no se les han dado las cosas como debería, por diferentes motivos, lesiones, cambios de entrenador, gustos, lo que tú quieras, no se están dando las circunstancias, y bueno, pues sí, es una misión pendiente que ojalá y pronto cambie, ¿no? Con la llegada, esperemos, de Gil Mora, el tema de la hormiga, que empezó bien, pero pues de pronto también empiezan a surgir dudas, y este tema, ¿no?, de la Champions, que obviamente es muy importante que los tuviéramos ahí con actividad.
0: Hay argumentos de otros colegas, y toda opinión es válida. David Faitelson, te estaré diciendo, no les da, no juegan porque no les da. Yo no creo que en todos los casos sea eso. O sea, hoy te hablo de Santi, creo que hoy no está, que es muy diferente, las lesiones de plano no lo han soltado, incluso llegó lesionado a selección. Sí. ¿Sabes a quién sí creo que no le está dando? Digo, esa
1: sí,
0: posición.
1: Hay diferentes motivos, por sí, los que no claro. Los vemos en la cancha.
0: Sí, de acuerdo. Ahorita lo que nos ocupa es el delantero. Sí. Pero mira, el caso de Álvaro Fidalgo está teniendo muy, muy pocos minutos. Creo que ahí no preocupa porque a lo mejor tenemos en selección un medio campo más poblado. Pero hablaba el ingeniero Pellegrini, previo a este encuentro, que hay una sobrepoblación en el medio campo del Betis. Y ahí te van algunos de los nombres, Gaby, y quizá entendamos por qué no está jugando Álvaro Fidalgo. Nelson de Osa, Marc Roca, Isco, ¿no? Por decirte algún. Nelson de Osa, ya lo dije. Dani Ceballos. Pablo Fornals también. Entonces, bueno, Giovanni Lo Celso, que se me escapa. Son la competencia directa de Álvaro Fidalgo. Y creo, Gaby, que por lo que vemos de Fidalgo, pues Fidalgo está formado, pero hasta el final, ¿no?
1: Sí, sí, con esa lista, por supuesto. Y pues esto, una cosa lleva a la otra, ¿no? Está esa lista de por medio, están haciendo buenas presentaciones. Obviamente él va quedando relegado. Cuando tiene alguna posibilidad de lucirse con selección o algo, pues obviamente está desencanchado, no está en sintonía, no trae el ritmo que, pues porque fútbol lo tiene, sabemos su capacidad, pero hoy día no es su mejor momento por esto que ya se está platicando, y pues penosamente, ¿no? Ni los delanteros, ni medio campo, en general los mexicanos que están en otros fútboles, pues están enfrentando situaciones adversas, ¿no? Están cuesta arriba por estos temas.
0: Sí, y en el caso de Santi Jiménez, ya para redondear la parte del Porto, ahorita me gustaría que retomara lo que nos ibas a comentar, que dijo Francesco Farioli, porque creo que es importante, ¿no?, para entender cómo hoy es el panorama de Santi Jiménez. Bueno, a ver, hoy Santi Jiménez sí llegó al Porto, sí tiene una nueva oportunidad, pero enfrente tiene a este jugador Andrés Silva, que es el mismo André da Silva, pero ya se quitó el da porque dijo que fue una confusión de los medios, una transmisión, y pues ya se lo dejó, pero ya dijo, no, soy Andrés Silva. Andrés Silva, que viene del Elche, lo viene a hacer, por lo menos la temporada anterior, muy bien en la Liga Española, no marcó una diferencia, o en el Porto, pues es el hombre referente. Y Santiago Jiménez, creo que de ser la segunda opción en la delantera, que a Farioli le gusta jugar solo con un punta, hoy Santi Jiménez me parece que incluso es la tercera opción de Farioli. Y esa losa no sé qué tan pesada por ahí se vuelva. Y fue de lo que habló Farioli apenas recientemente después de la fecha FIFA.
1: Sí, que espero que sí sean palabras sinceras y no nada más un salir del paso y que nos dé una explicación sin sentido de lo que está ocurriendo y cómo va a manejar el tema de Santi Jiménez. Yo quiero pensar que sí le interesa a su técnico, que sí realmente está pensando en protegerlo de alguna manera y que está entendiendo y que está siendo empático con el momento que atraviesa, insisto, no solo en lo futbolístico, una cosa te lleva a la otra, el tema mental, tirado un bloqueo tremendo, sí. Santi, y bueno, el día que vuelva a marcar un gol, que no sea de penal, sino en jugada, creo que va a romper con esa presión que tiene, con esa burbuja que lo está encerrando en un mundo que no le corresponde. O sea, estar alejado del gol para un delantero pues es el peor veneno, no es su kriptonita, y está ahí ahorita. Farioli habla de que lo quiere proteger, que lo va a ir llevando con mucho cuidado. 5 minutos, bueno, ok, más 2 que decías de la compensación. Pero
0: lo decíamos
1: que
0: como
1: que
0: jugando,
1: quiere cuidar,
0: pero
1: sí,
0: es cuidar,
1: sí, sí.
0: Como, yo creo, el entorno, ¿no?
1: Es lo que es él lo está que dando a entender, ¿no? Sí, el técnico, sí. Y quiero pensar que realmente sí es lo que está haciendo, que sí está preocupado por su jugador, que recién llegó. Entonces, bueno, pues si ya lo tienes ahí, tienes que aprovecharlo y ver de qué manera explotas los recursos que tienes. Espero que sí sea la fórmula adecuada para tenerlo de regreso, ¿no? En su equipo, en selección, y él como persona, ¿no? Porque qué desesperante que no puedas hacer tu trabajo con lo que es tu principal misión, meter goles.
0: Y tus herramientas, además, que es tu cuerpo y no te están soltando las lesiones.
1: No.
0: Y la materia prima del gol. Bueno, pues del Porto en tema de UEFA, por la calle de la amargura, 2 derrotas en Champions, primero contra el City, 2-0, ahora contra el Betis, que a ellos les está yendo muy bien, terceros de la tabla, han vuelto a la Champions después de 21 años de ausencia, es su segunda participación, y hoy están peleando, hay en igualdad de puntos con el Atlético de Madrid, están peleando, están arriba de Real Madrid incluso, y solo por debajo del
1: Eso
0: Barcelona.
1: Eso podías omitirlo, ¿no?
0: Me dolió también, ¿eh? No creas que, pero soy un profesional,
1: no,
0: y me aguanto.
1: Tiempos difíciles para el Real Madrid.
0: Mira,
1: vamos, tuvieron una buena reacción,
0: te voy a cambiar la cara, Gaby.
1: Yo
0: sé que me pase. Hablemos del Real Madrid, que hoy remontó como los grandes, vino de abajo en el marcador, visitó el Olímpico de Roma, ahí estuvo enfrente de la Loba en esta Champions, lo termina ganando el cuadro merengue 3-4. Allá de visita primero, De Ron marcó al minuto 20, después reacción de Kylian Mbappé, ya lo decía el Sara al principio, y después se vino lo difícil, lo complicado para José Mourinho, de Malen al 51 y al 58, ya lo perdía 3-1 el conjunto merengue, pero sobre el final, fiel a su ADN, porque somos los merengues, resurgimos de la nada, quién sabe cómo, al Madrid no lo puedes dar por muerto, es el amo de esta competencia. Y acortó distancias Carlos Espí, este jovencito promesa, me gusta bastante, ha tenido gol, le están dando minutos, me parece que está respondiendo a pesar de su juventud, al 83 acortó distancias. Hendrik está de vuelta, que lo hemos hablado, equiparado con Gil Mora, ¿no? De que pues de primera instancia no cayó bien en el Madrid, se fue a Lyon, la rompió, hoy está de vuelta, lo empata al 85 y Antonio Rudiger al 90 les da la victoria. De 4-3, sí, Gaby Fernández, con todo y el entorno negativo que está atravesando el cuadro blanco, pues por lo menos os respondieron y creo que sí, es una bocanada de aire por el entorno, el momento, porque pues parece que no le está saliendo de todas las cosas a José Mourinho.
1: Sí, no le están saliendo, tampoco es varita mágica, como que se pensaba que llegando él ya las cosas iban a ser como en su anterior. No, bueno, pues el nombre...
0: Era la ilusión, ¿no?
1: Por supuesto, ilusionaba. Le está costando mucho trabajo. Es un plantel muy diferente al que él tuvo la ocasión anterior. Yo creo que en algún punto sí iban a mejorar las cosas, pero no parece que sea inmediatamente. Vamos a ver si con los fichajes de invierno, pues cambia la cara del Real Madrid, ¿no? Y este tema de Mbappé, ¿no? Que parece que tiene una maldición.
0: Sí.
1: Se va de su equipo anterior, ganan Champions, llega al Madrid, no gana nada. Digo, no es nada contra él, no es un gran talento, pero pues tristemente las cosas no están funcionando. ¿Qué más tienes de fútbol?
0: Y mira, para cerrar, Gaby, lo que decía el Sar, creo que lo mencionó al inicio, o fuiste también tú, por ahí estábamos. Oye, lo de Vinicius Junior, hoy lo tuvo que sacar del terreno de juego, se viene la remontada. Ya trae la expulsión que escuchábamos en las breves. Le aventaron 4 partidos porque el fin de semana le jala el cabello a Nathan Saliba. Entonces se hace acreedor a esta expulsión, no va a estar en liga. Y hoy, además, me encantó la entrevista que le hacen previo a José Mourinho. Le preguntan, oye, José, ¿cómo les cae que antes del partido, dos horas antes, la Real Federación Española de Fútbol, el comité disciplinario, pues hace pública la sanción, ¿no? De cuatro partidos. Pues imagínate qué impacto, vas a jugar Champions, te enteras que te pides cuatro partidos. Y dice Mourinho, oye, no lo pudieron sacar en la mañana. No lo pudieron sacar terminando el partido o decir la mañana la sanción. Déjenos jugar, o sea, si me desconcentran al vestuario, imagínate ser Vinicius.
1: Sí.
0: Y lo decías ayer con el tema de la cara.
1: Ah, o sea, esas polémicas de que si eso no es, que si ya lo suplantaron. Bueno, esas teorías que existen hasta ahí los Beatles, imagínate, si no las van a hacer de Vinicius, ¿no? Pero bueno, momentos muy complicados en todo sentido. Vinicius también atravesando momentos muy complicados en lo personal, no le abona nada al equipo, en fin.
0: No.
1: Pues así las cosas con la Champions y el Real Madrid.
0: Con la Champions y Real Madrid, y mañana esperar, por supuesto, actividad de los otros dos mexicanos, de Mateo Chávez con el AZ Alkmaar, pero ya en la Europa League, y luego Gaby de la Hormiga González con el Olympiacos.
1: Pues sí, así las cosas. Oye, por cierto, reiterando que tenemos regalitos deportivos. Órale. Está pues el play-in de la LNBP, la Liga Nacional de Baloncesto Profesional. Ahí están los Diablos Rojos Básquetbol contra Mineros de Zacatecas. Mañana reanuda esta serie, jueves 15 de octubre a las 20 horas en el gimnasio Juan de la Bandera. Tenemos tres pases dobles. Creo que ya se fue por ahí alguno, pero todavía tenemos para que vayan a disfrutar del baloncesto. Sí le importa a mucha gente. Y también tenemos dos pases dobles para el clásico de la UNEFA 2026 entre Pumas, CU y Águilas Blancas, que está acaparando reflectores. Ya decíamos, esta tradición que duró casi 30 años con los Cóndores, van a usar ese uniforme como homenaje a los Pumas, que pues ya están ahí tocando territorio de playoff. El juego es el sábado a las 11 de la mañana en el Estadio Olímpico Universitario, así que marquen al 55-5166-1025 si quieren ir a estos eventos deportivos, y pues mañana tendremos más sorpresitas de cortesías para otros deportes. Pero hablando del béisbol, Alan, platicábamos más temprano que David se sorprendía de esta situación, que Benjamín Gil hoy pues oficialmente ya no será más el manager de Charros de Jalisco en el verano, el siguiente año. Ayer inició la Liga Mexicana del Pacífico, es decir, el béisbol invernal de México. Los Charros, que son bicampeones, le ganaron 8-5 a los Jaguares de Nayarit. Benjamín Gil es el manejador de este equipo. Pero más tarde, después de la llamada que tuvimos ayer con él, aquí platicando de los
0: playoffs
1: de las
0: grandes
1: ligas, ¡lo tuvimos! Y lo dejamos ir. No, bueno, pues no veíamos venir esta situación de que iba a terminar un contrato multianual que tenía o tiene todavía vigente con los Charros, pensando en el siguiente verano. Además, un hombre que está acostumbrado a llegar a las series finales, en fin, multiganador, multicampeón. Decía, es que le echas muchas flores. Bueno, pues es que se las ha ganado. Trabajo en grandes ligas.
0: Es de los grandes de esto.
1: La verdad es que sí, manager de la selección nacional, en fin. Bueno, pues surge esta polémica en el sentido de que Diablos Rojos del México, que no ha hecho nada oficial todavía, se sabe que Lorenzo Bondillano va a ser su manager, están buscando un nuevo estratega y pues podría ser Benjamín Gil, que hoy los refuerzos pues se vuelven serios, o digo, los rumores, perdón, se vuelven serios con esta noticia oficial de que los Charros ya lo dan.
0: ¿No?
1: Sí, ese de Charros ya está. Entonces, de Charros es de donde sí está surgiendo información, curiosamente, cuando justo el día que empieza tu temporada, que él es tu manager en el invierno, das a conocer un día después, horas después, o sea, hoy, que ya no va a ser tu manager en el verano. Siento que hay algo, ya se fracturó, no me parece correcta
0: la sincronía
1: de tiempos. Sí, son dos temporadas diferentes, no son los mismos jugadores, el roster cambia, lo que tú quieras, pero es la misma institución, es el mismo manager. Entonces estuvo raro, y ahora están unos rumores de que aparentemente el lunes ya lo estarían presentando con los Diablos Rojos del México, que insisto, no han dado declaraciones oficiales al respecto. Yo he tratado de conseguir alguna información. Claro. Hace unos días hubo conferencia virtual con Jorge del Valle, que es el presidente del equipo Escarlata, que no lograron el famoso tricampeonato que estaban apostando a ellos, se quedaron en el camino. Si vienen de ser bicampeones hace dos temporadas, bueno, el año pasado consiguieron ese bicampeonato y buscan un manejador. ¿Qué características debe de tener? Pues tiene que ser alguien con experiencia en grandes ligas. Lorenzo Bondi, pues lo tenía, había sido coach de, bueno, fue jugador y fue coach con los Dodgers, estuvo ahí un buen rato, y es alguien que sabe tratar a jugadores de la talla de un Trevor Bauer como pitcher, de un Robinson Cano,
0: Benjamín Gil,
1: de Arcia. Sí, entonces ahorita en el radar, si no es Benjamín Gil, alguien que sí está involucrado hoy día en la pelota nacional, pues tendrías que pensar en alguien que sí sepa tratar a jugadores de grandes ligas, porque es, lo hablábamos hace rato justamente del América, hablando del fútbol en esta analogía, que tienes jugadores con otro cartel, es una institución la más ganadora, pues lo mismo pasa con Diablos, son los más ganadores en el béisbol de verano en México. Entonces,
0: ¿Y sabes qué, Gaby?
1: Necesitas a alguien así.
0: Ya ves que ando de mal pensado muy últimamente.
1: A ver, no.
0: No, ¿quién tú? oye, no. A ver, me parece que el fracaso reciente de los Diablos, ¿no?, hizo mucho eco. Entonces, al tener alguien como Benjamín Gil, yo no sé si vaya por ahí la situación, porque, a ver, yo entiendo la importancia de Benjamín Gil, también con México y ahora con los Charros, pero el hecho de llevarlo a los Diablos es una oferta tentadora. Entonces, Gaby, a mí me suena que es este resurgir de, ¿sabes qué? No se logró, era un bicampeonato, por lo que iba a
1: entrar. Tricampeonato. Sí, era algo histórico.
0: Y este fracaso, que lo decíamos antes de que pasara ese juego, ¿quién va a ser el guapo que le va a pegar a los Diablos?
1: Y no
0: estaba
1: de Shoot,
0: pasando,
1: ¿verdad?
0: Y no hablamos de Memo, también lo pensé.
1: Oye, pero
0: entonces, no sé si vaya por ahí.
1: Pero ahí les va.
0: A ver.
1: Lo que la gente que no está muy metida en el béisbol no sabe, o no recuerda, o no tiene en el radar, es que hace no mucho se enfrentaron en la final, precisamente, Charros y Diablos Rojos del México en verano, y en conferencia de prensa, Benjamín Gil dijo, pues, palabras impropias para la gente de Diablos, que la afición, esto, aquello y lo otro, que el equipo, esto, aquello y lo otro, y entonces, pues, hoy en redes sociales, el termómetro de la afición de Diablos no está muy de acuerdo en que Benjamín pudiera llegar al mando escarlata. Entonces, hay una gran polémica de por medio.
0: Está,
1: me encantaría
0: bueno,
1: poder entrevistar ahorita gente de Diablos, pero están en una reunión, porque sí estamos tocando base, pero estamos revirando a la inicial precisamente, pero están ocupados ahorita en alguna reunión. Vamos a mí, justamente, o sea, están preguntando.
0: En lo que respondes, mira, ojalá podamos ahorita tener unos minutos, si no, ¿sabes qué? Mañana, ojalá tengamos la oportunidad de platicar de ello.
1: Sí,
0: ¿te parece? Vamos brevemente un corte, ya volvemos.
1: Y ahorita marcamos la línea roja.
0: Órale, rápido, pausa.
1: Vamos.
0: Ya volvemos.

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